0: No sé.
1: Vamos a darlo todo. No, porque no tenemos nada.
0: Queremos de nadie.
1: Bueno, como no tenemos nada, queremos todo, ¿o no? ¿Está cargado el teléfono, Marcelo?
0: El WhatsApp 971-40680.
1: Marcelo Redondo, hoy día los controles, acaba de despertar. ¿Cómo está, Marcelo?
2: Bien,
0: no, oye, qué terrible lo de Colombia. No. Mira cómo se desarmó eso.
1: Vio, por Dios. Increíble cómo se cayó, pucho. A mí las frases hechas, meas melosas, no me gustan. Es un abrazo solidario. Estamos contigo, pueblo hermano. Qué pena por la gente en Colombia. Increíble cómo se tenía que afirmar en el piso. ¿Viste, Gualo, la cuadrilla de un regimiento en Pereira?
0: No.
1: Quedé impresionado. Alguien compartió en el grupo Futuro ese video. No sé, un poco boyerista, lo reconozco, pero bueno, están en un regimiento en Pereira, una localidad en el interior de Colombia.
0: Sí.
1: Y era tal el nivel del movimiento de la tierra que ellos no están acostumbrados a sentir, que el capitán le ordena a todos ponerse al piso, cuclilla, a tierra, ¿vale? Y después se querían parar y no podían. Impresionante. Y detrás suyo se cae toda la galería, que seguramente haber sido una sala de reunión o lugar de las literas, claro, no lo sé. Claro.
0: Estaban como en un estadio, ¿en qué?
1: Regimiento.
0: Pero adentro de un ala, de algo.
1: De un recinto militar, de un regimiento.
0: Ok, ok.
1: Al aire libre, a tierra todo, y detrás suyo estaba una galería de seguramente habitaciones o algo, no, todo el piso.
0: Impresionante. Oye, y estamos hablando de, entiendo que 7.4.
1: Sí.
0: ¿Ya? O sea, lo que para nosotros vendría a ser un temblor. Lo que yo no sé a qué distancia.
1: No, es terremoto con 7.4 en todas partes.
0: ¿Sí?
1: Sí, lo que pasa es que aquí había 8 y tanto.
0: Sí, pues 8.5.
1: 8.5.
0: Y no hace mucho.
1: Pero bueno, increíble lo que pasó ahí con la gente de Colombia. Y la tierra se manifiesta, pues, y tenemos que convivir con eso nomás.
0: ¿Sí?
1: ¿O no?
0: Sí.
1: Bueno, entramos en materia de rock and roll, Gualo. ¿Viste la carrera el domingo?
0: Yes, por
1: ¿en
0: supuesto
1: vivo
0: que sí. No, la grabé.
1: ¿O al horario Gualo Fría?
0: No, la grabé, la vi después tranquilamente.
1: Se ríe, sí. Marcelo. Sí. Horario Gualo Fría.
0: Pero es que viejo, muy temprano.
1: Ya.
0: Nada más que me gusta ver todas, entonces. Vi todas las categorías casi completas en realidad, pero además estuvieron muy buenas. La categoría Moto 3 estuvo extraordinaria, la Moto 2 espectacular y MotoGP un poquito más fome, pero la verdad es que igual una muy buena carrera, una carrera sólida por parte de Aprilia, donde además en los mejores tiempos de vuelta, vale decir pole incluida, ya marcaron la diferencia, una Ducati bastante complicada. Mucho problema que se manifestó incluso en la carrera sprint con la puesta a punto de las motos, un neumático blando que incluso el sprint les duró a las Ducati particularmente 4 vueltas, sería todo, y el resto de ahí para adelante no lograron traccionar. Ahí hay problemas de puesta a punto en materia de motor, de freno motor, de tracción, hay un montón de problemas ahí.
1: Bueno, vamos a seguir comentando esto. Te hago al tiro una pregunta. ¿Cómo es posible que hagan tan mal el cálculo de lo que podría durar esa goma? Impresionante. A veces hay tanta tecnología, recursos y experiencia tras vuelta, entrenamiento, sí, etcétera, etcétera, y no lo logro comprender. O sea, lo entiendo, sé lo que está pasando, sé lo que ocurrió, lo vi, estamos escuchando las sensaciones de los pilotos al equipo después cuando en la zona mixta, pero igual te sorprende porque te quitan la posibilidad de ser competitivo y Aprilia viene y arrasa, po.
0: Bueno, lo que pasa es que cuando tú tienes una moto, Aprilia, que está peleando tan fuerte como lo está haciendo a la que se supone es la mejor moto, Ducati. Ducati está intentando mejorar. Esa mejora sugiere modificaciones. Esas modificaciones son las que no están funcionando.
1: El año
0: ¿te das cuenta? O sea, el problema está porque Aprilia se fue arriba y Ducati estaba tranquilita mientras Aprilia no pasaba nada. Tenían una puesta a punto un poco más baja. Los tiempos del año pasado con prácticamente las mismas motos eran más lentos. Ahora están andando más rápido porque Aprilia se fue arriba y Ducati en esta alza no está dando la mano.
1: Bueno, a lo medular también, 1-2-3 de Aprilia.
0: O sea, por eso
1: te y digo, eso claro. Es contundente, 1-2-3 de Aprilia. ¿No iba a decir algo?
0: No, lo que te estoy diciendo, eso es lo que,
1: tremendo,
0: lo que está complicando a Ducati.
1: O sea, tremendo Fernández, Martín, que además con el segundo lugar pasó a ser líder del campeonato. Hace dos carreras dijimos que Martín no estaba nada descantado porque pensé que decían, pucha, Marc, el principal rival que tiene Marc, lo dijo él mismo, era Martín. Porque pensé que que igual repuntó, me gustó.
0: Repuntó y quedó segundo. Está detrás de Martin.
1: O sea, quedó tercero en la carrera, pero...
0: Segundo en el campeonato. Claro. Recuperó un poco de puntos. Hizo una carrera extraordinaria, tomando en cuenta la condición física que tiene, que está saliendo de operaciones importantes. O sea,
1: y la semana pasada, o sea, antes del descanso ya había. Sí. Es que mira,
0: el sprint terminó muerto.
1: El descanso le hizo bien también. Sí, te aseguro que no estuvo descansando veces.
0: No, pero terminó muy mal físicamente. El sprint
1: pero aprovechó el descanso para recuperar el cuerpo. Cuando uno está lesionado, la primera parte lo que necesita el cuerpo es recuperar energía.
0: Exactamente.
1: Vitalidad. Y después de esa vitalidad viene la parte física o el reintegro deportivo.
0: Estuvo a punto de vomitar varias veces ahora, dijo.
1: Sí, pero es tremendo. Ahora, yo lo dije el otro día, no me gusta si yo lo dije, como suena, no.
0: A ver.
1: Yo le pongo una ficha total a Martín. Para mí va derecho al campeonato. O sea, si no se pone uno de esos estilo Mark.
0: Martín es bravo. Es bravo.
1: Tremendo.
0: Y está muy bien.
1: De hecho, pienso que si llega a irse siendo campeón.
0: Pero bueno, Fernández, extraordinaria carrera.
1: Tremendo, ganó. Fernández igual.
0: Extraordinario.
1: Tremendo.
0: Sí.
1: Tremendo. O sea, celebraba.
0: Bien firmado por dos temporadas, el gallo se las mandó.
1: Tremendo.
0: Sí. Ogura.
1: Está pagado ya.
0: Ogura venía bien, pero lamentablemente se cayó. Se cayó. Bueno.
1: No, Mar.
0: Peco Bañaya se cayó.
1: Mar para atrás todo.
0: Se cayeron hartos esta carrera, oye.
1: O sea, Peco, Ogura, quedó fuera también. Sí, Mir.
0: Crashlow. Bueno, pero Mir, claro. Que lata.
1: Sí. Y tu amigo Razgatlioglu. No, pero dilo junto, no cortes la frase, ¿eh?
0: Es que no podéis decir Razgatlioglu.
1: Es difícil, ¿verdad?
0: Es Razgat, termina en T, Lioglu.
1: Imagínate con una cerveza ahí, cómo te
0: gustaría.
1: Bueno, estaba hablando del MotoGP, que reinició su marcha en Silverstone, Inglaterra, la vuelta a la música, después de escuchar a Soul Asylum, Runaway Train. Vamos a seguir analizando este gran premio que pone al piloto Aprilia arriba.

0: Rock and Ruedas en Radio Futuro, ya lo saben, el WhatsApp está abierto.
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0: Vamos a seguir hablando del MotoGP en Silverstone, estuvo muy entretenida la carrera, yo la vi repetida así, no en vivo, hay que decirlo. Estaba a las 8 de la mañana. 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
0: Bien, súper bien, este es el momento. Bueno, quiero démosle un poquito más a MotoGP. Volvió a después de la detención del campeonato Aprilia, olvídate, no vale cómo estaban todos, pero in flame este 1-2-3 que el año pasado fue para Ducati, el antepasado también fue para Ducati, un dominio absoluto. Este fin de semana en Silverstone lo hizo Aprilia. Y yo creo, Walo, bueno, tu análisis respecto de por qué gastaron mucho más los neumáticos y no lograron la fiabilidad las Ducati. Hay que agregar también que el factor piloto en el caso de Pecco, no mucho que decir, pero en el caso de Márquez, lo vi después de la carrera diciendo que no logró nunca en todo el fin de semana sentirse competitivo. Y es raro porque Marc, como mínimo es un competidor nato. Puede no ganar la carrera, pero va a estar peleando siempre. No tenía moto y dice que no tenía, ¿cuál fue la palabra? Como espíritu, algo así. Como no tenía espíritu de competir.
1: Claro. Es que si no te pones la moto, es difícil poder sacar tu máximo. Pero, a ver, no hay que echarle la culpa a Marc Márquez. O sea, quizás sí, quizás no. Yo creo que no, 100%. Yo creo que no se logró el mix entre moto y piloto. Porque, de hecho, la Ducati del hermano anduvo mejor. Dylan Antonio anduvo mejor. O sea, hubo Ducatis que anduvieron mejor. No para pelear con la Aprilia. No.
0: No, pero mejor que... Si él pero dijo mejor, que no se
1: exacto,
0: sintió competitivo.
1: Por eso digo, a ver... Él habla mucho de que está todavía complicado con su hombro y toda la cuestión, pero la verdad es que yo creo que lo que ocurrió acá es que simplemente no logró encontrar ese punto de unión entre piloto y moto.
0: Alex terminó cuarto y pudo estar tercero. Tuvo una oportunidad sobre el final de la carrera, pudo ser tercero, Alex, el mejor de las Ducati. ¿Sabes qué dijeron en estos copuchentos de Marc? No, son las redes sociales de Marc.
1: Ya, pero ¿quién es? ¿Redes sociales de Marc?
0: De Marca. Marca.
1: Ah, Marca.
0: Spain,
1: marca.
0: Medio.
1: Sí.
0: Mucha vacación. Eso dije.
1: Mucha vacación.
0: En su villa, en su villa, una villa ahí en... No sé cómo se llama la localidad. Él es de Villena. No sé. Dijeron Marc muchas vacaciones.
1: Se puso a entrenar una semana antes de terminar, se puso a entrenar.
0: ¿Y a lo mejor una semana es poco para dependiendo de la joda o no? No es de joda.
1: No.
0: No sé, yo no lo vi bien y él después dijo, no me acuerdo si usó la palabra, no sé si tenía espíritu competitivo o disposición competitiva o no sé, o tono competitivo quizás, sí. Algo así puede haber dicho. No, pero
1: yo creo que son estas cosas que pasan cuando la moto tiene que dar un paso y no lo está dando. Él no lo está dando, esa unión. Es que, ¿sabéis qué? Es increíble. Lo que significa un piloto con una motocicleta, lo que significa en términos de fiato, hace rato que no se viene logrando por parte de Marc. Y curiosamente, por ejemplo, por parte de su hermano, hace rato que se viene dando muy bien. Recordemos que Alex viene saliendo de un accidente terrible, en donde inmediatamente se puso la moto de vuelta y empezó a andar muy bien, habiendo salido una situación muy compleja. Y bueno, Dilla también se encuentra mejor con la moto. Y me voy a atrever a decir algo. Mira, me voy a atrever a decir algo. Curiosamente, Dilla y Alex, yo no te digo que esto no lo doy a firme, pero sí es un dato, tienen distinta estatura de marca, son más grandes.
0: Sí. Pero bueno, no te olvides también de que antes de irse de vacaciones, bueno, no sé, ahí cada uno opine en el WhatsApp.
1: Es que ¿sabes lo que pasa cuando son más grandes? Porque esto es un hecho, esto sí que es un hecho. Transfieren más carga al neumático trasero.
0: Sí. No, y Alex, siendo flaco y todo, debe pesar 15 kilos más que Mark.
1: Pesa 15 kilos más, pero además es más largo de brazo, por lo tanto, el peso parte más atrás.
0: Claro. Ojo, pero
1: funciona mejor.
0: Bueno, pero. Ok, le voy a dar un voto también al periodista de Marca, un punto al menos.
1: A ver.
0: Se fue de vacaciones siendo ganador. En Alemania ganó Mark.
1: Sí, pues.
0: Y así se fue de vacaciones.
1: Sí.
0: Así que ese punto que no logró, sí lo había logrado hace 2 semanas y media.
1: Los circuitos son distintos.
0: Sí.
1: Sí.
0: Bueno. Y la pausa también por supercampeón.
1: Y bueno, vamos a ver.
0: Te voy a mandar la nota para que veas cómo dice la nueva villa que tiene Marc Márquez en un lugar.
1: Ok.
0: Bueno, okay, puede ser. Bueno. Si
1: todo ¿por puede qué no? Tiene derecho a vacacionar. Vamos a ver cómo está para la próxima carrera.
0: ¿Y por qué a lo mejor no pensar en que se tomó las 2 vacaciones y no anduvo en bicicleta y no entrenó y solo la última semana hizo algo nomás?
1: Sí.
0: Para esa exigencia física.
1: Oye,
0: feroz.
1: Imagina tú, vamos con John Lennon. Imagine.

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1: Bien, entonces, Walu, ya cerramos lo de MotoGP. Recordemos que no hay este fin de semana que viene tampoco. El siguiente retomamos, ¿cómo estuve?
0: Grupiendo, pero como
1: no,
0: siempre.
1: No, retomamos la F1 en... ¿A dónde era? No me acuerdo ya.
0: Pero retomemos la
1: Países Bajos, compadre, Países Bajos. Okay. No, bueno, hay que decir también que...
0: En Netherlands,
1: Países Bajos. Tenemos el WhatsApp abierto ya, Walu, y hay harto que responder.
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1: No sé si mañana o pasado les voy a contar de una prueba que hice de FCK E5 Plus, otro vehículo híbrido enchufable. Ya está instalada esta tecnología en el mercado. Okay. Y a propósito...
0: Todos apuntan a ella porque está siendo la más requerida por la gente. La que, de hecho, entrega mayores, digamos, privilegios.
1: Sí. Mira, Roberto pregunta... Bueno, siempre cuando le pregunto a los taxistas de techo verde cómo anda precio, rendimiento, me dicen que el híbrido funciona perfecto. A mí me gusta la experiencia como pasajero, no he manejado nunca uno, me encantaría también uno eléctrico, pero es muy difícil hacer la prueba antes de comprarlo. Saludos, dice.
0: ¿Pero por qué será tan difícil?
1: No sé, creo. Yo creo que no es tan difícil.
0: Oh, tiene que acercarse a una marca y que lo lleven a dar una vuelta nomás. Manejando él, de hecho.
1: Es que si te gustó la sensación como pasajero de un taxi, anda a un concesionario, deja tu carnet porque te van a pedir algo, ¿cierto? Y sal con un vendedor a probarlo. Si esa sensación... Y ahí aprovecha... Mira, sí que te voy a dar un punto ahí. Los 100% eléctricos no son tan sencillos de probar en el sentido de que tienen menos unidades en los locales. Y por supuesto que la medida en que la batería se va consumiendo con las pruebas, a veces tardan un poco más en reponerlo y encargarlo. El otro está 100% activo. Bueno, eso también.
0: Los híbridos, claro. Sobre todo los PHEV.
1: Claro, también habla de la tecnología. Mira, nos está mandando un dato. César dice, amigos, están un poco equivocados. Dice, pero... Oiga, amigo César, dice, el más rápido hoy fue Marco Bezzecchi, nos habla del
0: clasificación.
1: ¿No? Del entrenamiento el viernes. Pero cuando cerramos Rock and Roll alcanzamos a decir en el último log que Bezzecchi había sido el más rápido en el 3.
0: Sí, lo alcanzamos a decir, exactamente.
1: Amigo César, tuvimos tiempo.
0: No, ¿sí? Pero está bien.
1: No, gracias por el dato.
0: Gracias por participar.
1: Sale, mira cómo sale. Pendiente, mira la fotito de César.
0: Ah, qué linda moto. A ver.
1: Aprilia, po.
0: Tiene una Aprilia.
1: Debe ser una R1000RR.
0: Sí, claramente.
1: ¿O no?
0: Sí. Yo creo.
1: Dinos, César, si es la R1000RR.
0: Yo creo.
1: Ahí está en línea, nos va a decir al tiro. Ja. Seguro. O a todo esto, Chave, la rompe en Brasil, tenéis razón, Walo.
0: Pero absolutamente, viejo, se va. Mirá, campeón en Argentina. Se fue al continente viejo, a España. Campeón español de Superbike, estoy hablando. Está corriendo en Brasil, tiene la tendalá, están todos vueltos locos, bueno. Está arrasando.
1: Puta, que relance su carrera, Maxi Chave.
0: Absolutamente, es que es un pilotazo, viejo.
1: Me da risa el Maxi, buen simpático.
0: Sí, buen cabro.
1: Piloto, po. Pero buen piloto, buen simpático el Maxi Chave. Sí. Oye, ¿alcanzamos, Marcelo, o nos tenemos que ir al corte? ¿Alcanzamos a responder?
0: Vamos a la música.
1: Sí, vamos a la música, ya, a la vuelta. Oye, espérate, igual, mira. ¿Qué? No, a la vuelta respondemos. Hay una pregunta buena.
0: Ahí está sonando ya Lenny Kravitz, American Woman. Vamos a un breve corte y ya regresamos. Rock and Ruedas en Radio Futuro 971-40680.

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15: 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Recuerden que el 971-406-80 es el WhatsApp. Tú puedes preguntar a través del teléfono, nosotros te respondemos.
16: Bien, sí, dejamos atrás MotoGP, paciencia, ánimo, energía a toda la gente de Colombia.
15: Sí, harta gente.
16: Vamos con Marco, que está en Arica. Dice, hola amigos de Rock and Rueda, Marco desde el morro de Arica. del morro, dice, bueno, en Arica. Saludos a todos en el morro. Una consulta por un Hyundai Tucson 2014. Tucson, 109 mil kilómetros. ¿Qué tan conveniente es aplicar un líquido en el estanque de combustible para limpiar los inyectores? Primera pregunta.
15: Mira, no es necesario hacerlo a cada rato, en absoluto. Si de hecho tu auto hoy no presenta síntomas de inyectores tapados, déjame hacer un paréntesis y contar cuáles son los síntomas. Los síntomas

0: de inyectores tapados son: al arrancar de un semáforo, el auto sale a tirones. En la mañana, cuando tú echas a andar el auto y recién sales, ¿no es cierto? Recordemos que no hay que calentar los autos con inyección. Uno lo arranca y sale. Bueno, al salir, notas más este síntoma. En un semáforo, sales y el auto hace trepidas y trata como que se chupase en la salida. Luego, en la medida que toma temperatura, esto va disminuyendo, pero no desaparece. Eso es típico de inyector sucio. Ahora, lo que yo recomiendo siempre es sacar el auto a una carretera, a una autopista, manejarlo en un cambio alto, me refiero, bajo, como una segunda, tercera, si fuera automático, en un cambio menos que directa, cosa de que el motor vaya a altas revoluciones, ojalá en torno a las 4.000 vueltas, y por una media hora al menos. Con eso, tú limpias no solo inyectores, muchas cosas. Ahora, si le agregas el producto de limpiador de inyectores que tiene Leaky Moly, el trabajo va a ser 10 veces mejor. Y esto lo puedes hacer, no sé, cada 40.000 kilómetros o cada vez que tú sospeches que hay inyectores tapados. El mío tiene 90.000 kilómetros, 100.000 kilómetros.
1: Dice que está comenzando a sentir un poquito de temblor en el motor. Ahí está. Comenzando a sentir un... pucha.
0: Claro, pero es que el momento de hacerlo.
1: Y dice,
0: entonces,
1: bueno, también quiero limpiar el sensor de oxígeno y el sensor de árbol de levas. Dice, a ver si eso me arregla el temblorcillo.
0: El sensor de árbol de leva, eso no, de partida no se limpia. ¿Cómo lo voy a limpiar?
1: Eso dice él.
0: No, ese no se limpia. Ese es un sensor magnético. No se limpia porque está totalmente cubierto. Lo otro que dice, el sensor de flujo de aire, eso, cuando tú lo sacas a carretera y lo trabajas a altas revoluciones, se autolimpia solo.
1: Se autolimpia.
0: Sí, se autolimpia.
1: Ya. Bien, entonces con Marco. Muy cortito, Marco. O sea, Gualo, muy cortito. Gracias, Marco. Saludos a todos en Arica. A Cristian dice nuevamente: el otro día me ayudaron con una respuesta por la transmisión automática de mi Hyundai Accent. Ya. Agradezco un montón su opinión. Ya. Pero tengo una duda sobre el cambio de aceite de la transmisión. Dice que sacó los tambores al auto y es para reír. Le rebajaron la barba al tambor con un galletero. Y sí, la dejaron. Nos manda una foto, cuatro fotos, Gualo.
0: Mira, de ahí las voy a ver. Al tambor le bajaron la... Claro, sí. Generan una barba y la balata se tranca y no... Sí.
1: No, sí. Le gustó cómo quedaron, dice.
0: No, pero no importa. Si lo importante es que haya solucionado el problema, no que quede bonito.
1: Balata nueva, dice, pero habrá que cambiar el tambor ahora.
0: ¿Por qué?
1: Eso dice él. Porque...
0: Cuando el tambor está malo, está fuera de medida. Y eso se mide con un micrómetro interior.
1: ¡Déjale!
0: Para eso, la medida justa o la medida máxima, digamos, está escrita, impresa en el interior del tambor o en el exterior. Pero está ahí, tú sabes el valor. No puedes pasarte de esa medida. Lo mismo que los discos también tienen un espesor mínimo. No puedes andar más delgado que eso. Claro.
1: Música. Gracias a Cristian, Creedence Clearwater Revival, Green River, el futuro.

0: 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El WhatsApp lo podemos recordar porque sigue
1: 97140680.
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0: Bien, vamos entonces, como seguimos con el WhatsApp.
1: 97140680.
0: Mira, dice Felipe que tiene un Subaru XV y que tiene un problema, Gualo.
1: ¿Cuál?
0: Dice del 2019, 2.0 automático.
1: Ya.
0: Dice mucha conducción en carretera. El problema es que anda forzado a pocas revoluciones, primera y segunda. Muy, muy, muy forzado en pocas revoluciones. Siente que en las primeras marchas, ¿vale? En las primeras marchas, primera, segunda, sobre todo, un poco tercera, el auto trabaja con un sobreesfuerzo feroz. Después se normaliza todo.
1: ¿Pero te referirás en la mañana cuando sale frío? ¿Qué pasa?
0: Mira, no sé, eso dice nomás.
1: Mira, a ver, pregunta el millón. ¿La caja de cambio de tu automóvil será del tipo CVT?
0: Sí, po. Sí. Subaru. Ah, ya te entendí.
1: Claro. Es muy posible que lo sea, porque distinto sería que me dijeras que el auto es con cambio mecánico, que también hay versiones cambio mecánico, ¿no?
0: Creo que Subaru ya no los trae, güey.
1: ¿Ninguno con cambio mecánico?
0: No, creo que no.
1: ¿De ese año tampoco?
0: Ah, no lo sé.
1: ¿No es nuevo?
0: No lo sé. No lo sé. Ahí puede ser.
1: Ok. ¿Ya? Si fuera cambio mecánico, sería problema de embrague, amigo mío. Te lo digo al tiro. Habría que cambiar embrague. Si tiene caja CVT, es una característica de las cajas CVT el que el motor se revolucione y luego la velocidad se acerque a lo que esas revoluciones corresponde. O sea, es al revés de una caja tradicional en la que tú aceleras y la velocidad aumenta más o menos parecido sin sentir ese, entre comillas, patinamiento, que no es como se siente una caja CVT. Ahora, lo que habría que hacer es pasar por un concesionario, por alguien que conozca el modelo, no sé si en tu servicio, y ver si te dice, ¿esto está fuera de la norma o está dentro de la norma? Lo otro que habría que hacer, ¿cuántos kilómetros dice que tiene?
0: No sé, no salen los kilómetros. Perdona, Gualo, te quiero dar un dato.
1: A ver.
0: En Chile no se comercializó el vehículo XV con caja mecánica.
1: Ah, nunca.
0: De seis velocidades. Pero sí se hizo en Europa y en México, no en Chile.
1: Ok. Bueno, supongamos entonces que es una caja CVT.
0: Llegó con transmisión AT-CVT para los dos motores que en Chile estaban, el 1.6 y el 2 litros.
1: Perfecto. Entonces hay que distinguir que las cajas CVT tienen un comportamiento que muchas personas no les gusta y que da la impresión de que la caja estuviera patinando. Cosa que no es así, no es que esté patinando, es el comportamiento propio de ella nomás, ¿ya? Ahora, lo que habría que saber si es que le han hecho alguna mantención, si tiene alguna mantención, porque hay CVTs que tienen mantenimiento, otras no. Honda tiene algunas cajas CVT de los autos chicos, por ejemplo los Fit, con mantenimiento. De hecho, se les cambia el grupo de embrague, porque es un grupo de embrague seco. En cambio, otros autos, como el que tengo yo, los Nissan, dicen que no. Pero no es mala idea cambiar el aceite y los filtros. ¿Habrán hecho eso en tu auto? ¿Será necesario hacerlo? ¿Qué dice la marca? No sé, yo desconozco.
0: Bien, tampoco no sé, no ha dicho.
1: Habría
0: eso,
1: que preguntar.

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1: Buena, nos dice, no, se lo pongo yo, dice Daniel, nos manda saludos. Chicos, bueno, ya les conté el otro día, yo estoy viendo la TBS, gracias por sus comentarios, me gustaron, sí, gracias. Sí. De nada, compadre, ya le dijimos lo que pensábamos nosotros y usted, luego decisión de ustedes.
0: TBS.
1: Claro. Amigo dice, espero...

0: Que estén bien. Eduardo se llama el amigo aquí.
1: Tocayo.
0: Dice, tengo un Kia Morning. Al acelerar suena como un cascabeleo. Solo al acelerar.
1: ¿Sabes qué significa, Eduardo?
0: Es como un ruido de abrazadera metálica suelta con un metal, por ejemplo, de ruido. En ralentí no suena, es solo acelerando desde Puerto Montt. Desde Puerto Montt escribe Eduardo.
1: Solo acelerando, sí, estando en neutro.
0: Al acelerar suena como un cascabeleo solo, reitero, solo al acelerar. Es como un ruido de abrazadera metálica suelta con un metal, por dar un ejemplo al ruido.
1: Mira, lo que hay que identificar primero es la zona. ¿Dónde está sonando? ¿Lo sientes abajo del auto? Porque si fuera así, podríamos estar hablando de un soporte de escape cortado y que el escape está golpeando algo producto de que se corte un soporte. Podría ser...
0: ¿En ralentí no suena?
1: ¿Ah?
0: ¿En ralentí no suena?
1: No, obvio que no va a sonar. Porque no hay movimiento del auto, no hay esfuerzo, no hay una gran vibración. Podría buscarlo. Mira, los motores, por lo general, el mayor esfuerzo, que es en la zona donde se produce el máximo torque, está cercano a los 4.000 revoluciones. Si tú aceleras el motor acercándote a las 4.000 revoluciones, va a haber una vibración que podría hacer vibrar, sonar esto que tú estás haciendo. Pero tienes que acercarlo a las 4.000 revoluciones. O sea, abres capó, le pides a alguien que esté atento, o lo llevas a un pozo, le pides a alguien que esté atento por debajo, aceleras en torno a eso y va a aparecer el ruido. Pero hay que identificar la zona y ver qué es lo que está pasando. Podría ser eventualmente hasta, no sé, hay una lata que cubre el múltiple de escape para que la gente no se queme. De repente esa lata se rompe, se quebra, entonces genera un movimiento y suena.
0: Gracias, Eduardo. Y mira, detalle igualo. Hoy nos escribieron Marcos desde Arica y Eduardo desde Puerto Montt.
1: Ah, qué bonito.
0: De norte a sur.
1: Pero claro.
0: Rock and Roll, Radio Futuro, siempre con todo Chile. Bueno, nos vamos. Amigos del norte, nosotros hemos estado y tenemos tanta conexión con el norte y sobre todo con la región de Atacama.
1: Sí.
0: Se les viene difícil, se viene un temporalcillo ahí, se están preparando ya con maquinaria en esa zona, así que colaborar
1: terrible,
0: también. Los conductores, o sea, prepararse, compadre, preparar a los conductores, dejen los autos ya con gasolina, y si empieza a bajar todo ese material, de hecho, en la alta montaña...
1: Y tienen que buscar lugar donde dejar el auto a resguardo, porque no pueden dejarlo en partes muy bajas donde ya se ha salido el agua, o sea
0: va a haber un deshielo importante en la alta cordillera de la región de Atacama.
1: Tienen que cuidar su patrimonio, ponerse de acuerdo, no sé, o sea, tienen que buscar un lugar donde los autos queden protegidos.
0: Abrazo para todos ahí en la tercera región de Atacama, en la segunda también, en todo el norte chileno van a pasar lo difícil estos días con lluvia y esa cantidad de agua que va a bajar de la montaña hacia el mar. Nos vamos, energía para todos ellos.
1: Muchas gracias por estar.
0: Oye, igual, y a todos los demás y todas las demás les respondemos mañana.
1: Traffic. Dear Mr. Fantasy. Chao, chao, gracias por estar.

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1: 9:03. 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
2: 6 grados.
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2: 6 grados.
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2: 11. Un minuto.
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¿Qué tal, amigos? ¿Cómo están? Buenas noches. Bienvenidos a Punto de Vanguardia. Noche especial, noche de agosto, fría noche de agosto, que bueno, que nos motiva a buscar músicas para precisamente entretenerlos, sacarlos un poco del día a día, ¿no? Y en estas selecciones vamos a recorrer cosas desde el mundo del progresivo, que también de la psicodelia, del stoner rock, cosas que han sido editadas, están siendo editadas este 2026 principalmente, y que están entretenidas, están muy motivadoras porque vienen con noticias y vienen con otras cosillas. Vamos a partir de inmediato con Peter Gabriel, quien sacó un nuevo single del álbum OE, que debería salir a fines de este 2026, y que sigue la rutina, ¿no? De ser editado en dos mezclas, la Bright Side y la Dark Side, una en luna llena y la otra en luna creciente, creo que sería la luna nueva, que son las dos traducciones a lo que él ha propuesto. El álbum anterior se llama EO, In Out, desde el mundo del interior hacia afuera, y ahora es la inversa, la introspección. Yo creo que es lo que viene ahí apuntando con estas canciones, y que se ven potentes, se ven como muy, muy bien armadas, como lo fue su trabajo previo, y es maravilloso. Yo creo que todo lo que hace Peter Gabriel siempre está como con esa varita mágica que significa buena música, buenas mezclas, buen sonido, tanto en los trabajos como en búsqueda sonora de sean vinilo, sea CD, DVD, Blu-ray, o también en sonidos que son cuadrafónicos, estereofónicos, o tanta cosa que hay por estos días que uno ya se llega a marear. Así que nada, vamos a tocar la Brightside Mix de One by One, que es el último single que sacó Peter Gabriel y que le da la bienvenida a este Punto de Vanguardia.

One by One es lo que pasaba, amigos, la versión Bright Side, o la mezcla Bright Side, de este nuevo single de Peter Gabriel, que sigue ahí anticipando lo que vendrá hasta a fines de este año, ¿no? Con OE, el nuevo álbum o próximo álbum de Peter Gabriel, el ex Genesis, que siempre está sorprendiendo. Y hablando de ex Genesis, ahora vamos a pasar al trabajo de Steve Hackett junto a Steve Roderick, un ex Genesis y un ex, bueno, no ex, un actual Marillion, que se fusionaron para hacer un álbum dedicado al mar con todo ese concepto, y que se viene muy muy potente. Sale a fines de agosto, y el 28 para ser más preciso, y está genial escucharlo. En los anticipos que han venido ya saliendo, nos hace pensar en una gira, porque no son músicos que han estado en Chile previamente como solistas, digo, y siempre es muy grato de verlos en vivo, gente muy amable además, como seres humanos. Así que por todo ello, uno agradece cuando se juntan y hacen buena música, como lo que hemos escuchado a continuación, Red Dragon, o Dragón Rojo, que anticipa, como decía, el álbum de Rolling Waves, que sale a fines de este mes, y que está muy, muy intenso, instrumental, grandes sorpresas. Y no es un álbum que uno podría pensar como cuando se juntan dos guitarristas y hacen cuerditas. No, este tiene mucho más concepto, mucho más intensidad, así que estamos ansiosos por lo que viene con Steve Hackett y Steve Roderick. Escuchamos entonces al Dragón Rojo acá en el Punto de Vanguardia de Radio Futuro.

Red Dragon es lo que pasó, amigos, con Steve Hackett y Steve Rothery. Esta unión de guitarristas históricos, memorables, legendarios del progresivo, uno por el lado de Genesis y otro por el lado de Marillion. Es entretenido pensar cómo Hackett influenció a Rothery en este viaje, ¿no? Recordemos que Marillion de una u otra forma revivió el sonido progresivo en los 80, lo que llamamos el neoprogresivo. Y para él también tocar con su maestro o con su guía, con su gurú, que debe, como decía, haberlo influenciado mucho, debe ser todo un sueño. Son amigos, han hecho cosas antes, pero tenerlos con un álbum nuevo, siempre alentador. The Roaring Waves, para que lo agenden, lo anoten y lo descubran ahí el 28 de agosto, que es cuando sale esta nueva placa. Y ahora, avanzando con Punto Vanguardia, vamos a ir al trabajo de King Crimson. Vamos a escuchar un tema en vivo de la gira que pasó por México en 2017, del Meltdown Live in Mexico, gran álbum, que también fue lo que vimos acá en Chile cuando pasaron en 2019, muy similar, y que nos hizo ver una banda que celebraba más de 50 años de vida de forma espectacular, con tres bateristas, etc. Y precisamente uno de esos bateristas es Jeremy Stacy, el del gorrito, el que está en medio, que también veía los teclados y cosas así. Es quien armó un nuevo proyecto con la venia de Robert Fripp, junto a los chicos de la League of Crafty Guitars, este ensamble que hacía y que lideraba Robert Fripp, y que está armado por Horacio Pozzo, que seguramente les recuerda el nombre, Emi Frangi y Julian Frangi. Ellos están haciendo ese cuarteto con Jeremy Stacy, que señalaba como baterista de King Crimson entre el 2016 y el 2021, para que se ubiquen. Vienen haciendo un homenaje de alguna forma y reviviendo toda esa discografía maravillosa de King Crimson. Prometen, porque vienen a Chile, ya les doy el dato, prometen repasar, o lo que han estado haciendo por lo menos, que uno alcanza a ver, Starlex, Larton Sin Aspic, Red también, como no, cosas del Level 5, Dangerous Curves, etc. Eso, bueno, va a pasar acá en Chile, en un club que está bastante entretenido para ver música en vivo, y especialmente con la cercanía de escenario y todo eso, y lo que ofrece este proyecto que se llama The Crimson Kings. 9 de octubre, Club Chocolate. ¿Estamos? Nos vemos ahí, sin duda. Escuchemos algo entonces de King Crimson para anticiparnos a este evento maravilloso. Y ya les decía, esto es The Talking Drum más Larton's Inaspic parte 2. Y lo escuchas en el Punto de Vanguardia de Radio Futuro.

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3: 6 grados.
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Noche fría de agosto, no como la otra, que es cálida noche de agosto, ¿se acuerdan de ese gran show? Pero bueno, acá estamos en Punto Vanguardia, siguiendo con toda esta energía, con todas estas ganas de entregarles buena música. Gracias por sus comentarios, que siempre están ahí enviando gratamente esos saludos y esos corazones o esos likes que nos hacen sentir acompañados en una noche, como decía, una noche fría de este invierno, que hace ahí, hace daño, ¿no? Porque realmente uno ahí, no sé, tirita, la sufre, y también pensamos en la gente que no tiene la suerte de tener una estufa o algo y la pasa mal. Saludos a todos, esperamos que con esta música puedan subir un poquito la temperatura o las ganas, y nada, yo con eso creo que somos felices. Vamos a avanzar con la música, vamos a ir ahora al tercer álbum de estudio de Les Claypool, junto a The Claypool Lennon Delirium, donde está trabajando con el hijo de John y Yoko, Sean Lennon, y que está bastante entretenido, ya decía, tercer álbum, y este creo que es uno de los más potentes, que se llama The Great Parrot Ox and the Golden Egg of Empathy. Siempre con esos nombres medios bizarros, portadas bizarras. Hay un video muy entretenido que les sugiero ver de esta aventura, y obviamente uno alucina, ¿no? El mundo de John Lennon de una otra forma, con el mundo de Primus, como que conectan, y que tiene tanta historia, tanta conexión también con lo que nos gusta como música. Maravilloso. Bueno, según el hijo de John Lennon, Sean, el álbum trata más sobre la erosión y el menosprecio de la empatía. Como para igual que aquí es un poco claro, cuando escuchen el álbum se metan en esos paralelos. Bueno, ese rap es lo que vamos a escuchar. Claypool Lennon Delirium, del álbum The Great Parrot Ox and the Golden Egg of Empathy, que ya llega a Punto Vanguardia. Disfrútenlo.

It's a rap. No de un rap de rap, es con doble D. It's a rap. Es el tema que escuchaban, que viene en el álbum The Great Parrot's Ox and the Golden Egg of Empathy de Claypool Lennon Delirium, esta unión de Les Claypool con Sean Lennon, Les Claypool de Primus y de tantos otros proyectos, y Sean, que es el hijo de John y Yoko Ono, John Lennon y Yoko Ono, a eso voy. Espero que les haya gustado. Un álbum que hay un EP que está por ahí en las tiendas, que es bien bonito, el diseño dorado. Trabajan siempre muy bien el arte y también lo que es los diseños para, por ejemplo, el video que les señalaba antes, que está ahí en YouTube con este mismo nombre, ¿no? Les Claypool ya nos había aventurado con este mundo más progresivo que lo que hacía con Primus, que siempre fue intenso y alternativo, con mucha cercanía también a lo de King Crimson, a lo de Ratch y tantas otras cosas. Pero a mí me gustan los grupos que me atrae mucho de o proyecto que ha hecho Les Claypool, está The Frog Brigade, donde hay covers de Pink Floyd, trabajos en vivo que son de larga duración, como un poco cuando vinieron haciendo Ratch acá y tocaron un concierto con el álbum completo. Siempre se agradece ese guiño, ¿no?, a los que te hicieron el camino en la música, especialmente estos músicos que son de otra época, de los 90 para adelante, ¿no? Bueno, llegamos al momento en que decimos chao, decimos buenas noches, decimos gracias por la compañía, y lo vamos a hacer con Dead Meadow, una banda del mundo stoner bastante interesante. Como dicen, ¿no?, hay muchas conexiones con

y obviamente esos son guiños que uno empieza a ver, y obviamente la influencia maravillosa que señalábamos, y en especial en lo que vamos a escuchar, que es No Quarter, un cover a una de las canciones de Led Zeppelin, y que viene en un álbum que está súper potente, que es un tributo precisamente a Led Zeppelin, un álbum de stoner rock con diferentes grupos, entre ellos está Fireball Ministry, por ejemplo, Sienna Roth, The Fresh and Onlys, Mothership y por supuesto Dead Meadow, que son de originarios de Washington DC. Intensidad pura es lo que van a escuchar en un cover que de una banda preciosa. Imagínense las otras versiones, pero No Quarter para mí es perfecto, es esos temas que amo de Led Zeppelin, y obviamente está interesante esta propuesta que hace Dead Meadow. Cerramos entonces esta jornada, agradecidos a todos, un abrazo y que pasen el frío con harto rock and roll. Suban el volumen, chao.

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2: Judas Priest.

verdaderos éxitos, entre comillas, del sistema americano es conseguir que el pobre, que el miserable, se sienta culpable de su situación. Es la filosofía calvinista, hija del protestantismo. Tú eres culpable de tu situación. No has sido capaz de triunfar. Esa es la filosofía de la sociedad americana. Y si no has triunfado es porque tú eres el responsable. Esta sociedad da oportunidades a todo el mundo. Si tú no has podido hacerlo así, tú eres el culpable. Y entonces el oprimido, el pobrecito, el esclavo, se echa en la responsabilidad de su situación. Es perfecto el dominio del poder.

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2: The Beatles.

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2: 4 grados.
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13: Red Hot Chili Peppers.

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1: El grupo Anthrax continúa aprontando el lanzamiento de su esperado nuevo disco de estudio, el primero que hacen en 10 años, nada menos. Se va a llamar Cursum Perficio y sale el 18 de septiembre. De ahí se extrae un nuevo single y video de adelanto llamado Everybody's Got a Plan. Es el tercer destacado que sale de ahí y el video incluye imágenes de su reciente presentación en Lisboa, Portugal, abriendo para Iron Maiden. Según el bajista Frank Bello, es una representación de un día en la vida de Anthrax estando de gira. Lo pueden ver en futuro.cl, lo nuevo de Anthrax. A esta hora estamos iniciando el día, no se despeguen de la radio del rock.

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0: Hola, hola, buen día, ¿cómo están? Bienvenidos al programa de hoy, 7 en punto. Parte palabra que es noticia, somos Futuro, la radio del rock. Hoy es martes 11 de agosto del año 2026. Con un montón de noticias, bueno, con la mirada puesta también lo que ocurre en Colombia, bien dramático, potente, además cuando se van conociendo más antecedentes, pero bueno, como siempre, hasta las 9 junto a ustedes. ¿Qué tal, Andrea?
1: Muy buenos días, Antonio, muy buenos días a todos los rockeros, las rockeras, los pequeños y las pequeñas rockeras que están conectados con nosotros en sus ciudades, en sus diales. Estamos con ustedes, ya lo sabes, en Arica, Iquique, Antofagasta, Copiapó, La Serena, Coquimbo, Santiago, Concepción, Temuco, Puerto Montt y Punta Arenas. Si no estamos en tus ciudades, en tus diales, no importa, porque estamos en todos los rincones de nuestro país, en futuro.cl y around the world. También puedes bajar tu app 24/7. Baja tu app, bájala ahora, en este minuto, en este segundo, hazlo ya, baja tu app. Y tennos siempre. Estamos también y somos parte de Facebook, de Instagram, de TikTok, de Spotify, de X, de YouTube, de WhatsApp. Del viejo querido WhatsApp en el más 569-93-2024-75. De X también somos parte. TikTok también. Agradecemos a Gatito, claro. A Gatito que está en los controles con nosotros. Estamos con Cristóbal Orellana, nuestro editor periodístico. Héctor en digital y Antonio, nuestro estudiante en práctica.
0: Bueno, la mañana amanece nublado aquí en la capital, 4,8 grados de temperatura. Bien helado hasta estos días y hoy día se mantiene apenas una máxima de 12 graditos. Nublado, nubosidad parcial, ocasionalmente nublado el pronóstico para hoy. Para mañana miércoles, parejito. El jueves anuncia la Dirección Meteorológica de Chile, como nos decía Ron Daniel ayer, probables chubascos el jueves, viernes y sábado aquí en la capital. Esto ha ido cambiando con el paso de las horas, pero bueno, al menos así se estaba planteando a esta hora. Para el resto del país, el boletín meteorológico de esta hora destaca: en la zona norte, abundante nubosidad predominará en todo el tramo, además de precipitaciones y posibles tormentas eléctricas en la región de Atacama. Ventoso y nevadas en el altiplano. En la zona centro estará nuboso con heladas del Maule al sur, bajas temperaturas máximas, chubascos de nieve y ventoso en la cordillera de Coquimbo a O'Higgins. Finalmente, en la zona sur austral se anuncia para hoy soleado y frío, además de heladas matinales. Por ejemplo, 5 grados apenas sobre cero en las Torres del Paine, en Punta Arenas apenas 7 grados, Coyhaique va a estar completamente despejado, pero con apenas 4 grados de máxima durante esta jornada.
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0: Ya, hoy vamos a hablar sobre quejarse y su efecto en nuestro cerebro.
1: Me encantas.
0: ¿Quejarte o el cerebro?
1: Me encanta el tema, po. Bueno, me encanta el tema.
0: Claro, claro. Bueno, usted, pecador, usted, pecadora, ¿es de quejarse mucho?
1: Sí. Sí.
0: ¿Sientes que a veces te enfocas mucho en lo negativo? ¿Has visto cambios negativos en tu día por quejarse? Si en realidad uno no se da cuenta.
1: Yo creo que hace pésimo quejarse.
0: Tienes toda la razón.
1: Creo que el tema de ser, de agradecer más que la queja, siempre hay algo que agradecer, siempre hay algo que agradecer, siempre. Sí. Yo creo que sí, fíjate que creo que hay algo que sucede en el cuerpo, dices, sí. En uno, en la experiencia, sí. Con los otros, no sé. Hay algo que sucede. Bueno, lo vamos a averiguar, pues, pero son quejones, se quejan mucho, poco. A lo mejor hay gente que se queja poco, hay un montón de gente que se queja poco.
0: Claro.
1: Más 569-93-20-2475. ¿Por qué le estamos preguntando esto? Porque lo vamos a analizar con nuestro neurocientífico, arroba neuropadrado, en un rato más. Entonces, mándenos hartos audios mientras más manden. Si no mandas, usualmente atrévete. Cortito, rapidito, manda. Sí, soy súper quejona. O sí, parto la mañana, me quejo, pues se me pasa. O no, no me quejo nunca. O si sienten que algo les pasa en el cuerpo cuando se quejan versus cuando no lo hacen. En fin, cuéntenos alguna experiencia que podamos compartir también con arroba neuroparada.
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0: Bueno, en unos minutos vamos a estar conversando con el senador de Renovación Nacional e integrante de la Comisión de Seguridad, el senador Andrés Longton, para conversar sobre la agenda legislativa del gobierno en esta materia. Bueno, va a ser uno de los temas en el nuevo ciclo legislativo al menos, y otros temas de contingencia.
1: Vamos también, ya se los comentábamos, vamos a estar con nuestro columnista, el neurocientífico y director del Centro de Estudios de Neurociencia Humana y Neuropsicología de la Universidad Diego Portales, Francisco Parada, @neuroparada. Hoy, sobre quejarse, los efectos en nuestro cerebro que puede tener el enfocarse en lo negativo. A lo mejor colabora, el cerebro es raro, no sabemos.
0: Tal vez. Bueno, hay deportes también. Hoy Católica visitará La Plata para medirse ante Estudiantes por la ida de los octavos de final de la Copa Libertadores. Bueno, ayer fue una noticia esta. Alexis Sánchez dejará a Europa y llega al Montreal Impact de la MLS, la Liga Norteamericana. Bueno, pero hay mucho más. Hay harto deporte durante esta jornada que nos va a contar Pancho Zugarret.
1: Arranquemos con Audioslave, Show Me How to Live. 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
1: Muy bien, 7 de la mañana con 11 minutos. Hacemos Palabra que es Noticia aquí en Futuro, la radio del rock. Hoy es martes 11 de agosto del año 2026. Está nublado en la capital, 4,8 grados la temperatura del momento. Vamos para una máxima bajita, así que salgan abrigados si están en las casas o están en eso. Apenas 12 grados para hoy, probables chubascos a partir de mañana en la noche, informa hasta ahora la Dirección Meteorológica de Chile. Hay muchos titulares que todos los días nos presenta nuestro editor Cristóbal Orellana.
2: Mucho tema, buen día, Toño.
3: Buen día, ¿cómo estás?
2: Oye, partamos con esto que tiene que ver con algo que conversábamos ayer con don Roberto Rondanelli. El gobierno decretó emergencia preventiva climática. Bueno. Desde Arica hasta Coquimbo, por la llegada de un nuevo sistema frontal, Atacama anunció la suspensión de clases y los alcaldes ya refuerzan las medidas en las calles y zonas ya saturadas por las lluvias. Tenemos actualización de lo que se vivió ayer con el lamentable terremoto 7,4 en Colombia. El reporte más reciente eleva a 132 la cifra de muertos por este sismo de gran intensidad en la zona oeste del país. El presidente Alberto de la Spriella ordenó dar prioridad al rescate de víctimas y por parte de Chile ya se puso a la disposición de enviar ayudas.
3: Bueno, ayer nosotros conversamos con
2: Paolo Bortolameoli, el director de la Orquesta Filarmónica de Chile, que además es co-conductor del podcast Música para Masas con nuestro querido Rainiero Guerrero.
3: Justamente le había tocado estar, estaba además también con unos jóvenes de las, porque también dirige las orquestas juveniles, estuvo en una de las ciudades que donde fue el terremoto, le tocó, de hecho, el terremoto. Lo que pasa es que su hotel estaba a unos 20 minutos más o menos del centro de una de estas ciudades donde el terremoto fue, diría, me atrevo a decir que fue el epicentro, que es Pereira. Estaba en el hotel a las 7:35 de la mañana, comienza este sismo muy fuerte, pero claro, él dice, como uno tiene la costumbre de quedarse tranquilo, de quedarse quieto, dice que no salgas, uno como que maneja la situación, comenzó cada vez más fuerte, pero ya cuando comienzan a haber grietas en las paredes, comienzan a estallar las ventanas, ahí decide bajar por la escalera, junto con muchos de los chicos que estaban con ellos, las cornisas se cayeron, o sea, es decir, como que comenzó a ver cómo colapsaba y se empezaba a agrietar la estructura del hotel. Empieza como un pánico, una desorientación. Por suerte, no pasó nada grave en el lugar donde él estaba, pero y porque alrededor tampoco pudo ver toda la destrucción, porque los edificios no eran altos, pero sí le sorprende cómo comenzó el colapso de la estructura. Uno no está acostumbrado a ver eso, uno está acostumbrado a quedarse en el lugar. Es muy claro, raro, es que todo empiece a colapsar. Me dijo, se empezó a grietar, se empezó a reventar las, y ahí, claro, nos dimos cuenta de que había que bajar rápidamente. La situación es súper complicada en montones de lugares también. Yo escuchaba ahí, hay alguien que hablaba de la Cruz Roja, que la legislación sísmica es del 2010. Pos los 60 en Colombia hubo una gran llegada de las personas del campo a las ciudades, por lo tanto quizás el sistema de construcción no está suficientemente modernizado con respecto a lo sísmico, y eso recién llegó el 2010. O sea, se pueden imaginar, por eso ayer había no sé cuántas ya ahora en este momento hay edificios colapsados, pero ayer solamente se hablaba de 60.
1: Al menos, mira, hay 5.000, estoy viendo acá Caracol Radio, sí, que tiene la información actualizada, habla de más de 5.000 viviendas con daños,
3: sí.
1: 5.000, esto es una mirada inicial, si esto, sí, fue claro, recién ayer, hay por lo menos 70 edificios colapsados. Este es el segundo terremoto que, el epicentro chocó con mayor fuerza en Pereira, Manizales, Cali y Quibdó. Yo una vez estuve en Pereira para un partido de fútbol, hay un equipo de fútbol súper conocido, una ciudad bien muy bonita, chiquita. 7,4, el segundo que sacude América Latina en dos meses, ¿eh? Fíjate que a mí, claro, se comienza luego lo de Venezuela. A mí no me deja sorprender, y no quiero ser autorreferente, pero inmediatamente cuando pasan estas cosas, además de la solidaridad y el cariño por toda la gente que lo pasa mal, inmediatamente pienso en lo bien que se han hecho las construcciones en Chile, digamos. No puedo no pensar, porque tú misma lo mencionabas recién, las normas sísmicas y todo lo más, da la impresión de que aquí hay toda una cultura, una lógica, sobre todo de las constructoras, de arquitectos, ingenieros, donde se respetan las normas para evitar tragedias como esta. Las imágenes son impresionantes, cómo se derrumbaban uno tras otro los edificios.
3: Claro, por
1: igual
3: eso,
1: que en Caracas, o sea, una cosa...
3: Exactamente, el desplome de la estructura, claro, claro. Si eso es lo que contaba él, la verdad, bueno, por afortunadamente...
1: Lo digo porque tú tienes razón, acá nosotros nos quedamos donde estamos.
3: O sea, en general, sí,
1: claro.
3: Es muy raro que
1: claro.
3: No salga, es muy raro que tú creas diciendo. Que se te va a caer el edificio.
1: Exactamente.
3: Es muy raro, la verdad, pensarlo. No lo
1: ese
3: piensas.
1: Es el punto. Que
3: claro. Es lo que decía él también.
2: Uno confía, claro. Uno confía en las estructuras, dijo Paolo.
3: Claro, por
2: dijo
3: eso
2: Paolo.
3: Decía, Paolo dice, uno como confía en la estructura, no sale, pero de pronto me empiezo a dar cuenta que todo se empieza a requebrajar, estalla todo, y claro, ahí salen. Ahora, otra de las cosas también que yo creo que es un desafío, esto es un gobierno entrante, un gobierno de la espriela, es un gobernador nuevo, novato en el ámbito de la gobernanza, es decir, no es una persona que viene de la política tradicional. Yo creo que eso también plantea un desafío enorme, tal cual como fue, y ahí también me acordé de nosotros, como fue para Sebastián Piñera. Quien hay que decir que acometió con toda la energía y la voluntad el tema de la reconstrucción. Ayer Spriella decía que lo más relevante es buscar personas que estuviesen bajo los escombros. Bueno, ya vamos a ver.
1: Cerca de 200 desaparecidos, dice Caracol Radio, pero todo esto inicial, digamos.
3: Por eso, esto fue ayer anoche y es bien impresionante ver que en las ciudades cómo se desploman, cómo se caen los edificios. Se desarman totalmente. ¿Te acuerdas de lo que hablábamos de Venezuela? El tipo de sismo de Venezuela es que finalmente las estructuras caen como si fueran mil hojas, se apretan unas sobre otras. Entonces, no sé qué tipo de sismo es el de ayer que se vio, pero vamos a seguramente informarles más de lo que está sucediendo en Colombia en un rato más también.
2: Por supuesto, también nos faltan estas instancias que al final, a propósito de quejarse o de enojarse, también molestan, que tienen que ver con una empresa de call center colombiana que hizo noticia también porque no dejó evacuar a los trabajadores. O sea, de partida se viralizó el video donde ellos básicamente se ponían en la puerta y le decían no hay excusa para salir. Y después lo que da más vergüenza ajena es que es la defensa de la empresa posteriormente a las críticas en redes sociales. Ellos dicen, no es nuestra culpa que hayan eventos sísmicos. Los empleados tienen responsabilidad de responder por la empresa y no abandonar su puesto de trabajo hasta que hayan terminado sus labores. Abandonar el puesto de trabajo da para una terminación inmediata. Todos y todas estamos trabajando bajo el mismo techo y un terremoto no va a hacer que las llamadas dejen de llegar mágicamente. Y aquí, a propósito de lo que vamos a hablar a las 8:30, uno va a trabajar, no a quejarse.
1: Muy bien.
2: Y cierran con mucho ánimo.
1: Da gusto.
2: Hoy el presidente José Antonio Kast se reúne en La Moneda con alcaldes para socializar la nueva agenda de seguridad. En la oposición surgen los primeros desmarques por la reforma constitucional y evalúan presentar otras iniciativas. Actores de la minería destacaron la capitalización del 100% de las utilidades de Codelco en 2025. Eso sí, desde el mercado del cobre, los analistas precisaron al gobierno que la liquidez real no supera los $400 millones. La Cámara de Diputados dio luz verde y despachó al Senado los 3 vetos del Ejecutivo en la mega reforma que apuntan a eliminar el derecho al olvido financiero, los pagos a las pymes y la prohibición del anatocismo. Cuestionamientos del presidente Kast a la medición en la pobreza de la última encuesta CACEN desataron críticas de exministros del gobierno de Gabriel Boric. En La Moneda salieron a matizar los dichos del mandatario.
1: Esta es una de las cosas que más me ha llamado la atención, yo hace rato no lo veía, porque esto no es nuevo, y que tiene que ver con una lógica que en al menos 2 o 3 ocasiones que decir en la campaña cómo se desacreditaban las cifras del gobierno anterior. De hecho, ayer el ministro del Interior, el ministro Alvarado, claro, como decías tú, Cristóbal, salió a matizar, ¿no? El presidente no quiso descalificar la CACEN y todo lo demás. Pero a mí me parece acuérdate cuando Quiroz desconoció esto es la campaña, y sobre todo los primeros meses del gobierno, cómo desconocían los datos entregados en el traspaso mando. ¿Se acuerdan cuando partió el tema del país en quiebra y todo lo demás? A mí me parece muy peligroso que la política desacredite datos institucionales que al menos tienen un elevado nivel de prestigio en Chile, como por ejemplo donde hay un consenso respecto. Pueden haber matices a la hora, por ejemplo, de hacer ciertos cálculos, pero yo no conozco, no había escuchado muchos años que, por ejemplo, la CACEN fuera cuestionada de esa manera desde la perspectiva técnica. A mí me parece súper delicado, digamos, ese tipo de comentarios, y creo que por eso el ministro Alvarado salió a tratar de explicar lo que había planteado ayer el presidente de la República. Lo dijo en una entrevista en T13 Radio, ahí fue, ¿cierto? Sí.
2: Sí. Dijo, el presidente Kast revivió la discusión al comentar la situación fiscal de Chile. En algún momento se dice que la pobreza bajó por el tema de los subsidios. ¿Cuánto tiempo se mantiene en el tiempo? Si yo pongo subsidio, me sigo endeudando y no le muestro la realidad a las personas. Las personas que no tienden a ser expertas en economía tienden a creer que todo va a estar igual y que va a ir mejorando porque no ven una situación desmejorada de sus finanzas. Esas fueron parte de las palabras del presidente Kast, donde apeló a poner en duda los resultados de la CACEN.
3: O sea, lo que dice es que finalmente la verdad que los supuestos buenos resultados no son en función de... Yo creo que lo que
1: son
3: lo
1: estructurales.
3: Que pone el entredicho, claro, es el motor de ese, de esa...
1: Dice que son subsidios.
3: Claro, que es a través de subsidios y no a través de, o sea, o productividad o crecimiento. No estoy citándolo porque no sé si dijo eso. Y yo creo que ese es el tema también que ahí ponen entredicho, más que necesariamente la veracidad de las cifras, sino que las cifras están empujadas por algo. Eso es, claro, por lo tanto, pareciera que sean cifras febles, no tan creíbles, circunstanciales, en fin.
2: A lo que apunta el presidente, sí, es respecto a la forma de medir, a los parámetros que se utilizaron para la CACEN, la última CACEN. Por ejemplo, citamos al presidente, dice, nos dijeron en la CACEN anterior que la pobreza había disminuido y que la fórmula era a través de los subsidios, como bien dices tú, Andrea. Y ahí el presidente apela a que a través del ministro Quirós, el ministro de Hacienda, se aclaró que había un error en la medición y que los números que se daban no eran de acuerdo con lo que correspondía porque los parámetros para medir estaban excluyendo algunos. O sea, habla de que la medición no fue completa, digamos, no miró la realidad por completo y que por eso estaban los datos de la supuesta baja en la pobreza.
3: Entonces, ¿cómo es? ¿Hay que cambiar los parámetros?
1: Es que por eso los exministros, habló ahora Jackson, Javier Atoro, ministros del gobierno anterior, porque es en ese contexto que se produjo la duda, justamente. El cuestionamiento a la forma y los resultados que entregaba la CACEN más allá de los mecanismos. Yo encuentro que la aclaración fue malita, en realidad, creo.
2: El Partido Nacional Libertario lamentó el portazo del gobierno al proyecto de Escucha tu Corazón, Escucha de los Latidos Fetales, y los parlamentarios más conservadores advierten que van a insistir con el debate en el Congreso.
3: Bueno, yo creo que eso es algo importante también en términos de lo que significa lo que significa también que el presidente de la República ya le ponga un párele a ese asunto. Creo que también eso puede tener algún costo para él, pero evidentemente es parte de lo que está tratando de evitar. Es el ruido de sus propios aliados en temas que lo sacan de la agenda. Y yo creo que en ese sentido es bastante claro. Y no sé, me parece que también, no diría que a lo mejor fue un portazo, pero al menos trató de bajar también el ruido con respecto al tema de los indultos. Así como pensaron en un indulto generalizado ni nada de eso, es decir, bajarle de nuevo el ruido a eso, porque yo creo que sigue siendo un punto de fricción permanente. Ahora, esto no significa que lo vaya a dejar de ser. Está diciendo...
1: O sea, yo no tengo ninguna duda que el presidente de la República, en otro contexto, apoyaría un proyecto de estas características.
3: Claro,
1: porque ellos son antiaborto y todo lo malo, los republicanos y todo aquello.
3: Bueno, pero
1: esto es una acción política netamente tal como planteas tú.
3: O sea, el indulto dice que no habrá por ahora ningún indulto general promovido por la Moneda. La evaluación va a ser caso a caso. Eso es lo que dice. Y con respecto al aborto, el gobierno no impulsará Escucha su Corazón, aunque acepta que los parlamentarios oficialistas lo puedan hacer. Está diciendo cuál es la postura.
2: Libertad de acción,
3: gobierno.
2: Básicamente.
3: Ahora, con respecto a los indultos, no significa, los indultos siempre son caso a caso, en general.
1: No, yo me refería al proyecto del aborto. Yo no tengo ninguna duda que no lo va a apoyar, pero que él debe creer en eso, digamos.
3: Ah, por supuesto, pero mientras no lo impulse,
1: por supuesto.
3: Eso es lo que no va a ser la fricción dentro del conglomerado.
1: De los indultos, lo que se comenta, básicamente en privado, es que justamente lo están tratando, que van a generar un alto impacto cuando el presidente tome la decisión, por eso lo están haciendo de manera muy cuidada y va a ser, tal como planteas tú, lo ha dicho él incluso públicamente, selectiva. Pero es una promesa que en privado se dice se va a cumplir.
3: O sea, lo que pasa es que los indultos se van a cumplir. El punto es la petición que se trató de hacer una suerte como de amnistía, que es distinta al indulto. No. El indulto presidencial es caso a caso, siempre ha sido así.
1: Pero van a ser bien mediáticos cuando tomen las decisiones.
3: Por supuesto, ¿cuáles van a ser?
1: Claro,
3: ¿Quiénes van a ser?
2: Pero el tema es que a la hora de la petición se llegó con un listado, como para hacerlo todos juntos, cuando no es así el caso. Cuando, como tú bien dices, Andrea, es uno por uno. Por eso es caso a caso.
3: Lo que quería el Partido Nacional Libertario era una...
2: Una suerte de amnistía.
3: Era amnistía, porque lo que pedía era un amparo durante una cantidad de tiempo. Sí. Entonces está mal utilizado el término.
2: Que al final era un cambio legal.
3: Amnistía no es lo mismo que el indulto. Entonces, exacto, más bien es eso. No va a haber una amnistía, va a haber un indulto. ¿Cuántos, quiénes, cómo? ¿Va a mover las aguas?
2: Es lo que vamos a saber.
3: ¿Va a mover las aguas? Seguro.
1: No, sin duda.
3: ¿A quiénes les va a hablar? Seguramente a su sector más duro. Tal cual como lo hizo el presidente Boric. Y ahí está.
2: Y ya vemos cuáles fueron los retazos de los indultos durante el gobierno del presidente Boric, que acá mismo en los micrófonos de Futuro dijo que era uno de los principales errores de su gobierno.
1: Sin duda.
2: Solamente para cerrar, una noticia de último minuto, porque está ocurriendo en este mismo momento. El OSCT de Carabineros se encuentra realizando diversos allanamientos en la población La Legua, en San Joaquín. Se logró la detención de la cúpula de la banda del Cojo César, una histórica banda de narcotraficantes. Durante la madrugada de este martes fueron allanadas 29 casas, también en San Joaquín, San Miguel, La Pintana y Peña Flor. Y se sabe que se detuvo a dos hermanos del Cojo César, que es un conocido narcotraficante del sector. Es calificado por la Fiscalía Sur como una banda histórica por tráfico de drogas, donde ya se está realizando este operativo por parte de la Fiscalía y el OS7 de Carabineros.
1: Oye, solo un apunte. Ayer, ya que hablamos de la Cámara y el tema de seguridad, el contexto de la política actual, se constituyó una comisión investigadora contra la ex ministra Steiner. ¿Por qué? Porque habían acusado desde la oposición una acusación constitucional, valga la redundancia. Un mes del pronunciamiento de la Contraloría en contra de la ex titular de seguridad, y luego que se rechazara el primer intento por conformar esta instancia fiscalizadora, los diputados de oposición, bueno, habían dicho que si no se conformaba la comisión iban a presentar un libro acusatorio, y esto se formó. Mira, en términos generales, estas comisiones sirven de poco y nada, pero efectivamente sí entregan información que yo creo, por eso lo estaba mencionando, que va a marcar el debate político. Gracias, Cristóbal.
3: Muchas gracias, Cristóbal.
1: Bien, 7 de la mañana con 29 minutos. 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Oye, una auditora de Tropicón se me dice, tengo por nuestra pregunta del día.
3: Quejándose.
1: Tengo un magíster en quejarme.
3: Tengo un doctorado en queja.
1: Es que han llegado, me dice que han llegado harto mensaje. Nuestra pregunta del día, que lo vamos a conversar con arroba neuraparada, por ahí por las 8:30. Les preguntábamos si ustedes son de quejarse mucho, si sienten a veces que te enfoca mucho en lo negativo. Y
2: claro,
1: todo.
2: Sebastián Mujica también nos dice a la pregunta en Twitter, dice, si me quejo lo hago para sacar de mí ese sentimiento y malestar.
3: Lo que tú decías.
2: Una queja rápida, focalizada y a trabajar solucionando ese problema. O sea, hay distintos enfoques.
3: No, porque eso es distinto.
2: Eso es una queja saludable.
3: Es una queja con agencia.
2: Sí.
3: Se llama.
2: Y es lo que vamos a hablar con nuestro neurocientífico.
3: ¿Se queja usted? ¿Cuánto se queja? ¿De qué se queja? Preguntémosle a su Garret si se queja. Ya. Escuchemos. ¿Él se quejará? a lo mejor.
1: Deep Purple. Yo creo que su Garrett no se queja.
3: No, yo creo que no.
1: O sí, bueno, no se llama
3: Deep Purple. 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
3: 4 grados.
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4: 20 minutos faltan para las 8 de la mañana. Le damos la bienvenida al ingeniero Sugarret. Hoy en un horario distinto para que nadie crea que va atrasado y todo lo
5: demás. Sí, no, tranquilidad, no, tranquilidad. Yo agradezco también la flexibilidad de Futuro.
6: Bienvenido.
5: A propósito de recibirme a esta hora de la mañana. Andrea,
6: estás?
5: Toño, ¿qué tal? ¿Cómo están? Buen día.
6: Oye, ¿te quejan mucho?
5: ¿Ah?
6: ¿Te quejan mucho, tú crees?
4: Que es nuestra pregunta del día.
5: ¿Tú dices que yo soy muy quejumbroso?
4: No, te estamos preguntando.
5: Sí, diría que sí.
6: Eso nomás.
4: Vamos a estar con el
6: vamos a hablar
4: científico
6: eso.
4: Más rato. Entonces le preguntamos a nuestros auditores si se quejan mucho.
5: Ahora, soy de al mal tiempo buena cara. Le echo para adelante, no me quedo en la queja. Avanzo.
6: Buen punto, quejumbroso que avanza.
5: Exactamente.
6: Así le podríamos decir.
5: Sí.
4: ¿Alguna queja del fútbol chileno?
5: No, todo lo contrario. En el día de hoy te voy a contar una buena. Porque mira, 14 años pasaron.
4: Ya.
5: El año 2012, Universidad de Chile y Unión Española avanzaron a los octavos de final de la Copa Libertadores de América, el certamen más importante de Sudamérica.
4: Yeah.
5: Y resulta que este año, 2026, hay dos representantes nacionales que avanzaron y de muy buena manera a esta instancia de los 16 mejores de la Libertadores. Se trata de Universidad Católica y Coquimbo Unido, así que es destacable por las dos instituciones, cada uno en su mérito y cada uno en su trabajo distinto. Universidad Católica como un equipo grande de nuestro país, uno de los equipos tradicionales de nuestro país, y Coquimbo como un equipo emergente que viene haciendo las cosas bastante bien hace mucho rato y que, bueno, viene refrendado además por un título, un campeonato en la temporada 2025 y con margen holgado para los piratas. El caso de Católica, juegan hoy por la Libertadores y mañana será el turno de Coquimbo Unido. Es por ello que les vengo a contar cositas de la Universidad Católica que, claro, tienen este presente un poco controvertido para sus hinchas. ¿Por qué lo digo? Porque a la Católica le fue muy bien en la fase de grupos. Los cruzados avanzaron ganando todos los partidos en condición de visitante. Una cosa pero impensada para los equipos nacionales en el último tiempo. Lo hicieron muy bien.
4: Y le había tocado un grupo muy
5: difícil. Espérate, y terminó ganando en la Bombonera y ganándole Boca Juniors. No es una cosa menor. El tema está en que en ese momento muchos de los hinchas de la UC se ilusionaron con la posibilidad. Bueno, ya estamos en octavo de final. En una de esas es un buen momento también para que la UC, para que el equipo, para que Cruzados, que es la sociedad anónima deportiva que administra a la Católica, hiciera un esfuerzo y contratara jugadores, refuerzos para el segundo semestre, cosa que finalmente no ocurrió. Y en esto también hay que ser bien sinceros. Y no hay, bueno, uno puede hacer la crítica, porque exactamente si uno ve otros que hacen un esfuerzo y contratan jugadores, en la Católica siempre han tenido los pies bien puestos sobre la tierra en términos de su administración. Y no hacen esfuerzos que finalmente puedan significar un deterioro de su institución. Entonces, no contratan jugadores que estén fuera del presupuesto de la Católica. Y lo otro, también hacen algo que debería ser y que debería ser seguido por todos. O sea, hay cosas que no ocurren mucho en el fútbol chileno. Que en el fondo, si no están los jugadores que pide el técnico, no lo traen, digamos.
4: Exactamente.
5: No le ponen a uno, le traen a un jugador y le dicen, oiga, ¿sabe qué? Este lo encontramos en el mercado y usted no lo pidió, pero aquí está. En una de esas vea si lo hace jugar o no. En la Católica, y lo dijeron y lo transparentaron permanentemente, dijeron, Daniel Garnero nos pidió estos jugadores, lamentablemente el mercado de pases para nosotros en el invierno es muy difícil, porque los jugadores están en el momento también que intentan llegar, por ejemplo, a Europa o a ligas en Norteamérica, y resulta que en Chile se paga y se paga al día, pero no se pagan los sueldos que se pagan en el extranjero. Y en eso la Católica es bien responsable. Por lo tanto, llegaron, tomaron la determinación, dijeron, ¿saben qué? Vamos a quedar con lo que hay. Lamentablemente, el tema está en que la Católica ha tenido bastante mala suerte. ¿Y por qué apunto a esto? Porque hay jugadores importantes del plantel que no están a la orden de Daniel Garnero producto de lesiones. Clemente Montes, que hace rato que no está.
7: Buen jugador.
5: Y ese es el que todos decían, bueno, si no está Montes tienen que reemplazarlo, tienen que traer a un jugador. Clemente Montes está en su momento, como dicen los jóvenes, ahora está en su momento prime.
7: Ah, muy bien. ¿Ah?
5: Y resulta que no fue reemplazado. Sebastián Arancibia, lateral derecho, tampoco está, que era un jugador que es de las divisiones inferiores de la Católica y que había tenido un buen presente como lateral derecho, cosa que le había costado bastante a la Universidad Católica, y tampoco está por lesión. Pero a esto se sumó en las últimas horas y en los últimos días dos lesiones. Juan Ignacio Díaz, el zaguero central argentino, no va a estar en el día de hoy por un problema muscular. Y Juan Francisco Rosell, que ayer anunció en la Católica que había sido operado de meniscos. O sea, estamos hablando de cuatro bajas muy importantes para el partido de hoy ante Estudiantes de La Plata por los octavos de final de la Copa Libertadores. ¿Puede Universidad Católica revertir esta situación negativa? Yo creo que sí. En términos colectivos, me parece que la Católica ha demostrado en este certamen de que puede jugar como una fuerza colectiva y de que puede imponerse a los rivales. ¿Le va a costar? Claro que le va a costar. Pero Estudiantes de La Plata no es el cuco de hace un par de temporadas. Efectivamente es un equipo de la primera plana, uno de los equipos que tiene más seguidores en Argentina, pero no estamos hablando de que es uno de los equipos más importantes en términos futbolísticos de la actualidad en el fútbol trasandino. Eso va a ser hoy a las 20 horas y 30 minutos, por lo tanto es muy importante, muy relevante lo que puede ocurrir en el día de hoy con el cuadro de la Universidad Católica. Esperemos que sea un buen resultado. Esto no se decide hoy, son partidos de ida y vuelta, y por lo tanto la Católica tiene el beneficio de que la próxima semana va a jugar en el Claro Arena y puede eventualmente revertir la llave a su favor. Insisto, eso hoy a las 20:30, mañana será el turno de Coquimbo Unido ante Platense, que también es un equipo trasandino, pero de tono menor, y donde el cuadro pirata eventualmente podría tener también un buen resultado. Esperemos que sea así. Nos encantaría que los dos equipos pudieran avanzar a los cuartos de final de este certamen.
7: Fantástico, fantástico.
5: Eso en lo que se refiere al plan local o los equipos locales que están enfrentando torneos internacionales. ¿Se enteraron de esto, Andrea Toño?
4: ¿Qué cosa?
5: ¿De don Alexis?
4: El titular nomás.
6: Sí, claro, que se va. Se va de Europa, digamos, sorpresivamente, y parte a un rumbo inesperado.
5: Inesperado,
6: digamos.
5: Sí. Inesperado, inesperado.
6: Claro, eso es.
5: ¿Saben qué? No me gusta tanto la idea de Alexis Sánchez.
6: Ya, cuéntanos, porque no entiendo tanta crítica.
5: Pero no porque sea la Major League Soccer, ¿eh? Ojo con esto. Porque hay una buena noticia, podríamos en una de esas renovar el meme ese de Messi llorando y Alexis Sánchez detrás, que es muy famoso y que se ocupa permanentemente y que ya tiene bastante años desde la...
4: Ah, bueno, se van a encontrar ahí.
5: Se van a encontrar. Es una buena liga, es una liga ascendente. Hay plata, hay televisión, hay visibilidad para Alexis Sánchez. El tema es que el Montreal Impact es un equipo muy menor dentro de la Major League Soccer.
6: O sea, se va a Canadá.
5: Se va a Canadá.
6: Ya, a Canadá, a un torneo grande, pero a un...
5: Claro, alguien le puede decir Canadá, no, esto no, no ya, Canadá, no, hay tres equipos entonces, de Canadá que juegan en la Major League Soccer, digamos.
6: No conocen Canadá.
5: No, me refiero.
6: Hay gente que diría Canadá.
5: Me refiero que alguien a lo mejor puede pensar que es la Liga Canadiense. Estos participan de la Major League Soccer, que en el fondo es la gran liga de Estados Unidos, pero y donde hay la participación de tres equipos. No es que el equipo sea chico y no tenga inversión, no le ha ido bien, básicamente.
6: Pero.
4: Bueno, quizás esta es la inversión. Claro.
5: Solo como detalle, está penúltimo en su grupo en la actualidad, en la tabla de colocaciones, y suman 7 partidos sin ganar. Entonces, claro, llega Alexis Sánchez, a lo mejor uno dice, es la amiga League Soccer, no va a tener presión, pero si lo llevan y hacen una inversión por él, seguramente le van a meter presión de que pueda revertir el mal momento que está pasando este equipo en particular para tratar de remontar en la tabla de colocaciones. Sí, no hay estrés, ¿ah? Como pasa en esto de en el deporte estadounidense, las franquicias son las que ordenan la casa y no hay descensos. Claro. No es que el equipo esté en riesgo de no jugar la Major League Soccer en la próxima temporada, la va a jugar igual y van a ser dos temporadas si es que se concreta finalmente la firma, que me parece, solo está la duda si firmó ya o va a firmar, pero de que llega al Montreal Impact va a ser así de esta manera.
4: ¿Va a vivir en un lindo lugar eso?
5: Sí, no, es maravilloso.
6: Pero hay un punto con respecto a Sánchez, yo no conozco la historia, tú la conoces más, pero Sánchez le gusta brillar, sí. Sánchez le gusta jugar.
5: Mientras, aquí lo va a hacer.
6: Mientras más grandes sean las ligas por razones obvias, mientras más importante sea el club, mientras mejor esté el club, él no va a jugar por razones obvias, por la edad, etcétera.
5: No ha tenido buenas campañas.
6: No ha tenido buenas campañas, no le ha ido bien, entonces a lo mejor lo ve además, por supuesto, de las lucas, de un lugar que donde puede hacer algo, porque él es muy competitivo.
5: Sí, eso sí.
6: Si él tiene una cosa como en la cabeza que uno dice, uno nunca pensó que iba a tener el último la última contratación que tuvo en Europa. Uno decía, ya, sí, ya, ándate para la casa, dale que la sacó. ¿Sí? O sea, lo que entiendo es que él también tiene una obsesión
5: y
6: una idea sobre su carrera.
5: Y yo creo que esto es lo que sorprende. Entonces, porque la idea que tengo, pese que este su círculo es muy reservado y siempre es muy difícil saber más o menos de la información de Alexis Sánchez con Fernando Felicevich, que es su eterno representante, yo creo que él estaba más pensando en ligas competitivas, que es el caso de Brasil e incluso de Argentina, donde él intentó hacer un nexo de volver a River Plate, donde ya jugó muy joven, de allí partió a Europa y de allí pasó 18 temporadas en el viejo continente. Yo creo que ese fue el intento de Alexis Sánchez, y como no lo consiguió, saquemos de esta ecuación a Universidad de Chile. Nunca estuvo en la posibilidad de que llegara. Más pensando en que están ahora los ejecutivos
7: en reo
5: judicial que hay. Y cuando lo involucraron, le dijeron que estaba en negociaciones. Él salió al tiro en redes sociales a decir que no tenía nada que ver. Y que en una de esas podría ser más adelante. Pero ya sabemos que si tiene 2 años de contrato en Canadá, va a llegar con 39 años. Va a ser bien difícil. O sea, aunque bueno, aquí puede pasar. Puede pasar de todo. Mi única preocupación son las bajas temperaturas en Montreal para el hijo de Alexis Sánchez.
7: Ah, muy bien.
6: ¿Por qué?
7: ¿Hijo o hija?
5: Se hace mucho frío allá.
6: Ay, loco, si las guaguas las dejan afuera.
7: Pero una mujer.
6: En serio, los lugares donde hace mucho frío, ¿tú sabes lo que hacen?
5: ¿Qué hacen?
6: Las guaguas se dejan afuera en un ratito.
7: Ahora, siempre. Los países nórdicos hacen.
6: La gente no le tiene miedo al frío, la gente sale con nieve,
5: tengo la idea, Andrea, Toño, en todo caso, que Alexis no va a tener problemas para pagar la parafina, digamos.
6: ¿Qué usan? Todo es el eléctrico.
5: ¿Pellet? ¿Todo eléctrico?
7: ¿O gas?
6: Eléctrico.
5: Bueno, yo creo que va a tener la plata para pagar la luz.
6: La señora viene de lugares fríos, así que sabe del frío. No hay nadie que le importe el frío. O sea, gente, tío, ni la luz, ni el frío.
5: Es que me estoy volviendo viejo. Pienso en la temperatura. Sí.
6: No, porque está pensando en América Latina. El señor no está casado con una latina. La latina querría venir para acá. Vengámonos para acá. Quiero solcito, quiero la mami. El frío.
5: Y solo para cerrar, me quedo con algo que sí ha sido, yo creo, un error de su representación y del propio Alexis Sánchez, su terquedad por esperar hasta último momento para subirse a los equipos, y eso ha significado que no ha tenido pretemporadas y ha redundado en lesiones que no han permitido que él pudiera abrir. Sí, es porfiado.
6: Sí,
5: porfiado el hombre. Porfiado. Pero bueno. Ya, cierro con cositas. Ayer Michael Clarke presentó su defensa ante el cuarto juzgado de garantía. Se enteraron de aquello, ¿no? Básicamente, lo que dijo es que nunca fue de la plana ejecutiva de Sartor, que no estaba en la toma de decisiones, que nunca tuvo un correo institucional, que nunca tuvo un teléfono de Sartor. Por lo tanto, él no estaba en la toma de decisiones, y cuando se cometieron principalmente los ilícitos en el año 2016 y 2017, él no estaba en Sartor AGF, que es la administradora de fondos generales, donde se perdieron una cifra menor, algo así como 30 mil millones de pesos en ese periodo.
7: Todo el mundo tiene derecho a la defensa, obviamente, ¿eh?
5: Sí, sí, sí.
7: Un avance civilizatorio ese, pero ¿te has fijado que en estos casos, todos estos señores que son considerados, no sé, los príncipes de la sociedad, uh-huh, Emilio Pinoso, Sanhattan y todo lo demás, bla, uh-huh, bla, bla, pero nadie fue, ¿ah? Cuando les toca, no, yo no tengo nada que ver, y se pagaban sueldos millonarios, hacían todo tipo de cosas, pero
5: yo siempre...
7: Nadie tomó la decisión.
5: Yo siempre me acuerdo de este, me acuerdo de Pedrito Fernández. Manda a todos a volar, diles que yo no fui.
7: Claro.
5: ¿Eh? Como la canción.
7: Total.
5: A veces hay que ocuparla en la vida también, ¿eh? Yo no fui. No, yo no era yo, no estaba yo ahí. No, mentira, yo nunca estuve ahí.
7: Ya.
6: Pancho Sugarret, muchas gracias por estar con nosotros. Buen día.
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7: Muy bien, faltan 5 minutos para las 8 de la mañana. Hacemos palabra que noticia aquí en Futuro, la radio del rock. 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
1: 8:01.
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2: 8 de la mañana con 4 minutos, hacemos junto a ustedes Palabra que es Noticia aquí en Futuro, la radio del rock. 88.9 en Santiago, pero nos escuchan desde Arica, Punta Arenas. Hoy es martes 11 de agosto del año 2026. Para ocuparnos de un tema evidentemente de alcance nacional y que va a marcar fuertemente la agenda de los próximos meses, diría yo, ¿eh? ¿Por qué? Porque el gobierno ingresó ayer con suma urgencia al Senado el proyecto de reforma constitucional enmarcado en su agenda contra el crimen organizado y el terrorismo, ACOT, con 19 medidas de seguridad que van a tener distintas urgencias legislativas.
3: Algunos de los proyectos más comentados son la creación del Registro Nacional de Organizaciones Criminales y Terroristas, la aplicación de regímenes penitenciarios diferenciados para líderes de organizaciones criminales, el retiro de beneficios sociales a autores de delitos graves. Y bueno, la oposición ha dicho, y entre otros muchos temas, la oposición acusa falta de medidas preventivas y de reinserción social.
2: Claro, algo planteado por varios expertos, ¿eh? Incluso gente dentro del oficialismo. Pero bueno, vamos a conversar sobre esto. Está en línea con nosotros hasta ahora el senador de Renovación Nacional e integrante de la Comisión de Seguridad de la Cámara Alta, Andrés Longton, a quien le damos la bienvenida al programa. Senador, muy buen día.
3: Buen día, senador. Hola. ¿Cómo está?
4: Buenos días.
2: Bienvenido al programa, senador.
4: Muy bien, Antonio, Andrea.
2: Muchas gracias. Bienvenido de nuevo. Oiga, ¿con qué idea inicial parte esta discusión y qué destacaría usted respecto de lo que ha planteado el presidente de la República en este en estos proyectos?
4: A ver, varias cosas. Primero, lo del régimen penitenciario. Me parece que ante el ingreso cada vez de bandas de crimen organizado transnacionales con un nivel de violencia, crueldad, y organización inusitada, me parece que establecer modelos parecidos al italiano desde el punto de vista de la rigidez de cómo están cumpliendo esa privación de libertad para que no sigan liderando la banda dentro de la misma cárcel, y eso también no promueva a generar mayor delincuencia respecto a otras personas que están cumpliendo penas privativas de libertad y que por la segregación o segmentación no están aislados de esas personas, de esos delincuentes, me parece relevante, y ese ha sido el foco y énfasis que ha planteado el presidente Díaz hace un largo tiempo frente a la crisis de hacinamiento y falta de condiciones estructurales que tenemos en nuestras cárceles. Me parece que ese es un tema pendiente y que el presidente Kast lo ha abordado con mucha fuerza. Estamos mañana votando la ley que modifica la responsabilidad penal adolescente, que también está dentro de los énfasis del presidente, que cual yo soy uno de los autores, que establece reglas de determinación de la pena distinta para que los menores de edad que cometen delitos graves no estén cumpliendo penas de libertad inmediatamente y el proceso de privación de libertad sea estricto y además acompañado obviamente de medidas para que estos menores no vuelvan a reincidir. Todo lo que tiene que ver con carabineros, con la PDI, con gendarmería, de darle mejores condiciones laborales, remuneracionales y protegerlos de mejor manera con un presupuesto muy alto para que eso ocurra, garantizando la legítima defensa privilegiada y estableciendo mayores medidas de protección para tener además mayor cantidad de carabineros en las calles, relevando lo de labores administrativas, notificaciones judiciales. Está el tema de ampliar el plazo de flagrancia de 12 a 24 horas, que tengan mayores capacidades autónomas, tipificación de migración ilegal como delito. Mira, es una agenda bien robusta, yo podría estar hablando...
2: Sí, oiga, senador, quería hacerle una precisión, disculpa, Andrea, sí. Es que me parece súper relevante lo que dijo que votan mañana respecto de los jóvenes, porque una de las cuestiones donde se han deslizado algunas críticas o comentarios, tiene que ver justamente con algunas cuestiones asociadas a los jóvenes infractores de ley, la prevención y todo lo demás. ¿Qué es lo que van a votar concretamente mañana asociado a ese tema? La última vez que hablamos usted me contó justamente de ese proyecto.
4: Sí, mira, vamos a votar, partimos con las indicaciones, ¿no?, de que han planteado los distintos parlamentarios, entre ellos yo también, después de una sucesiva audiencias que hemos tenido en la comisión. Vamos a establecer un régimen más estricto para un catálogo de delitos más violentos, donde tenemos una multireincidencia o reincidencia frecuente de un determinado grupo de menores, estableciendo que se va a aplicar un régimen más agravado desde el punto de vista de la privación de libertad, homicidio, secuestro, que en general el sistema tiende a dejarlos en libertad rápidamente. Y con eso también establecer un sistema de un mínimo de cumplimiento de privación de libertad y estableciendo además una protección dentro de los sistemas cerrados para funcionarios con mayor ingreso de gendarmería y propendiendo la separación de los delincuentes prolíficos a aquellos mayores de edad que muchas veces se mezclan con menores de edad que cometen delitos menos violentos y eso termina capturando muchas veces los centros de detención, reabriendo nuevamente los centros de reinserción de las secciones juveniles en las cárceles de adultos que estaban prácticamente cerradas y en desuso, y apartando a los mayores de edad de los menores de edad. Esos son algunos de las modificaciones, por ejemplo, en temas de robos con violencia e intimidación, donde a los menores de edad se les castiga portonazo, turbazo, donde a los menores se les castiga como cuando frustran el delito, con la pena de delito tentado frustrado para que se les castigue como consumado, porque al castigársele con las otras penas, en general tiende a bajar mucho y baja tanto la pena que muchas veces terminan con una pena de 61 días, lo que pasó con Alejandro Aguilera, el menor de edad brutalmente asesinado, donde en definitiva las reglas permisivas a los menores de edad terminan generalmente con penas en libertad. Y eso es lo que queremos modificar para un catálogo de delitos violentos, particularmente por el incremento que hemos tenido de menores de edad involucrados en delitos relacionados al crimen organizado o delitos violentos, particularmente porque son menores de edad que constantemente están recuperando la libertad sin reinserción, sin rehabilitación y lo más grave aún, sin castigo.
3: Ahora, senador, la verdad que la semana pasada el Ministerio Público sacó un informe contundente sobre un seguimiento de los últimos 10 años. Se le hizo seguimiento por 10 años a jóvenes infractores de ley. Y algunas de las cosas que usted dice o son imprecisas o no son así. Y quiero saber qué sentido le hizo ese informe, si encontró algo con respecto a que le haga. Porque, por ejemplo, uno dice que el informe data que aquellos que más pasan por el sistema, más reactivos son y más delitos graves cometen. Que la mayoría de los jóvenes que entran al delito desisten, más del 70% desiste. Que hay un grupo muy, muy minoritario y efectivamente el más violento, que es el que tiene los delitos más graves, pero en el cual todos han pasado por el sistema, o sea, todos los conocemos, y más que endurecer las penas, la verdad que lo que dice, al menos, la experiencia internacional es que, y nacional también, es que lo que hay que hacer es invertir en esos jóvenes en programas que ahora no se invierten, que tienen que ver con la reinserción, porque son pocos, y si bien puede ser que sea, comillas, caro, la verdad que el rédito es bastante mayor, y además tengo entendido que esos jóvenes, cuando se les invierte, en el caso de las mujeres, lo tengo súper claro, porque vino la Nelly León, que está en planes de reinserción, dice que en el caso de las mujeres, no estoy diciendo el hombre, el 85% de las mujeres que entran a sus planes no vuelven a reincidir. Entonces, ¿por qué no ponemos acento ahí más que endurecer las penas? Porque parece que el sistema no ayuda a los jóvenes, los empeora. ¿No lo ve así?
4: Yo creo que hay que hacer las dos cosas.
3: Ya.
4: Yo no creo que el sistema sin reinserción y rehabilitación funcione y tampoco creo que el sistema sin una pena justa funcione. Yo me leí el informe de la Fiscalía, me lo leí completo.
3: Me imagino.
4: Y saco dos conclusiones. ¿Ya? Primero, que hay delitos de baja penalidad donde el cumplimiento en penas en libertad tiene repercusión respecto a la reinserción y rehabilitación. Pero también hemos tenido una incidencia creciente en el último tiempo, que es una curva ascendente respecto a lo que veníamos antes del 2019, donde los menores de edad han cometido más delitos, pero la gran diferencia es que los delitos que están cometiendo son cada vez con mayor violencia. Es decir, secuestro, sicariato, portonazo,
3: el grupo menor,
4: homicidio, los menores de edad.
3: Sí, pero es un grupo, lo que quiero decir, es un grupo menor. Sí. Es un grupo menor.
4: Un grupo menor prolífico.
3: Ya, prolífico. Menores de edad, sí. Exactamente.
4: Prolífico
3: menores
4: chico,
3: de edad. Claro.
4: El 10% concentra aproximadamente el 43% de los delitos y el 1% sí, cerca del 12%. Entonces, ¿qué te dice la Fiscalía también? Esto también te lo dice la Fiscalía, cuya división está a cargo de Alejandra Mera, que lo tuvimos en la comisión.
3: Sí.
4: De que hay ciertas reglas que le aplican a los menores de edad en delitos violentos, que cuando el juez calcula la pena en abstracto, es decir, antes de la aplicación de pena, tiende a entregar penas en cumplimiento en libertad. Por ejemplo, el asesinato de Alejandro u otros asesinatos o robos extremadamente violentos, donde el menor, en vez de cumplir una pena privada de libertad, la cumple en libertad. Y por lo tanto, ese menor probablemente vuelve a al mismo núcleo de relación,
3: claro,
4: humana con,
3: exacto,
4: personas que cometen delitos,
3: ¿sí?,
4: violentos o adultos que cometen,
3: ¿sí?,
4: delitos capturados, y en general los programas no funcionan tan eficientemente como es cuando cumplen penas en libertad. Porque si hay un delito grave, lo mínimo que espera la familia y la sociedad es que ese delincuente que mató, asesinó, cometió un delito violento no esté en libertad a los 3 meses o a los 4 meses, sino que esa persona esté privada de libertad, y cuando esté privada de libertad, el sistema funcione. Es decir, que ese menor, cuando vuelva a recuperar la libertad, el sistema propenda a que no vuelva a cometer un,
3: exacto,
4: delito violento. Pero no puede cumplir la pena completamente en libertad o
3: okay,
4: gran parte de ella en libertad porque cometió un delito violento. Entonces, cuando se le aplica la regla de determinación de la pena a ese menor, en general bajan tanto los,
3: claro,
4: grados de la pena en que el juez dice, bueno, este menor tiene que cumplir la pena en libertad.
3: Claro, sí.
4: Entonces, más que subir la pena, nosotros estamos modificando las reglas de determinación de la pena.
3: Lo entiendo.
4: Para que haya una pena justa en régimen cerrado y obviamente esté la garantía suficiente en ese régimen cerrado para que el menor no salga más peligroso,
3: claro,
4: de lo que entró.
3: El punto es que si no le metemos a eso reinserción o dinero en reinserción, es bien difícil que los jóvenes salgan mejor. Pero quiero meterme en otro tema porque usted ya,
4: sí,
3: ha sido, usted fue bastante claro también ayer en que puso con respecto a esta batería de temas que son reforma constitucional, 20 proyectos que ya están funcionando, más 19 que están en las cámaras, en las distintas cámaras, y 19 que van a ir entrando. Pero usted fue bastante, ya hizo puso un punto con respecto a la reforma constitucional, en la cual usted cree que puede no ser necesario reformar la constitución en el paquete de el tema de la seguridad. Explíquenos qué es lo que ve ahí y qué quizás no le acomoda tanto, qué cree que no hay que avanzar. Explíquenos cuál es la diferencia que tiene ahí con el gobierno.
4: Sí, yo creo que hay que distinguir. Yo en general, esta es una posición permanente, creo que hay que modificar la constitución, pero en elementos que sean eficientes y lo más minimalista posible para efectos de no generar una distorsión muy grande de la Constitución. Ahora, dicho eso, creo que el sistema carcelario está bien, las modificaciones, porque si vamos a tener un régimen intenso como el de Italia, me parece que esas restricciones pueden tener eventualmente un problema constitucional y por lo tanto hay que garantizar de que eso no ocurra. Y por eso las modificaciones, que además no conocemos en detalle,
3: sí,
4: me parece que van en la línea de aquello. Ahora, ¿en dónde tengo algunas diferencias? Respecto, por ejemplo, a cambiar el concepto de seguridad nacional por el de seguridad pública, me parece que es más simbólico, que cumple el mismo efecto lo que estamos teniendo hoy día respecto a lo que se quiere tener, entendiendo que la seguridad nacional comprende la seguridad interior y exterior, y así ha sido interpretado generalmente. Por lo tanto, cambiar una palabra ahí me parece que no sería muy necesario, y puede quizás tener repercusiones insospechadas. Y lo otro que tiene que ver con el estado de excepción de seguridad pública, hay que conocerlo en detalle, pero el estado de emergencia hoy día cumple un rol amplio donde se podrían hacer modificaciones en el mismo estado de emergencia si se pretenden, por ejemplo, limitar o restringir algunas libertades individuales o incorporar, sumándole a la libertad de locomoción y reunión que establece hoy día el estado de emergencia, y donde el gobierno, cualquier gobierno puede diseñarlo y estructurarlo como estime conveniente. Entonces, hay que ver esas modificaciones para ver si realmente vale la pena crear un nuevo estado de excepción con elementos novedosos, distintos, que hagan la diferencia, o bien son un complemento del estado de emergencia. Y por último, el tema de las organizaciones criminales, incorporar en la Constitución, creo que hay que ver si es que eso se puede hacer a nivel de ley o de Constitución, si es necesario modificar la Constitución para establecer este catálogo de organizaciones criminales. Y por otro lado, yo no comparto dos cosas. Primero, de que las carabineros o las policías estén por sobre las Fuerzas Armadas con un mando, porque los estados de excepción, la regla general, y así operado, es que el jefe de zona, el que manda, claro, el que está arriba, sean las Fuerzas Armadas, porque es un estado de excepción constitucional que necesita otras capacidades estratégicas, etcétera, etcétera, capacidades extraordinarias que tienen por lo demás las Fuerzas Armadas. Y por otro lado, que el Senado pueda definir que es una organización criminal a propuesta del Ejecutivo, a mí me parece inconveniente, porque esas son facultades propiamente judiciales, que se da en el contexto de una condena previa. Me parece que el rol del Congreso es más político, y por lo tanto el análisis siempre va a ser más político de respecto a la determinación de una organización criminal, y creo que eso tiene que alojarse en sede jurisdiccional previo, obviamente, análisis de las instituciones autónomas encargados de la seguridad y que determine, obviamente, el Ejecutivo.
2: Estamos conversando, ustedes escuchan al senador Andrés Longton, que además es integrante de la Comisión de Seguridad. Pareciera que la incorporación de los militares, senadores, es una de las claves, ¿eh?, y el rol que se le va a dar a la participación. Me pregunta la siguiente, ¿eh? Aparentemente, bueno, y que puede generar diferencia entre el oficialismo e incluso la oposición, aparentemente las Fuerzas Armadas han sido bien renuentes, o al menos en privado han manifestado su reparo a participar en el tema de la seguridad pública. Yo no sé cómo ve usted eso, si es que tiene información al respecto y cómo se podría dar, porque me parece que una de las claves, más allá de una medida más, una medida menos, es la incorporación de los militares al tema de la seguridad, una de las claves de estos proyectos, ¿no?
4: Sí, sí, es conocido que obviamente las Fuerzas Armadas tienen una formación distinta a labores de orden público. Sin perjuicio de eso, cada vez hemos incorporando más herramientas para que las Fuerzas Armadas sirvan de apoyo a carabineros, no directamente ejerciendo labores de orden público, pero sí colaborando a través de sus capacidades estratégicas, de inteligencia. Yeah. Estamos legislando infraestructura crítica para que estén en ciertos lugares esenciales de protección de infraestructura de nuestro país, para poder colaborar también con las policías, y eso esperamos también sacarlo del Congreso, es decir, que hay un efecto disuasivo relevante con respecto a eso. Pero me parece que las Fuerzas Armadas hoy día, a través del estado de emergencia, en la macro zona sur y en la macro zona norte también, han demostrado que pueden ejercer ciertas funciones indirectamente relacionadas con orden público, con apoyo de carabineros, sin ir más allá. El ingreso de Mukulkui fue con las Fuerzas Armadas, con un helicóptero blindado que puso a disposición las Fuerzas Armadas, poniendo a disposición sus capacidades estratégicas de inteligencia, con un anillo de seguridad donde ellos estaban presentes, pero interviniendo directamente las policías, porque ese es su rol. Entonces me parece que eso llevado a barrios críticos o zonas rojas puede ser de utilidad, y eso es precisamente lo que busca el presidente, que determinadas zonas, todas estas capacidades que tienen las Fuerzas Armadas sean puestas a disposición de las policías, pero claramente con ciertas limitaciones para no exponer a las Fuerzas Armadas, que tú sabes tienen un fusil. Por lo tanto, no tienen un arma menos letal para poder repeler o poder controlar el orden público. Y por lo tanto, la utilización que se ha hecho en la macro zona sur puede ser un buen ejemplo para ciertas labores de intervención y operativos que se puedan hacer en determinadas comunas de nuestro país.
3: Ahora, ¿cómo cree usted que va a reaccionar el gobierno también a senadores como usted u otros, además, que pudiesen, no sé, negarse, por ejemplo, a avanzar en la reforma, en reformas constitucionales en el marco de lo que tiene que ver la agenda de seguridad? ¿Usted cree que eso no va a generar incomodidad? ¿Cree que es algo que es conversable? Porque el fin de semana, al menos las entrevistas del ministro Rau, no pareció que fuera un punto que fuera conversable, sino que más bien es un punto que va a estar en esta discusión. Por lo tanto, usted, como parte de este conglomerado, al parecer se espera que lo vote a favor. Entonces, ¿cómo ve eso?
4: No, pero hay muchas modificaciones que uno hace en el trámite legislativo. Mira, estamos viendo juzgamiento en ausencia.
3: No, pero hablemos de la reforma constitucional, que es el punto que usted puso ahí, que me parece que un punto que además es un punto donde seguramente, quizás, tal vez, lo desconozco por ahora, pero la oposición podría también estar en contra. Entonces, ¿cómo ve eso en términos políticos?
4: Es que lo que pasa es que más que en contra, lo que podemos hacer, lo que nosotros hemos planteado es ciertas alertas y líneas rojas que pueden haber respecto a la propia discusión. Yo estoy de acuerdo, y estamos todos de acuerdo en el oficialismo, en avanzar en la agenda del presidente Kast. De hecho, yo creo que de las medidas, el 90% estamos absolutamente y completamente de acuerdo. Pero en la discusión legislativa y en las conversaciones, uno va aportando y generando discusión respecto a ciertos elementos que podrían no ser necesarios u otros que hay que complementar. El Ejecutivo ha tenido, y el gobierno del presidente Kast ha tenido, mucha disposición para generar cambios en aquellos aspectos donde hay que hacerlo, para mejorar los proyectos de ley o reforma constitucional. Bueno, por eso te daba el ejemplo de los juzgamientos en ausencia, porque Son proyectos que salen muchas veces muy distintos de los que ingresaron.
3: Ahora,
4: y por lo tanto, la disposición que ha tenido el ministro Rau, en ese sentido, me parece que ha sido muy abierta al diálogo, al menos de lo que he hablado con él hasta ahora.
3: ¿Usted cree que va a estar abierta al diálogo con respecto al tema de la reforma constitucional, que parece ser un punto bastante importante? ¿Usted tiene asuntos con modificar la Constitución porque cree que puede ser un problema político? Porque también un sector, como por ejemplo el sector de republicanos, donde la Constitución que estaba, luego de la fallida, del fallido avance de su
2: proceso.
3: Proyecto, de su segundo proyecto, parece que era lo que estaba, o sea, y había que quedar. Es decir, ¿es un problema político, lo ve? O sea, ¿cree que...?
4: No, lo mío es netamente desde el punto de vista técnico-jurídico, ¿sí? Me parece que hay cosas que podrían complicar y enredar en cómo funciona nuestro sistema constitucional y cosas que podrían complementarse o agregarse quizá a los estados de emergencia, si se quiere tener medidas más intrusivas o más intensas. Más que el diseño, tiene que ver con cómo se hacen algunas cosas que creo que podrían sufrir modificaciones, particularmente en los puntos que te planteé, que además son... ¿Sí? Relativamente poco en relación a la intensidad de la agenda de seguridad que tiene el presidente.
3: ¿Esto usted no cree que vaya a ser un problema ni generar molestia dentro del gobierno el hecho de tener diferencias con respecto al tema constitucional? Ahora,
4: imagínate, no pudiéramos tener diferencias, seríamos un regimiento.
3: Ahora, claro, lo que pasa es que cuando uno ve la mega reforma no ve que tanta disposición hubo a hacer tantos cambios tampoco,
4: pero créeme que si yo estuve en medio ambiente, yo no estuve en Hacienda, pero en medio ambiente el ministro Quiró, por lo menos Renovación Nacional y las modificaciones que planteamos nos acogió más del 90% de las modificaciones que hicimos. Entonces, claro, hay cosas que son menos visibles, pero ahí ha habido mucha disposición, por lo menos, del gobierno hacia Renovación Nacional. A propósito de las cosas que propusimos, el CENSE lo propusieron los diputados, la modificación y no eliminación, el tema de la propiedad intelectual, esas cosas se propusieron en la Cámara a raíz de propuestas, entre otras, de Renovación Nacional y fueron acogidas.
2: Senador, para cerrar, senador Longton, ¿qué ánimo ha visto en una primera mirada de nuevo de la oposición para enfrentar esto? Porque hay plazo y todo lo demás aquí.
4: Mira, yo espero que no sea la misma oposición en materia de seguridad que fue con el segundo gobierno del presidente Piñera.
2: Ya.
4: Donde se rechazaron muchas leyes que después con el gobierno Boric fueron aprobadas. Nosotros manifestamos una buena disposición, al menos en temas de seguridad, coincidiendo muchas veces y la mayoría de las veces con el gobierno, y donde generalmente tuvieron complicaciones con su propio sector en algunos proyectos, pero yo espero acá que al menos el socialismo democrático manifieste ese interés y disposición que manifestó durante el gobierno del presidente Boric en avanzar en aquellas modificaciones legales, particularmente considerando que esta es la mayor preocupación que tienen los chilenos y es una oportunidad también para ellos para despegarse un poco del Partido Comunista y Frente Amplio, que están en una posición muy negativa respecto a todas las propuestas que ha hecho el presidente Kast, particularmente en materia de seguridad.
2: Senador Longton, muchas gracias por haber conversado con nosotros, que tenga buen día, muy amable.
4: Muchas gracias a ustedes.
2: Chao, gracias.
4: Buenos días, Andrés Antonio, chao,
2: gracias. Bueno, vamos a ver, finalmente los plazos también son importantes en esta discusión, un cambio de ciclo en las prioridades del Ejecutivo. Bien, 8:26, hacemos palabra que noticia aquí en Futuro, la radio del rock. 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
2: 6 grados.
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6: 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Nos vamos al interior de la mente para descubrir cómo funciona. 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
7: Ya, le vamos a dar de inmediato la bienvenida a Francisco Parada. ¿Qué tal, profesor?
8: Todo muy bien.
7: Arroba Neuro Parada. Oye, preguntamos temprano por el tema que vamos a tocar hoy, el sobre quejarse y su efecto en nuestro cerebro.
8: Ajá.
7: Oye, llegaron montones de audios también a las redes sociales, pero mira, escuchemos, veamos, a nuestro auditorio y ahí sí, de inmediato.
9: Hola, buen día, Radio Futuro.
7: Hola.
9: Buen día. Para todos. Con respecto a la pregunta, Andrea, Toño, no, hay que vivir la vida, nada más. No sacamos nada con quejarnos. Yo en lo personal he pasado muchos episodios, pero aquí estamos. No, hay que darle, hay que darle, hay que seguir. Hay que vivir la vida como sea. Y la vida es bonita.
8: Hola, Radio Futuro, ¿cómo están?
10: Hola.
8: Por acá, Don Queja. Así, así me dice mi hija chica y mi hija mayor. Don Queja. Hay que sacarlo desde el interior. Chao, chao.
11: Hola, Roquero, soy Matías.
12: Hola, Matías.
11: Voy camino a la pega y yo no soy de quejarme. De hecho, es malo igual porque me guardo tanto todo que ni siquiera sé de repente expresar las emociones o saber qué siento.
13: Hola, amigos de Futuro. Hola. Aquí Boris de La Serena, ya dejé a la Toñita. Oye, respecto a la pregunta del día, yo no me quejo. Yo tengo un dicho que creo que lo leí alguna vez en un libro de Marco Aurelio. ¿Ah? Y dice, si el problema tiene solución, no tienes para qué preocuparte. Y si el problema no tiene solución, no tienes para qué preocuparte. Yo no me quejo. De verdad, yo me ocupo de las cuestiones. Y cuando la weá no las puedo arreglar, perdón el francés, no puedo arreglarlas nomás. Trato de vivir. Y creo que eso me ha transformado en, como dicen por ahí, en la roca de la familia. Al final todo el mundo se queja conmigo, yo les doy soluciones y quedan más tranquilos. ¡Aguanta el rock!
14: Hola Andrea, Toño, de Amigos de la Futuro, el hijo del Trauco por acá.
12: Hola.
14: Menos 3 grados, está helado Juan. Como profesor de educación, de la educación pública, puedo decir por experiencia que la práctica de quejarse no es incompatible, porque tienes muchas razones por las cuales quejarte, sobre todo cómo funciona este sistema. Por eso, más que agradecer, yo prefiero enfocarme en aquellas cosas que sí puedo lograr, que sí puedo resolver, y sobre todo rodearme de gente que piensa igual. Es decir, no tapar el sol con un dedo de aquellos problemas que existen, sino aquellos que podemos trabajar y mejorar. Eso, saludos.
15: Andrea, Antonio.
10: Hola.
15: Felipe Palma por acá, su fiel auditor.
10: ¿Cómo estás, Felipe?
15: Con respecto a la pregunta del día, hasta un tiempo atrás me quejaba mucho de todo. Pero como unos rockeros de tomo y lomo, cambié la actitud. Y al más tiempo buena cara, como dijo Sugarret. Entonces, hay que invertir todo. Cuando uno le va mal en la vida, hay que cambiar la mentalidad y bien positivo. Ponerse como medio hippie. Y pensar que todo es por algo, son aprendizajes de la vida. Así que, a ser positivo y no quejarse, porque el cuerpo, cuando uno se queja, él sufre las consecuencias. Mente y alma positiva. Aguante el rock, saludos rockeros.
16: Ya. Ok.
7: ¿Qué te pareció?
16: Ya, hartas cosas interesantes, ya. Pero claro, aquí hay que distinguir hartas cosas. ¿Por qué? Porque esto es típico de redes sociales, ya. Típico del piensa positivo. Hoy en día, antiguamente también, ¿te acuerdas que había una campaña que salía en la tele, piensa positivo?
7: Sí.
16: Y toda la cuestión? Ya. Tiene algo de razón, sin duda, ¿ya? Pero hay que distinguir importantemente entre la queja, ¿ya?, el malestar y un fenómeno biológico, ¿ya? Entonces, en típico de redes sociales aparece, no hay que quejarse, daña el cerebro, cortisol, y luego una imagen de un cerebro, eso es típico, ¿ya?
7: ¿Ya?
16: Y entonces uno dice, ah, mira, quejarse hace mal. Después te dicen una hormona, el cortisol, y de ahí una imagen del cerebro que es como que lo valida, ¿ya? Y entonces aquí hay que hacerle doble clic, porque es mucho más sutil la cosa. Primero que toda esta como neuromito al final, así yo le llamo, ¿eh? Mitos del cerebro. Queda el cortisol queda como malo, ¿po? Como que tú tomás el cortisol viene y es malo. Y eso no es así, ¿po? El cortisol es súper importante. Importante para despertar, para tener atención, para moverte. O sea, es una cosa. Es muy. Nada en la biología tiene un valor a priori, así, antes de hacer acción, que es malo o es bueno. ¿Ya? El problema es cuando, y lo hemos dicho otras veces, cuando esto se vuelve crónico. ¿Ya? Y entonces, efectivamente, esta idea de quejarse hace mal. No es tan así, ¿ya? Porque hay que distinguir de que la queja, yo te aseguro, no hay...
10: ¿Qué es la queja?
16: Claro, ¿cachai?
10: ¿Qué es la queja?
16: Eso es es así, verbalizar
10: ¿ya?
16: Un malestar, ¿ya? ¿Y qué significa eso? puede ser muy bueno, ¿ya? El problema es cuando de nuevo se cronifica. Eso quiere decir de que no, la queja no es una categoría neurobiológica, no es que esté en el cerebro, sino que es algo que está ahí, en la relación. Y es importante, si bien la gente no le gusta la queja, o no le gusta gente que se queja, es importante distinguir la queja de la rumiación. ¿Qué es la rumiación? Imagínate una vaca cuando está masticando pasto. Ya, eso es muy distinto que yo empiece a caer en estos circuitos de es que no me gusta mi trabajo, no me gusta mi trabajo, estamos en un problema. Ya. Y si yo entro en ese sistema de rumiación, ahora sí que sí, eso es muy dañino, ¿ya? Y de hecho ese es un síntoma psicopatológico, o sea, es un síntoma que uno puede tener con psicoterapia y muchas veces con farmacoterapia. Muy distinto de decir, oye, mi jefe me trata mal, ¿ya? O mi compañero de trabajo me hace unas bromas muy pesadas. Y uno podría decir, oye, pero para quejarte si el jefe es un chiste, bla, bla, bla. Esos dos son fenómenos completamente distintos. Y la queja, uno no necesariamente la debería tomar como mal, porque es un síntoma. Es como si me doliera el brazo, como si me doliera la cabeza. Hay algo que no está funcionando. Claro, claro. Hay una cosa del medio ambiente que no está cumpliendo o mis expectativas o me está literalmente produciendo daño. Entonces hay que ver bien de dónde viene esa queja. Eso yo creo que es como lo importante.
12: Pero la pregunta, porque lo que pasa es que hay gente que se queja todo el día. Ya, todo el día, cada rato, por todo. Y eso igual yo creo que no genera un ambiente agradable. Creo que no sé si le hace bien ni al cuerpo, ni al resto. Uh-huh. Hay muchas maneras de salir del el humor, es una manera, pero la queja constante yo creo que hace que intoxica los ambientes también.
16: Absolutamente.
12: ¿O no?
16: Imagínate un auto que se cayó en el bar, ¿ya? Y que tiene la rueda metida hasta abajo en el bar. Seguir ahí apretando el acelerador no va a hacer nada. Lo que tú tienes que hacer es tomar acción, dejar ahí, ponerle algunas tablas o lo que sea. Bueno, no vamos a enseñar cómo salir del barro acá. Ya. Pero te das cuenta, es como el seguir oscilando, dándole a ese mismo circuito de la queja, obviamente, o de la rumiación, ¿ya? Porque eso es lo que tú estás diciendo, de que una persona que se queja y no hace nada, eso es rumiación, ¿ya? Solamente que hay personas que lo verbalizan y ahí claramente intoxican toda la cuestión. Entonces, la queja en sí, te das cuenta de
12: por
16: que
12: sí
16: no
12: misma
16: es
12: por sí
7: o sea,
12: misma
7: la queja no es mala, sino no, que por no hacerse cargo de
16: exacto. No, porque
12: la intensidad es cuánto te haces cargo, cuánto dañas a los otros con tu queja. Exacto. Yo creo que tiene que ver con el dimmer, digamos. Me
16: exacto,
12: imagino.
16: Es algo mucho más relacional.
12: Ahora, también aquellos que no se quejan de nada también son problemáticos.
16: Pero
12: porque
16: por
12: esa gente que es como esa gente que no se queja, yo creo que también es malo porque finalmente explota, ¿no?
16: Claramente. O sea, acá de nuevo, estos dos extremos de estar quejándose todo el rato y pasar la rumiación, y la gente que no se queja, que no lo verbaliza, porque probablemente está rumeando en su habla interna. Estos dos, obviamente, que decantan en este fenómeno de rumiación, ¿ya? El hecho de quedarte pegado en estos loops, en estos circuitos, ¿ya? Imagínate la rueda ahí dándole vueltas en el barro, no va a salir. Hamster. No va a salir. ¿Ya? Entonces, es importante ver cuál de las estrategias me va a servir a mí en términos de rumiación, porque puede ser algo psiquiátrico perfectamente, ¿ya? Y bajar los niveles de ansiedad con un ansiolítico o alguna cosa. Obviamente yo no estoy recomendando que se vayan a tomar un ansiolítico, pero lo que estoy diciendo es que quizá podrían verlo, si es que no logran manejarlo uno así como de buena primera, una ayuda profesional sin duda les va a ayudar a bajar ese incendio, ¿ya? Para poder ver y con mayor claridad ver qué es lo que tú...
12: ¿Cuándo estaría incendiado para ti?
16: Cuando no puedes dejar de salir de ese circuito, sin duda. O sea, cuando tú
12: estás pegado con
16: algo. Exacto, cuando tú estás pegado con algo y estás así como... Imagínate, ahí la vaca rumeando, ¿ah? El pasto mastica, o esa rueda que gira. Cuando tú te encuentres con un pensamiento de esa forma, ahí estamos en problema.
7: Oye, Francisco, esto tiene que ver, mira, inmediatamente pienso en las personas que tienen, no sé, vitiligo u otras enfermedades autoinmunes que tienen que ver con la expresión, con esto de guardarse todo lo demás, que te, empieza a rebotar en tu cuerpo y todo, ¿se relaciona esto o no?
16: Bueno, no me sé bien los mecanismos del vitiligo y la enfermedad autoinmune, claro. Sí, claro. En general, las enfermedades autoinmunes son todavía un misterio, hay mucho que investigar. ¿Ya? Tiene una base genética, sin duda se gatilla por el estrés.
7: Pero tiene que ver mucho con una cuestión psicológica, de guardarse muchas cosas, de no expresarla. Eso.
16: De cierta forma. En general, todo lo que es una base genética se expresa a través de la interacción con el medio ambiente, y ese medio ambiente, si es más o menos tóxico en términos, por ejemplo, de estrés, mucha adversidad, sí, va a gatillar cosas que tú tenías en términos genéticos, ¿ya? O sea, pero tampoco quiere decir que si tú vives un estilo de vida fantástico y en tu familia corre el cáncer, no vas a tener cáncer. O sea, tampoco es una cosa así como, claro, como mágica. Y ahí, volviendo al tema de esto del pensar positivo, que vendría siendo como, oh, la neurociencia del decretar, que tampoco es así. O sea, ante cada problema, no es cambiar tu forma de pensar, esa no es necesariamente la solución.
12: Eso está bueno, porque en el fondo esa idea de como decrétalo, amigo, decrétalo.
16: No, para nada, olvídalo.
12: Ya, entonces, ya, como que no es eso. Tengo la sensación, de al menos de lo que hemos hablado, es que la agencia es lo relevante.
16: Maravilloso,
12: y eso explica un poco qué es lo que es la agencia.
16: Uno de los problemas importantísimos en la sociedad moderna es sentir que tú no puedes hacer cosas, ¿ya? Y ver, sobre todo hoy en día con la amplificación que hay de los medios, de las redes sociales, uno ve tanto que hacer. Y harto de esas cosas del hacer, que son falsas, ¿ya? Yo viajando por el mundo, regia o regio y con plata y bla, bla, bla. Y uno mira y dice, me quedé fuera del carro, no me subí. ¿Ya? Entonces, la falta de acción y la exposición a posibilidades de acción es algo que es muy dañino en general. Y entonces, cuando yo tengo una queja, esto se está expresando, se está desbordando, por así decirlo, y si yo no tengo la capacidad de hacer algo respecto y sentir que yo lo hice, es donde empezamos con problemas, ¿ya? Muchos trastornos psiquiátricos y psicológicos parten. Las primeras experiencias son de que yo no puedo hacer nada, ¿ya? Las depresiones, por ejemplo, o las depresiones, que se expresan de múltiples formas, tiene esta sensación de, este no soy yo, no soy yo, yo no quiero quedarme tirado, no tengo energía, este no soy yo. Es como que algo llegó a ti te tomó. Ya, eso es una pérdida de agencia, y que eventualmente vas a perder autonomía. O sea, no voy a poder hacer las cosas que tengo que hacer, hay gente que no puede volver a trabajar, etcétera, etcétera. Y en este caso, la queja, uno efectivamente tiene que tratar de discernir cuáles son. Por ahí uno de los auditores decía, ¿qué es lo que puedo hacer?
12: Totalmente.
16: ¿Qué es lo que no puedo hacer? ¿Ya?
12: Es que hay otra cosa también.
7: No es fácil,
12: es
7: igual,
16: ¿no? No, para nada.
7: No es fácil llegar a esa.
12: En eso estamos, sí, pues, aprendiendo eso.
7: Claro, o sea, ¿qué puedo hacer
12: ahí? Lo que pasa es que el tema es ese, que yo tengo la sensación de que muchas veces hay gente que se queja mucho y que siempre es externo, siempre todo está afuera, claro. Siempre nunca, en el fondo, como que uno está liquidado.
16: Exacto.
12: ¿Se entiende? Y efectivamente, en algunas cosas uno está liquidado. O sea, yo no le puedo pedir a Trump que cambie.
16: Obvio que no.
12: Pero porque no estoy en ese, o sea, porque mi nivel o mi posibilidad de agencia no está ahí.
16: Exacto.
12: Mi posibilidad de agencia está en otra cosa. A lo mejor, lo digo, voy a hacer una estupidez. Dale, dale. En vez de escuchar 25 historias de Trump, que no voy a poder hacer algo que me va a seguir dejando en el loop, es escuchar una y escuchar música, no sé.
16: Absolutamente.
12: De alguna manera es agenciar ese malestar, porque es un malestar.
16: Es un malestar.
12: Uh-huh. Y no estoy diciendo que con esto no exista este malestar, ni no sea real este malestar, pero es cuando tú no quedas, lo que decías tú, cuando uno queda sin posibilidad de hacer nada, te hundes, po.
16: Absolutamente.
12: Esa es la sensación.
16: Absolutamente.
12: Entonces, como me alguno decía, ¿no? Como, pucha, antes me quejaba de todo, pero cambié, dice él. No sé cómo cambió, no sé cómo lo hizo, nos podría dar la receta, pero.
16: Exacto. Crea un
12: libro. También como eso, ¿no? O sea, como que quejar y que todo sea culpa de los otros.
16: Absolutamente.
12: O
16: esta cosa de la culpa externa es fácil porque te quita toda responsabilidad. Y la responsabilidad personal es clave. O sea, la idea de que el medio ambiente, sin duda, puede ser un medio ambiente muy nefasto y hay cosas que no puedes hacer, pero claramente la acción personal te puede ayudar. El término de que uno se puede, y ahí hay un balance, porque el hecho de que como que todo lo tengo que, yo me tengo que adaptar a todo, Esa es como la una visión. Y eso no es necesariamente.
12: No necesariamente. ¿Ya?
16: Porque, por ejemplo, si 100 trabajadores o 100 estudiantes tienen la misma queja, bueno, quizá no es un tema personal, quizá es un tema de que efectivamente en ese ambiente laboral o en ese sistema escolar puede que haya efectivamente algo que cambiar en el nivel más arriba. Pero si toda la gente parece estar ok y tú eres el único que tiene una queja todo el rato, bueno, ahí estamos cayendo nuevamente en lo que estábamos hablando en la rumiación y una falta de agencia, y quizás es necesario, como dicen varios de los auditores, cambiarse de carril, tratar de tomar otra opción. Los budistas dicen mucho eso, o sea, como que hoy día tomo otro camino. No voy a tomar ese mismo camino porque probablemente me va a llevar al mismo lugar donde yo estaba.
7: El budismo es extraordinario, pero pucha, que es difícil.
16: Sí, no es necesario transformarse en budista, yo creo que podéis tomar ciertas frases por aquí.
7: No, es que extraordinario. Tú sabes que una de las cosas que más me gusta es esta cosa de la ausencia de la culpa en el budismo. Que es extraordinario.
16: Ah. Es bueno, pero igual uno se
12: pero
16: tiene
12: no
16: que...
12: La responsabilidad
16: es clave.
12: Claro.
16: ¿No? O sea, y tratar de ver qué mundos podemos cambiar, porque hay mundos que son muy nefastos, y que la gente tiene posibilidad de cambiar, no adaptarse necesariamente y aceptar cualquier situación.
12: Eso se llama sobreadaptado.
16: Los
12: sobreadaptados también sufren como chanchos.
16: Para nada, o sea, eso no es bueno.
12: Es terrible ser sobreadaptado, no. Tampoco es bueno.
16: No. O sea, la biología, la idea es que no sea, o la neurociencia, la psicología, cualquier ciencia médica, la idea es que no sea como, mire amigo, le vamos a ayudar a adaptarse y sobrevivir cualquier situación. No, esa no es la idea. La idea es que te demos la herramienta para que tú tomes agencia, como tú decías, tomes acción y veas qué cosas puedes efectivamente cambiar y qué cosas no.
7: Francisco Pará, arroba Neuroparada, neurocientífico y director del Centro de Estudios en Neurociencia Humana de la Universidad Diego Portales. Un gusto, muy interesante como siempre.
12: Gracias
7: a todos los auditores que participaron y todo lo más. Hacemos siempre juntos el programa. Nos vamos. Viene Mercado Futuro, una conversación sobre economía.
12: Pero nos vamos con una noticia porque Toño Quintero a partir de mañana inicia unas merecidas vacaciones, así que para que sepan...
7: Por eso estaba... me interesa tanto el reclamo.
12: Ahora agencia. Voy a reclamar.
16: No reclamé en las vacaciones.
12: Entonces, ya, lo gracias. Que quiero decirles a todos y todas es que Toño está bien, va a estar muy bien, va a estar muy contento dando la vuelta. Así que no sé qué, se asusten, solamente son unas merecidas.
7: Oye, y gracias al equipo, a ti, Andrea, ahí por el aguante y todo lo demás.
12: Igual que tú, pues, Toño, cuando yo me fui a mis largas vacaciones.
7: Bueno,
12: también.
7: Eso es.
12: Así es la
7: ya,
12: cosa.
7: Nos vemos. Entonces, vaya bien. Que estén muy bien, ¿eh? Si pasa algo, les llamo, de donde estén.
12: No, te vamos a llamar.
7: Sí, no, además. Yeah.
12: Escuchemos a Jess, owner of A Lonely Heart. Estás en Futuro, la radio del rock. Chao.

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1: Así es, buen día, ¿cómo están? Bienvenidos al programa de hoy, 9 de la mañana con un minuto aparte, Mercado Futuro, una conversación sobre economía. Hoy es martes 11 de agosto del año 2026. Para dar una mirada a los principales temas, los principales titulares, las principales tendencias que están marcando la discusión económica. Por ejemplo, en un día como hoy, los temas más relevantes están dominados por la alianza masiva de inteligencia artificial, tensiones geopolíticas en el estrecho de Hormuz, definitivamente el gobierno de Trump, él particularmente uno de los grandes impulsores de toda esta coyuntura, está literalmente atrapado con un montón de consecuencias, no solo geopolíticas, geoeconómicas, sino que también internas en ese país. Bueno, y también la estabilidad de las tasas de interés internacionales. Partamos con la mega alianza en inteligencia artificial. Miren estos datos, ¿eh? NVIDIA anunció una iniciativa de $500 mil millones junto a los principales fondos de Wall Street como BlackRock, Blackstone, Goldman Sachs para financiar infraestructuras globales de inteligencia artificial. $500 mil millones. La venta masiva de OpenAI, previo a su esperada salida a la bolsa, se concretó una venta secundaria de acciones por $7 mil millones, alcanzando una valoración de $852 mil millones. Hay optimismo en Wall Street también. Por tanto, el banco JP Morgan emitió un informe proyectando nuevos máximos históricos para las bolsas globales de cara a la segunda mitad del año, minimizando los temores inflacionarios y geopolíticos actuales. A ver, el conflicto en el estrecho de Hormuz, la volatilidad regresó a los precios del petróleo tras las declaraciones de Donald Trump, reclamando el control total de Hormuz y exigiendo compensaciones a Irán. Los inversores europeos, por ejemplo, operan con cautela ante este nuevo repunte del crudo. El cobre está en máximos. El precio del cobre se mantiene en niveles récord debido a la escasez de oferta, sirviendo de ancla económica para los países exportadores frente a la debilidad de los datos de inflación en Chile. A ver, Banco Central y tasa, que ha sido una de las cuestiones también más importantes de las últimas semanas. Australia mantiene la pausa. Por ejemplo, el Banco de Reserva de Australia decidió unánimemente mantener su tasa de interés en 4,35% tras haber aplicado 3 incrementos consecutivos al inicio de este año. Espera por el IPC de Estados Unidos. Los mercados de divisas y bonos operan con rangos consolidados y con cautela a la espera del dato clave de la inflación, el IPC en Estados Unidos, que se va a publicar mañana miércoles. En Europa, el Euribor registra un nuevo repunte matutino, consolidando una tendencia al alza durante el mes de agosto que presiona los costes hipotecarios. Bueno, acá en Chile hay varios temas muy relevantes. Hacienda ya tiene una nueva autoridad, el gobierno nombró, se lo alcanzamos a contar ayer justamente al inicio del programa, a Sebastián Vallebona como el nuevo subsecretario de Hacienda. Codelco, bien relevante, el Ejecutivo autorizó oficialmente a la minera estatal Codelco a capitalizar sus utilidades del ejercicio previo. Es una de las noticias probablemente más destacadas que ha ocurrido en el último tiempo. De hecho, Bernardo Fontén, el presidente del directorio de Codelco, en una conversación que tuvo con el diario financiero, dijo lo siguiente, en los próximos 4 años será muy difícil que la deuda de la empresa disminuya. El directivo explicó en esta nota que la estatal va a reevaluar, además de esta capitalización que forma parte de estos contenidos, reevaluará unos 170 proyectos debido a que su plan de inversiones por $34 mil millones, según el presidente del directorio de Codelco, no es financiable y anticipó un mayor impulso a las asociaciones con privados. Hay que seguir con mucha atención lo que va a pasar de aquí en más con Codelco. Otros titulares, las mujeres tienen una pensión 43% inferior que la de los hombres, pero la brecha se reduce a la mitad con la PGU y la reforma previsional. Hay noticias de Google, estoy viendo acá a pulso, Google anuncia un nuevo cable submarino que va a conectar Chile con Panamá y la República Dominicana. La compañía presentó 3 nuevos sistemas de cables submarinos en las Américas. El anuncio, dice este medio, fue valorado por el ministro Luis de Grange. Así es que, inmediatamente se viene la asociación, lo que pasó con el cable chino y todo lo demás, pero bueno, la conectividad. Me parece que en todo caso que una de las cuestiones más relevantes tiene que ver con la capitalización de Codelco. Ahí hay una dinámica. Estamos hablando de poco más de $2.400 millones. Hace rato que no se realizaba. En realidad hay gente que dice que nunca se había hecho la historia. puede tener matices esa afirmación, pero bueno, es un tema que también marca un punto de inflexión respecto de las nuevas autoridades respecto de este tema. El dólar cierra al alza y mira de rojo los 920 pesos en medio del alza global de la divisa. El billete verde registró una variación de 5 pesos durante la jornada. Muy bien, 9 de la mañana con 7 minutos. 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Muy bien, vamos a escuchar una canción ahora de Pearl Jam y luego volvemos para hablar de la insolvencia. En Chile, el desempleo alcanza 9,4% y las liquidaciones voluntarias de empresas aumentaron un 25,4% entre enero y mayo de este año. Detrás de estas cifras hay una realidad dura. Pymes que lograron sobrevivir a la pandemia siguen arrastrando deudas y hoy enfrentan una nueva presión financiera. Escuchemos a Pearl Jam.

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1: Muy bien, 9:12 a.m, hacemos Mercado Futuro, una conversación sobre economía. Para ocuparnos de un tema muy particular, muy profundo, muy interesante, que marca sociedades también, a las personas, a las empresas. Me refiero a la insolvencia, según se quiera mirar. Está con nosotros acá en el estudio Ricardo Huelma, él es abogado especialista en insolvencia, que le damos la bienvenida al programa. Ricardo, bienvenido, muchas gracias por estar acá.
2: Muchas gracias, Antonio, por la invitación.
1: Ayúdanos con tu experiencia profesional, partamos con las empresas.
2: Dale.
1: ¿Qué es lo que está pasando en este momento? Yo lo planteaba hace algún momento, el tema de las liquidaciones voluntarias, por ejemplo, de empresas, en fin, ¿qué ha pasado? Por lo que nos puedes contar, partamos por ahí.
2: Sí, según las estadísticas de la Superintendencia de Insolvencia y Reemprendimiento, las liquidaciones de empresas han aumentado más o menos un 25% durante este año. Y eso también se podría explicar en gran medida de que siguen arrastrando deudas de la pandemia. Muchos pidieron FOGAPES y que hoy en día no los pueden pagar por distintas circunstancias. Se les cayó un proveedor, por ejemplo, el proveedor era el Estado, dejaron de ingresar liquidez al negocio y ese proveedor importante significaba que con eso podían pagar a los trabajadores sus obligaciones. Y de repente se ven en la necesidad de, ¿sabéis que no puedo pagar? Necesito asesoría, necesito buscar un abogado. Y como que no les queda más que pedir la liquidación voluntaria o quiebra porque el negocio ya no es sostenible.
1: O sea, uno podría decir que pese a la recuperación de la economía, no necesariamente eso ha ocurrido con muchas empresas, ¿no?
2: O sea, sobre todo el sector PYME y microempresa, yo creo que no, porque todavía siguen arrastrando esas deudas. Para las empresas más grandes yo creo que no hay problema todavía.
1: FOGAPE y FOGAES también, ¿eh?
2: Claro. Respecto a los FOGAPES, como hay un problema ahí, como que no, generalmente no se pueden refinanciar por el banco por la garantía FOGAPE.
1: Ya.
2: Entonces la gente dice, ok, no sigo pagando el FOGAPE, sigo pagando otro como las cosas más inmediatas, proveedores, cotizaciones, IVA, y dejan de pagar el FOGAPE. Y después se enfrentan en que no pueden pagar ese crédito porque el banco no los deja y finalmente los demanda.
1: Oye, en la práctica, ¿qué ocurre cuando están ocurriendo, hay nuevas normativas, leyes y todo lo más, cuando una empresa entra en insolvencia? Cuéntanos cuáles son algunos de los procesos y un poco cómo se da toda esta dinámica.
2: Principalmente la liquidación, lo que se hace, uno pide la liquidación voluntaria al tribunal, el tribunal designa un liquidador y esa persona se dedica a incautar el activo, el patrimonio de la persona, y después lo remata y tiene que pagar de acuerdo a un orden de prelación legal. Entonces, primero una liquidación se pagan los gastos de la quiebra, después se pagan las cotizaciones previsionales, las indemnizaciones, remuneraciones, vacaciones, indemnización por el aviso previo, luego se pagan las indemnizaciones por años de servicio, después se pagan los acreedores preferentes, como hipotecarios o prendarios, y luego se pagan los acreedores balistas, que serían generalmente bancos y proveedores.
1: Estamos conversando, ustedes escuchan a Ricardo Huelma, él es abogado especialista en insolvencia. Oye, muchas de esta micro o pyme tiene que ver con una persona o personas, ¿cierto? Con un emprendedor o lo que sea. ¿Cuándo se combinan o cuándo una insolvencia termina afectando los intereses particulares? No sé si me explico, ¿cierto? El patrimonio propio de una persona o personas.
2: Generalmente una insolvencia siempre va a afectar el patrimonio de la persona, porque tú pides un crédito cualquiera en un banco, generalmente o casi siempre te van a pedir que tú te constituyas como aval, codeudor solidario o fiador. Entonces, esa deuda, si tú vas a una liquidación, no se extingue y sigue existiendo respecto de la persona codeudor o aval. Entonces, si tú vas a liquidar la empresa, si bien vas a extinguir obligaciones respecto del fisco, proveedores, cotizaciones de los trabajadores, etcétera, no vas a extinguir las obligaciones respecto de las cuales tú te constituiste como un codeudor solidario o avalo fiador.
1: ¿Cuáles son, en tu experiencia profesional, los errores financieros que más terminan agravando una situación de insolvencia, si es que hay?
2: Generalmente una situación es como cuando repactas los créditos, ahí terminas pagando una tasa más alta y te duplica la deuda generalmente. Respecto de las personas también es como, viven como al día a día, entonces como que adelantan cosas futuras, como por la ansiedad que todos vivimos, como que tratan de adelantar lo que pueden tener en 2-3 años más, lo quieren tener hoy. Generalmente nos endeudamos y después no podemos pagar esos créditos, nos asustamos porque nos van a mandar a ICO, lo refinanciamos, duplicamos la deuda y después no podemos pagar. Entonces, eso respecto de las personas o alguna enfermedad, algún accidente también te desequilibra toda tu economía familiar.
1: Sí, pues suele ocurrir eso.
2: Y respecto de las pymes, generalmente como se empiezan a atrasar con los pagos de IVA, cotizaciones, ya eso es muy grave y ahí la empresa ya como que empieza a afectar, sobre todo cuando no hay pago de cotizaciones, los trabajadores se pueden autodespedir y ahí se generan indemnizaciones gigantes que después la empresa no puede sostener. Y fácilmente un trabajador le podría pedir la liquidación a una empresa y si no tiene la solvencia necesaria, esa empresa se va a liquidación.
1: ¿En qué momento una empresa, antes de ir a las personas, deberían darse cuenta, deberían tener un panorama que los puede llevar a esta coyuntura, Ricardo?
2: Respecto a la empresa, cuando estáis como jugando con las cotizaciones, las declaráis y no las pagáis. Cuando tienes problemas con
1: cotizaciones.
2: Claro. Ya. Porque muchos como que hacen como fingir que están bien, declaran y no pagan las cotizaciones. También con respecto con el IVA, como que lo posterga ahí. Y después cuando se te cae algún proveedor, bajan mucho las ventas o llega una nueva gente en el mercado que, por ejemplo, concentra demasiada demanda y vende más barato que tú, o se te cae otro proveedor que significa mucho respecto a tu facturación.
1: Yeah.
2: Entonces ahí hay como que hay que empezar a tomar acción, a ver qué hago con la empresa, bajo la cortina o sigo funcionando, o el negocio es viable o no.
1: Estamos conversando con Ricardo Puelma, él es abogado especialista en insolvencia. Oye, hablemos de las personas, de nuevo, hay datos y todo lo demás, hay una serie de medidas, por ejemplo, yo te preguntaba antes de iniciar el programa, de estas nuevas disposiciones que hay con las tarjetas de crédito, que ahora paulatinamente ya no se va a pagar el mínimo, sino que va a haber que pagar el 25%, digamos. Parece bien orientada, yo no sé si todo el mundo lo va a poder cumplir, pero bueno, parece bien orientada esa ley. Pero lo que te quiero preguntar, por lo que te toca vivir a ti, ¿cuál es la coyuntura de las deudas, del endeudamiento en las personas? Y un poco lo que nos puedas contar.
2: Mira, lo que yo veo respecto a las personas es que muchos como que están pagando más del 60% de sus ingresos en deudas.
1: Ya.
2: Entonces eso lo...
1: 60% de sus ingresos mensuales los pagan en deudas.
2: Mucho. Ese es como el promedio que nos llega a nosotros.
1: Promedio.
2: O sea, generalmente nos tenemos personas que llegan pagando más del 100% y se consiguen la plata con la pareja o algún familiar.
1: Ya.
2: Y eso llega un momento en que es insostenible. Entonces hay herramientas legales como para paliar eso. Por ejemplo, está la renegociación de deudas en la superintendencia, en donde las personas pueden pagar como máximo el 60% de sus ingresos para destinarlo a todas sus deudas. Dentro de ese 60% se considera el crédito que estás pagando del hipotecario, si estás pagando pensión de alimentos también se debe declarar,
1: yeah.
2: Y también los consumos. Ahí lo que pasa es que el crédito hipotecario no se toca, sigue sus condiciones originales, pero los demás casi todos se pueden renegociar y los puedes pagar generalmente en tasas de tasa 0, 0,5, dependiendo del acreedor. Y a veces te dan entre 90, 120 cuotas o 100 cuotas.
1: ¿Dónde las personas adquieren la mayor, de nuevo por tu experiencia, insisto, porque hay datos sobre esto y todo lo demás, ¿dónde las personas adquieren la mayoría de sus deudas en términos generales? ¿En qué áreas, no sé?
2: Tarjetas de consumo,
1: ¿ya?
2: Líneas de crédito cuando no pueden pagar, y créditos de consumo, a veces piden el hipotecario y después se piden un consumo en otro banco para mejorar o arreglar la casa.
1: ¿Ya?
2: Entonces después no pueden pagar. Y ahí como que llegan a uno como, ¿sabéis qué? Hice esto, la embarré, ¿cómo lo puedo solucionar? Pero la mayoría de la gente, lo que me toca a mí, lo que yo veo, me dice, Ricardo, quiero pagar mis deudas, pero de una manera en que sea sostenible en el tiempo. Porque hoy día estoy destinando, no sé, el 80, el 90 o más del 100% de mi ingreso a pagar todo esto.
1: ¿Es factible salir de esta situación? Porque me imagino que una acción de insolvencia o tiene consecuencias, ¿no?
2: Claro, o sea, ambos procesos tienen consecuencias. O sea, si tú vas a una renegociación, te van a cerrar los productos financieros. Quizá no te cierren la cuenta, pero sí te van a cerrar los productos financieros. No vas a poder acceder al crédito por un tiempo. Y respecto a la liquidación o quiebra, también tiene consecuencias que no va a estar bancarizado durante un periodo más largo de tiempo, por lo menos un año, dos años. Ahora también, eso depende mucho de tus ingresos. Si tú eres una persona que tiene un ingreso de 3,5 millones, por ejemplo, después de una liquidación perfectamente te podrías bancarizar a los 3-4 meses. Tengo casos en que personas que han solicitado sus liquidaciones, no sé, con deudas de más de 100 millones de pesos en persona natural, jóvenes, y después piden un hipotecario a los 2-3 meses y se los dan. Entonces, como que es difícil, es como...
1: Sí.
2: Es un periodo que lo vaya a pasar
1: porque
2: muy mal.
1: Hay un tema que yo he visto mucho y es, yo no sé si es cultural o normativo, no sé qué te ha tocado ir a ti en tu experiencia como abogado, Ricardo, y es claro, el volver a comenzar, el volver a bancarizarse, personas que han tenido problemas por diferentes razones, lo que sea... Pero volver a bancarizarse no es fácil en Chile.
2: No, no es fácil.
1: Para nada. O sea, tú caes en DICOM y tienes que esperar mucho tiempo. Me corrige si estoy equivocado, para volver a partir, ¿o no? A diferencia de los países anglosajones, donde hay otra manera de enfrentar este tipo de situaciones, ¿no?
2: Sí, eso es verdad, porque acá en Chile como que, si bien cuando tú terminas un proceso, ya sea de liquidación o renegociación, se deberían eliminar los antecedentes del boletín concursal.
1: Sí.
2: Y también debería salir de DICOM y tu CMF debería quedar en cero en caso de una liquidación.
1: Exacto.
2: Pero el banco igual va a tener sus registros y te va a impedir el acceso al crédito o no te va a dar crédito. No te van a decir la razón, pero te van a decir no cumple con los requisitos. O no podemos darle financiamiento. No, pero no te dice la razón propiamente tal cual es.
1: Sin duda.
2: mucha gente tiene que esperar un año o dos años para poder bancarizarse y generalmente empiezan con créditos chicos, como de casas comerciales más chicas, van generando un historial y se vuelven a bancarizar.
1: La clave en todo caso para enfrentar esto es bancarizarse, evidentemente, ¿no?
2: No, yo creo que si bien bancarizarse es muy importante, creo que lo esencial es aprender del proceso y no volver a endeudarse o vivir como saber disponer de lo que tengo y no gastarlo o sobreendeudarse más porque ya viviste esto. No creo que lo quieras volver a pasar mal de nuevo. Claro. Entonces, en ese sentido, es como tomar conciencia del problema.
1: Ya, ¿tú dirías que, de nuevo por tu experiencia profesional, que el sobreendeudamiento o esta dinámica que estás hablando es masiva en Chile o está acotada?
2: Yo creo que es masiva en Chile.
1: Así es.
2: Sí, o sea, yo creo que, o sea, por lo menos nosotros tenemos un Instagram. A veces recibíamos 600 personas diarias como, Ricardo, no puedo hacer esto, no quiero seguir pagando, pero no sé cómo hacerlo. Entonces, yo creo que si bien el volumen de la superintendencia o las renegociaciones que entran quizás no reflejan el...
1: Por eso te digo, porque hay datos oficiales y todo lo demás, digamos.
2: O sea, han ido un aumento, como que casi se duplicaron respecto al año pasado, pero hay mucha gente que no se atreve por el miedo a estar en DICOM. Entonces, no quiere perder el acceso al crédito y sigue pagando más de lo que no puede por mantenerse en el sistema.
1: Ya, ¿cuáles son las coordenadas de usted o un poco para conocer lo que están haciendo y todo lo demás?
2: El Instagram es abogado Ricardo Puelma y la página es abogadoricardopuelma.com.
1: Ya, Ricardo, muy interesante esto porque es una fotografía un poco de la construcción de la sociedad y lo que pasa con el acceso a bienes y servicios, pero fundamentalmente a través de lo que es la deuda. Que te vaya muy bien y muchas gracias por estar en el programa. Ricardo Puelma es abogado especialista en insolvencia. Bien, 9:24 a.m, lo mejor está en futuro y en nuestra sintonía. Por eso, como siempre, los invito a seguir escuchando los mejores contenidos y la buena música ahora con Pato Cuevas en La Ley del Rock. A partir de mañana los va a acompañar Raúl Agurto durante algunas semanas aquí en Mercado Futuro. Nos vemos al regreso. Nos vamos con The Beatles. Chao.

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3: 6 grados.
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2: ¿Cuál es el mejor grito en una canción de rock? Yo elegiría una de Judas Priest. Podría ser, ¿no? Ram It Down de Judas Priest. El final de You Could Be Mine, me dicen acá. Podría ser, podría ser. Rumble On de Led Zeppelin. Prepara tu garganta porque hoy día vamos a buscar gritos en canciones de rock. Cualquier tipo de grito, ¿ah? ¿Eh? Grito intencional, dramático, grito vocalizado, melódico. Como sea, al comienzo, al medio, al final, en el cierre. En esta jornada de martes 11 de agosto, donde está muy helado en la zona central, se va a mantener así, frío, igual que ayer. Nacieron un día como hoy dos exponentes de la música hispanoamericana, Enrique Bunbury y Gustavo Cerati. Feliz cumpleaños, Gustavo. Feliz cumpleaños, Enrique. Hablaremos también con parte de la formación original de La Ley, que pronto tiene un evento. Se habla de reuniones. Está sugerida la palabra de la reunión, pero nunca nadie se ha puesto el traje de la manera explícita de decir sí, nos reunimos. No, no nos reunimos. En fin. Pero la formación original de La Ley es una historia particular a la cual queremos entrar en detalle. Y si no conoces esa historia, esta es tu oportunidad. Abrimos todo a las 9.33 con Hell's Bells y AC/DC. A ver si le ponemos un poco de calor a esta cuestión porque está muy, muy frío. Desde acá, desde el hemisferio sur en pleno invierno, comienza en 11 de agosto de 2026, La Ley del Rock en Futuro.

Un cuarto para las 10. Ahí pasaba Queens of the Stone Age. A quienes les... O sea, nosotros hemos insistido en que usted tiene que hacer las tareas y tiene que estar al tanto de lo que está haciendo Queens of the Stone Age, que por supuesto tiene un montón de cosas nuevas. Está el nuevo disco, pero también está esa sesión maravillosa de, que le hicieron a la KAXP. Está disponible en YouTube completa, son, no sé, 26 minutos, 20 minutos de temas clásicos de Queens of the Stone Age, con arreglos orquestales y con una puesta en escena dramática que de alguna manera está teniendo de vuelta a Josh Homme y compañía, y eso está muy bien, está súper, súper bueno. También, para los que aman a Queens of the Stone Age, están las noticias. Está lo de Josh Homme, que también tuvo que pagar una ¿cómo se llama? Una multa por fumar donde no correspondía. En fin, están todas esas cosas ocurriendo. Pero en fin, y está recuperado, que es lo más importante. ¿Se acuerdan que habíamos tenido esa noticia de que ha suspendido un ala de una gira importante que estaba en el segundo semestre del año pasado? No había tantas explicaciones tampoco. Un tratamiento de cáncer finalmente era lo que estaba detrás de eso. Lo supimos también por Allen Johens, que había hablado con él. Era un tratamiento de cáncer que era como el similar al cáncer de tiroides, que es como encapsulado. Entonces tenía tratamiento. Se supone que está todo bien. No se habla mucho de eso tampoco. Pero más o menos ese es el escenario para Queens of the Stone Age, que tiene canción nueva, disco nuevo y cosas nuevas que mostrar en este espacio. Recomendable también el último capítulo del episodio del podcast con Norah Jones. Ellos han colaborado juntos, han cantado juntos y hacen lo propio en un episodio en el cual conversaron junto a Norah Jones. También disponible en YouTube. Está súper bonito eso. 12 minutos faltan para las 10 de los peores de Chile. Ahora Hollywood Boulevard, la ley del rock en futuro.

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2: Faltan 8 minutos para las 10 de la mañana.
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6: Violita para el frío. 6 minutos faltan para las 10 y escuchamos Foo Fighters con Everlong. La ley del rock en Futuro.

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2: Nos encontramos con un artículo del sitio Indie Hoy titulado Canciones que tienen gritos memorables. Bajo la premisa de que el rock es una catarsis y una liberación de energía, y a veces no hay nada mejor que un grito a todo pulmón para sacar afuera lo que tenga el artista, para expresar. También te ayuda, ¿no? El artista lo hace, pero también te ayuda a ti a expresarlo o representa lo que uno quiere hacer. Y así, a lo largo de la historia, se han ido sumando canciones que quedaron inmortalizadas por la presencia de un grito emblemático que ha erizado los pelos a distintas generaciones. El I Feel Good de James Brown, no solamente el I Feel Good de James Brown, el wow al comienzo, sino que ese grito está en gran parte de las canciones de James Brown. Es una marca registrada, no es como en una canción donde hay un grito específico que tiene que ver con la canción misma. No, eso es una marca registrada, es como cuando los raperos le ponen nombre, cuando los intérpretes vocales le dicen acá en la casa, no sé, DJ no sé cuánto y qué sé yo, y los nombra todo. Un poco esa es la idea. James Brown es el originador del hip hop en definitiva, ¿no? En este artículo, volviendo a lo del sitio Indie Hoy, se destaca a Helter Skelter de los Beatles, a Paul McCartney en uno de los gritos más característicos. Se caracteriza también el de Welcome to the Jungle a Guns N' Roses en el grito inicial, que es un aullido más bien, ¿no? No es un grito, es un aullido. Pero cuenta, digamos, para esta discusión que estamos desarrollando. El Painkiller de Judas Priest, que es puro grito, básicamente. Pero también otras de Judas Priest, porque la capacidad vocal de Rob Halford, por supuesto, es superior. Pero se quedaron cortos porque no mencionaron las que nosotros creemos que son los gritos más bacanes del rock and roll y de la música en particular. Sabemos que hay muchos más. Sabemos que no todos tienen que ver con el rock y el heavy metal. Hay gritos en otras canciones que son increíbles. Los que hacía Prince, por ejemplo, los que hacía Michael Jackson en algunas canciones. También tienen ese origen también. Bueno, en el sitio Indie Hoy, si más bien no hemos ido a tanto detalle, no se menciona a Robert Plant, por ejemplo. O sí, vamos a cachar, porque igual sería súper incompleto si no mencionaran a Robert Plant en alguna de sus etapas, especialmente en Led Zeppelin, por cierto. Entonces, el fallo dividido nos ayuda a usted, señora, señor, auditor, auditora de futuro, hoy día a construir este playlist de dónde están los mejores gritos en canciones. En canciones de cualquier tipo, de cualquier tiempo, de cualquier época. Usted puede convocar esas canciones. Y si puede gritar en el WhatsApp del rock, también hágalo, porque Xavier, yo creo que sería divertido. 30 segundos para eso, más 569-93-20-24-75. El WhatsApp del rock está ahí para que tú también aportes y puedas estar en esa propuesta de los mejores gritos en canciones. Canciones de todo tipo, por supuesto. Vamos con Painkiller, entonces. Es Judas Priest inaugurando nuestra sesión de gritos a las 10:06. La ley del rock en futuro.

Varias personas ya la mencionaron. La que pasaba de fondo, por supuesto. O sea, escuchamos Guns primero. Antes, Painkiller con Judas Priest. Buscamos los mejores gritos en el rock. Y por supuesto también en canciones de todo tipo. Pero Angel of Death de Slayer fue mencionada ya por nuestro amigo Leonardo... Espérate, se me perdió su nombre. Pero lo voy a averiguar para hacer el crédito de que él fue el primero en llegar. O el primero que vimos, al menos. Leonardo K.O., que es LSA. Él dice, Angel of Death, Slayer, esa es. El mejor grito en una canción, lo acabamos de escuchar. Esa es, ¿no? Y puede ser un aullido, una vocalización, algo intencionado, una intro, un cierre, un grito único o un grito a lo largo de toda la canción. Yo creo que Painkiller tiene esa característica, que en el fondo es como una canción gritada completamente. Y Rob Halford ni se arruga, le queda la pelada completamente igual. Y en el caso de Guns, por supuesto que la capacidad vocal de Axl ha ido cambiando con los años, pero en ese momento, en el momento en que aparece Appetite for Destruction, Welcome to the Jungle fue una canción que cambió el destino de todas las canciones de rock. Entonces, mucho tiene que ver, por supuesto, esa gran intro que es Welcome to the Jungle. Esa entrada a un universo particular que hacía esta invitación llena de sarcasmo, llena de sentido del humor y lleno de picardía que tenían los Guns N' Roses, especialmente en la interpretación de Axl Rose. Eso para que tú sepas también que los gritos tienen distintos objetivos en distintas canciones. Y así es como en esta jornada, a propósito de este artículo del sitio Indie Hoy, canciones que tienen gritos memorables, buscamos hoy día cuáles son los mejores gritos en canciones en el fallo dividido. Lo puedes hacer en las redes de futuro o también el mensaje de voz en el WhatsApp del Rock, +56 993 20 24 75. Ejemplifica gritando también, lo puedes hacer en 30 segundos para que todas y todos gritemos y lo hagamos. Lo mencionamos también, creemos que Robert Plant no existe un universo en el que no consideremos a Robert Plant como uno de los grandes gritones por su excelente y extraordinaria voz. El rango que tiene es increíble, pero además su capacidad interpretativa es la libertad de la voz por excelencia. Uno de esos ejemplos más elegantes, porque tiene de todo en Led Zeppelin, pero uno de los ejemplos más elegantes, por cierto, es Immigrant Song. La vamos a escuchar a continuación. Led Zeppelin, acá está Robert Plant gritando con mucho estilo. La ley del rock en futuro.

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2: 6 grados.
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10: Vamos a escuchar Pink Floyd ahora con Money. La ley del rock en Futuro.

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2: Gustavo Cerati hubiese cumplido 67 años hoy, 11 de agosto de 2026. Uno de los más grandes referentes del rock y del pop latinoamericano, con Soda Stereo y como solista, marcó la historia y ayudó a modernizar los sonidos de este lado del mundo. Introdujo el new wave, el post-punk, el rock británico, la electrónica, el shoegaze. Gran guitarrista. Interesante letrista, además. No solamente porque hacía letras buenas, sino porque muchas veces sus letras eran un instrumento más y no tenían ningún sentido, y la gente le trataba contra el sentido. Y Cerati se reía, se encerraba en su pieza y se cagaba de la risa. En fin. Argentino de nacimiento, pero también lo sentimos un poco chileno. ¡Qué patú! Esto es muy patú. Pero nuestro país fue el primero que lo acogió y lo trató como estrella. La sodamanía, ¿no? A mediados de los 80. Y cuando estuvimos mal, como para el terremoto del 2010, fue uno de los primeros en aparecer para ayudar. Y esas cosas no se olvidan. Formó familia acá. Desarrolló proyectos artísticos con gente de acá. Siempre le llamó la atención la música chilena, además. Gracias por tanto, Gustavo Cerati. Feliz cumpleaños para ti. Disco eterno con Soda Stereo, La Ley del Rock en Futuro.

mismo día de Gustavo Cerati también está de cumpleaños el cantante español Enrique Bunbury, el ex vocalista de los Héroes del Silencio, una de las bandas más exitosas del rock español. Estuvo con ellos hasta su separación en 1996 y luego siguió como solista y se reinventó varias veces e incursionó en otros géneros. Hizo blues, hizo folclore, hizo electrónica, hizo bolero, ranchera, tango, le hizo a todo Bunbury. No le tiene miedo al riesgo con nada en ese sentido. Tu primera visita de Chile, yo me imagino que tú te lo recuerdas, fue traumática. Estuvo con Héroes del Silencio, abriendo para Iron Maiden en el entonces Teatro Monumental. Me dicen acá que no saben si fue la primera. Pero como solista, ha venido varias veces y todo bien. Tiene una tracalada de seguidores ya. Tiene una buena base de seguidores fieles que siguen viéndolo. Y de hecho, tiene un encuentro en el Movistar Arena el 9 de noviembre con su gira Nuevas Mutaciones 2026. Si vienes al Movistar Arena, es porque tienes una base de fans súper fuerte. De un siglo anterior se llama su nuevo disco, eso es lo que viene a presentar en noviembre, y el mejor y lo mejor de su carrera solista, por supuesto, y con Héroe del Silencio también encantan los temas que uno conoce, que es el que vamos a escuchar a continuación, que debe ser su canción más característica. ¿Quieres ir a ver a Bunbury? El 9 de noviembre en Movistar Arena, las entradas están por Punto Ticket. Entre dos tierras, Héroes del Silencio en futuro.

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2: Hay nuevo proyecto de Dave Lombardo, uno de los bateristas más célebres del circuito del rock y el metal, conocido por su historia en Slayer, pero además por sus trabajos con Mike Patton en Fantomas, Dead Cross, actualmente Mr. Bungle. También ha tocado con Misfits, Suicidal Tendencies y varias otras entidades de diversos estilos. Y ahora estrena Lastmord Lombardo, que es una alianza con Lastmord, un pionero de la música electrónica ambient moderna. El dúo anuncia el lanzamiento de su disco debut, The Pulse of Atoms, para el 2 de octubre a través de IPCAC Recordings, el sello fundado por Mike Patton. Y hay un adelanto, la canción Paleomagnetic Resonance, lo pueden revisar en futuro.cl. El resultado es difícil de describir, se acerca un poco a la música industrial y tiene una vocación experimental también. Ahí lo pueden revisar, esta alianza de Mike Patton en la percusión con una figura reconocida del mundo de la electrónica. Y a esta hora, continúa junto a nosotros, estamos haciendo La Ley del Rock en futuro.
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1: 9 para las 11. 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
9: Otro grito de Ozzy. Las canciones con gritos buscamos hoy día en el fallo de video. Ahora Ozzy con Crazy Train en Futuro.

En términos de la línea de tiempo, Runaway es de las primeras de Bon Jovi. Ahí uno lo escuchaba al final de la canción gritar a Bon Jovi. Claro, si uno pasa de ahí a Living on a Prayer, por ejemplo, esa es otra canción súper gritada de Bon Jovi. Pero después no grita tanto. Aunque It's My Life igual es gritada. Es como de estadio esa, ¿no? Aunque es más coreada que gritada, no sabría decir. Hoy día, a propósito de este estudio que pillamos en Indie Hoy, que dice canciones que tienen gritos memorables y destacan a Paul McCartney, a Rob Halford, a Axl Rose y a otros, nosotros buscamos en el fallo dividido cuáles son los mejores gritos de canciones. Los gritos de canciones puedes hacer tú la sugerencia a las redes de Futuro donde están nuestros posteos, o también al WhatsApp del Rock, más 569-9320-2475, 30 segundos para que nos cuentes. Si te querís pegar el grito, también es aceptable dentro de todo, así que es posible. 11 de la mañana con 4 minutos, otro gritón, pero de la década de los 90. Está con nosotros ahora Alice in Chains. Escuchamos a Wood en Futuro.

0: El otro día lo comentamos, que se viene un evento que reúne a la formación original de la ley. Probablemente tú, que eres de una generación más joven, piensas en la ley como la ley, como el grupo La Ley que uno siempre conoció, pero hay otra La Ley. Y eso es lo interesante. Que su formación era Cote Gavoitiz, Luciano Rojas y Chia Arbulú en la voz. Y el próximo jueves 27 de agosto es el evento Volver a la Ley, sesiones 88-90 en el Club Chocolate. Y el espectáculo forma parte de un proyecto que se llama Volver a la Ley, que rescata y pone en valor los primeros años de la banda a través de reediciones, investigación y presentación en vivo, porque hay toda una historia ahí que debe ser rescatada, que merece ser rescatada después de que uno conoce la historia de La Ley de ahí para adelante. Entonces, para conversar acerca de esto está Luciano Rojas acá, integrante de este trío original. Bueno, Chia Arbulú está en España, así que ella debería venir volando en algún tiempo para realizar esta presentación del jueves 27 de agosto, pero para conversar acerca de la primera vestimenta, del primer traje de La Ley. Así que, Luciano, gracias por estar acá.
1: Bienvenido. No, por nada, al contrario. Soy muy asiduo y amigo de La Futura, así que soy local acá.
0: Muy bien, pues.
1: Oye, sí, mira, hay importante aclarar ciertas cosas, porque esto es un trabajo que Germán Bove, que es el hermano de fallecido Andrés, él lo viene realizando hace muchos años.
0: Germán Bove es cineasta, audiovisualista,
1: artista visual,
0: audiovisual, en fin.
1: Exactamente. Y él, bueno, como hermano de Andrés, desde hace muchos años habló conmigo para un trabajo que hiciéramos de rescate del patrimonio que delegó Andrés en su vida. Entonces nos pusimos a recopilar material que él dejó grabado en cassette en la casa, por ejemplo, cintas que grabamos como que teníamos unas bandas en la universidad, de hecho que rescatamos algunas. Fuimos avanzando, él después le hizo un cortometraje, una cuestión más en su, obviamente, en su oficio. Y en el camino, Germán, sin conocer la industria musical ni la cuestión, se encontró con que, por X razones, porque esa es otra historia, quedó a cargo la administración de los dos primeros discos de La Ley. Porque en realidad la historia de Andrés Bove junto a la historia de La Ley son inseparables. Él fue el fundador del grupo. Entonces, en un momento en este trayecto de homenaje, de curatoría, de recuperación de material, Germán se encontró con estos discos con ya el apellido de La Ley. Entonces eso ya se transformó como en otra cosa. Se puso más masivo, porque el otro era muy íntimo, era de amigos, de familia, algo que venía muy de corazón. Esto ya como que se transformó un poco más en negocio, porque se empezó a llenar de gente, lo empezaron a pedir de otros lados, en fin. Entonces lo aclaro porque no quiero que la gente se lleve una impresión como que este es un intento de reunión del grupo o un intento.
0: No tiene nada que ver.
1: No tiene nada que ver. Lo que pasa es que La Ley se topó en la vida de Andrés Bove. Uh-huh. Eso es. Entonces, y es eso lo que estamos celebrando. Estamos rindiéndole honores, digamos, celebrando el legado de Andrés Bove, que se llama Volviendo la Ley, en el fondo, en 1988.
0: Las características de ponerlo a exposición pública también son distintas respecto de poner a una banda en vivo y ponerse a tocar.
1: Sin duda.
0: Todo lo que tú dices.
1: Completamente.
0: Porque acá hay un material distinto.
1: Exacto.
0: Que es un material que tiene otra representación. Entonces, en el fondo había que definir eso. Y esa definición, me imagino que con Germán sentado a la mesa, es como, ¿qué vamos a hacer acá para hacerlo distinto? Porque en el fondo es dar a conocer algo que evidentemente es una historia que no se conoce nada,
1: nada.
0: O muy poco.
1: Exacto.
0: Que merece ser conocida además.
1: Sí, pues.
0: Y que tiene otra característica, que es más que solamente una banda tocando buenas canciones.
1: Es que de hecho yo no lo definimos como un concierto, es como una especie de puesta en escena, llámalo tú, una intervención, no sabría cómo definirlo en términos más artísticos, pero es un espectáculo audiovisual con características de concierto de pop electrónico, porque la música era muy electrónica en ese minuto y todo. Entonces hay imágenes inéditas de la época, hasta Andrés recreado con inteligencia artificial, por ejemplo, cosas muy lindas, acompañamientos visuales a algunas de las canciones. Entonces es como un todo, hay como intermezzos entre canción y canción, donde salen textos, en fin. Es una cosa bien bonita, pero Es importante aclararlo porque mucha, en redes sociales se confunde mucho eso. Ah, pero
0: que se dé una idea de algo que...
1: Claro, porque mucha gente escribe que se juntan, pero si no está Clavería no voy. No se trata de eso, entonces es importante aclararlo bastante bien.
0: Es muy importante porque también es súper importante para la historia del grupo conocer esta historia, en el fondo.
1: Sin duda.
0: ¿Cómo formaste tú parte de esa historia? ¿Cómo la sientes cuando tú te encuentras con esta especie de arqueología de un tiempo que fue tu tiempo también?
1: Sin duda. No, pues, o sea, es un viaje en el tiempo y obviamente un traslado de las emociones es heavy, porque la música tiene ese poder de trasladarte en el tiempo a cuando tú la escuchaste o la hiciste, en el fondo. Y también es importante aclarar, este trío lo formó Andrés junto con Rodrigo Aboitis y la Cher Blue, que en esa época era la cantante del grupo Nadia. Y la reclutaron porque tenían el manager en común, que era Carlos Fonseca, manager de Los Prisioneros. Entonces, en esa época la industria era muy pequeña, entonces éramos todos conocidos, entre todos. Y con Andrés teníamos una banda que se llamaba La Banda del Pequeño Vicio, que era una extraordinaria banda. Entonces, eso mientras tanto, todos estaban empezando con la ley. Entonces, era como un circuito muy pequeño, un taller de trabajo, por así decirlo. Y yo me incorporo posteriormente a ese trío. Pero el trío original es Andrés Bove, Rodrigo Aboitis y Ciérbulo.
0: ¿Y cómo funcionaba la música para ti en ese minuto? Tú dices que es como un taller de cosas y sí, te conocí y todo eso. Pero como picoteando en una banda por acá, haciendo otras cosas por acá, igual creo que de alguna manera es una metodología de trabajo. Quizás la escena era más pequeña, pero también era una forma de trabajo para algo en lo cual tú te ibas a quedar definitivamente.
1: No, completamente. O sea, diste muy, muy en el clavo en eso. Era una metodología que no existe hoy en día. Sencillamente y derechamente no existe. ¿Por qué? Porque tú no podías hacer música solo. Tenías que tener a alguien al lado para poder tener una armonía, por ejemplo. Entonces pasamos, como aparte estudiábamos con Andrés en la Facultad de Arte de la Universidad de Chile, allá en el centro. Era música todo el día, desde las clases en la mañana hasta la noche en los ensayos, en fin. Entonces, y muy bien dices tú, nosotros nos pasamos de ya, hoy tenemos que ir para allá, ahora tenemos que ir a este otro cuestión. Entonces era una retroalimentación. Yo creo que muy enriquecedora, en realidad. Yo creo que lo extraño mucho, en realidad. En ese sentido, creo que la música no se nutre de ese tipo de interacciones personales y humanas que hoy en día, por la cuestión de la tecnología, y que alimentaba mucho el resultado final. O sea, de hecho, yo vengo de una escuela donde aprendí a trabajar en taller. A mí me gusta trabajar solo, obviamente, un par de cosas, listo. Me salen cosas bonitas, obviamente, qué sé yo. Pero cuando trabajo con alguien más, la música toma un rumbo que es inesperado. Esa es la magia de la música, en el fondo. Dicho como así, como el cliché.
0: Cuando estabais chico y estabais con esa gente, y en el fondo también uno tiene una apreciación de que toda la gente que estaba alrededor de Andrés Bove dice, no, pero es que este gallo era extraordinario. Porque hacía esto, o logró esto, o tenía la claridad para esto.
1: Sí.
0: Entonces uno tiene la imagen de Andrés Bove como un articulador de un grupo de gente.
1: Sí.
0: Pero también estaba la sensación de los demás que decían, ¿qué pretendía haciendo lo que estaba haciendo? ¿Tú te acuerdas de lo que te impulsaba?
1: Sí. Era una fuerza natural, que era la música, nos fascinaba. Así es como... era música todo el día, como te digo. Sí, el otro ramo, matemática, física, no iba como el orto. y te cuento, porque todo esto es un homenaje a Andrés, y sin duda él era un personaje dentro de este medio ambiente que era diferente. El papá de Andrés, el papá de Germán, que a lo mejor no está escuchando, saludo Germán, en algún minuto fue el piloto del presidente Allende. Y obviamente ellos no afortunadamente no sufrieron nada, pero se autoexiliaron, se fueron a vivir afuera. Entonces vivió la familia Bove, vivió en muchos países. Andrés, por otro lado, era 6 años mayor que yo. En esa época, a los 18,
0: se nota
1: harto. Mucho. Y aparte que llega el Andrés, canchero como siempre era, a la Universidad de Chile, al primer día de clase, y con un bagaje musical que acá en Chile teníamos a los Jaiba, a Silvio Rodríguez y un par de peñas para ir en la noche. Y este gallo no, venía con Rainbow, Genesis, mucho rock progresivo. Y después Carlos Fonseca, digamos, nos metió más al New Wave y al New Romantic, al post-punk de los...
0: Fonseca, que estaba en el contexto de la facultad también.
1: Es que era estudiaba licenciatura en música. No era compañero de la carrera, pero era compañero de facultad. Claro, fue una generación donde salieron muchos personajes ahí. Y Andrés, claro, destacaba mucho por eso, porque él era un poquito mayor a la generación nuestra, y porque, por sobre todo, era porque tenía esta visión global de la música, de la industria de la música, bueno, aparte de ser un gallo súper talentoso, pero era un gallo mucho más grande, con una visión mucho más amplia de la que teníamos todos la mayoría del resto en la facultad.
0: Ahora, con esta idea de instalar esta experiencia audiovisual que tú has definido, Luciano Rojas, con esta Volver a la Ley, yo me imagino que se hace un poco justicia, ¿no? Con una historia que yo no sé si uno es ingrato con la historia, porque el éxito de La Ley fue muy apabullante. Tú fuiste parte de ese éxito también. Pero también quedó esa historia atrás y un poco como que uno tenía que seguir en el fondo. En el fondo también, con la muerte de Andrés Bove, su accidente y todo lo demás, es como que dio la sensación también de que eventualmente, después de un duelo, y hay una canción que habla de eso en la discografía de La Ley, había que continuar, y quizás eso fue muy rápido. ¿Cómo recuerdas tú ese momento en que Andrés Bove ya no estaba? Bueno, ¿cómo vivieron ese duelo? ¿Cómo viviste tú el duelo?
1: Fue un momento, en lo personal, horrible, porque éramos muy amigos, mucho antes de La Ley incluso. Entonces, fue muy, muy fuerte, muy fuerte. Y lo traspolo un poco a todos, ahora en términos más de trabajo, de proyecto, de ilusiones, de sueños. Entonces, mucha de la prensa nos dio por muertos también, entonces fue todo muy terrible. Y lo más terrible, creo yo, también que fue que teníamos contratos firmados de cosas muy, muy importantes. Por ejemplo, un festival de Acapulco, que teníamos firmadísimo, teníamos tal fecha. Y teníamos la duda terrible de qué hacer. Primero, ¿qué hacemos? Y segundo, si seguimos. Porque como bien dijiste, pasó muy poquito tiempo. De hecho, eso me causó a mí un distanciamiento con Germán. Razonablemente. O sea, porque profesionalmente tuvimos muy corto tiempo de duelo, en el fondo. Y imagínate el dolor para la familia, para los amigos cercanos, como éramos nosotros. Necesitábamos un poquito más. Entonces fue todo muy, muy bajo presión, bajo la presión pública, además. Que no, que estos gallos se murieron, ¿no? Que no vuelven, o que no van a ser capaces, en fin. Fue muy terrible. Yo creo que esa también fue una de las grandes razones por la cual también a los meses posteriores emigramos a México. Nos fuimos a vivir con todo, así con...
0: Era como dejar atrás, ¿no?
1: Es que fue violento. Fue súper violento, en todo el sentido de la palabra.
0: ¿Qué significó la intimidad de vuelta? Porque, por ejemplo, ahora uno se sienta a conversar con Germán. ¿Se hablaron de estas cosas?
1: Por supuesto, lo hemos hablado harto y ahora somos súper amigos, súper cercanos, estamos trabajando juntos. En fin, ha sido... pucha, ¿cómo es la vida, por el fondo? Afortunadamente ha tenido un resultado muy lindo y que estemos... trabajando en la obra de su hermano también es algo muy simbólico. Y volviendo un poco a lo de La Ley, lo recuerdo así. Yo creo que fue uno de los momentos más íntimos que tuvimos como banda, como grupo de trabajo. Porque antes de eso lo pasábamos increíble. Doble Opuesto, decía, en la primera época éramos súper cabros. Y
0: cracks, además.
1: Y cracks, bueno, iba a la raja, teníamos éxito desde un comienzo. Entonces esa época la recuerdo muy juvenil. Pero la post... tragedia, porque yo la llamo porque fue así, es de un crecimiento espiritual muy grande y de una unidad del grupo, una conexión que no volvió a pasar después. Y se nota en el disco. Eso es lo más impactante, porque tú ves el disco, el éxito que tuvo, es el disco más importante de la carrera del grupo, el que lo dio a conocer al mundo. Entonces, una gran historia, de hecho.
0: Sí,
1: gran
0: historia. Muy buena historia. Sí. De hecho, en la sonoridad y en las búsquedas que tuvo La Ley en distintas etapas, me preguntaba también que fueron como el comienzo de la banda sonora de la Vuelta a la Democracia un poco. ¿No? Coincide el tiempo, supongo. No sé si íntimamente les pasaba también que había que mirar como otros proyectos socialmente al país. La crítica a la dictadura, el paso a la democracia, cuán feble podía ser esa democracia con el gobierno de él. ¿Cómo lo veían ustedes? O sea, eso quizás no lo expresó tanto La Ley, pero a lo mejor les pasaba también a ustedes.
1: Mira, yo creo que La Ley expresó, que también era una aspiración que traía el Andrés con esta visión que él tenía, que fuéramos mundialmente famosos, ¿no? Él no se iba con chicas, en el fondo. no, que vayamos, vamos por parte y a ver si llegamos a Viña. El buen quería ser igual a Elton John, ¿cachai? Y trabajamos para eso, trabajamos mucho y no fue como muy consciente, pero yo miro hacia atrás y lo veo con perspectiva. Coincidió en la época que el Chino Río era el número uno del mundo. Coincidió que estaba Ricardo Lagos de presidente, que era un presidente que decía las cosas de frente. Entonces era como el Chile triunfador. Exacto. Entonces era como que pertenecimos a un Chile medio triunfador. Lo de Alwin fue como el proceso de cambio, un poco con incertidumbre, sin saber mucho, pero con lo del agua ya fue un poquito más establecido, más acampeonado quizá, empezaron a resultar cosas.
0: Francia 98,
1: bueno, y la ley pertenece a esa época, a esa área. Entonces, ¿cómo lo veíamos nosotros? Así, como que viene un cambio, ya como que nosotros no podíamos hablar contra la dictadura porque ya no existía. Nosotros no veníamos del barrio de los prisioneros tampoco. Entonces, no, tenemos que hablar de cosas más allá, porque hay que ver el mundo ahora, en el fondo.
0: Qué buena, súper buena historia. Luciano Rojas con nosotros hoy día en La Ley del Rock. Próximo jueves 27 de agosto es el evento Volver a la Ley, sesiones 88-90 del Club Chocolate.
1: Así es.
0: Eso sí. Es el espectáculo que forma parte del proyecto Volver a la Ley, que Rescate pone en valor los primeros años de la banda a través de reediciones, investigación, presentaciones en vivo. Esto va a ir mutando, me da la impresión, ¿no?
1: Va a ir mutando todo el rato porque participamos hartas personas, hasta participa el Beto en video. Entonces vamos a hacer algunas canciones cantadas por él, hacemos un recorrido obviamente por todo este disco de La Ley, se llamó, que es de 1988. Incluimos varias canciones que dejó Andrés en maquetas y que las postprodujimos, se masterizaron. Hay un disco que se llama AB, donde aparecen todas estas canciones, que lo pueden ver en Spotify también. Y también algunas joyitas del disco Desiertos, que es donde alcanzamos a meter la mano nosotros, porque más para allá ya nos metemos con discográfica y cuestiones así.
0: Exactamente, ¿sí? Es muy distinto.
1: Pero va a ser un espectáculo muy lindo, con visuales, con una puesta en escena muy linda, con una previa también muy interesante. En fin, va a estar muy muy entretenido. No es un concierto propiamente tal, es un concierto más algo más.
0: Luciano Rojas, muchas gracias por estar con nosotros.
1: No, por ti, al contrario, un gusto.
0: Y vamos a escuchar La Ley Desiertos, de la primera versión remasterizada, el 2025. Las entradas para este evento están vía Passline, para quienes...
1: Passline, exactamente.
0: Exactamente. La Ley Desiertos en futuro.
1: Vale, muchas gracias.

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1: 7 grados.
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3: 26 para las 12, Sex Type Thing, Stone Temple Pilots en Futuro.

0: Llegamos al momento de los gritos. Llegamos al momento de los gritos. Mire, escuche. Aquí. Grito impostado, dramático, impresionante de Bruce Dickinson. Señoras y señores, ¿cuáles son los mejores gritos de canciones? Y han llegado varios. Han llegado varios. Pero mira, Getsemaní, Camilo VI, dice Seba Flores. Tremendo. Tremendo, tremendo, tremendo. Ya, pero hay otro que es Jovan Olivares, que dice: no, yo me quedo con el original de Ian Gillan. Le sale más natural, dice. Discutible, pero igual entretenía la discusión. Bueno, acá está la enorme cantidad de gente que ha mencionado Angel of Death de Tom Araya en Slayer. Gran canción. Jorge Pizarro Umaña es uno. También Fast as a Shark de Accept, dice Paula Dueri, que dice que es increíble. Otra para Ian Gillan. Yami dice que Ian Gillan en Child in Time y en Strange Kind of Woman. The Live in Japan. Claro, en vivo es otra cosa. Child in Time con Ian Gillan de Dil Pel Pel, dice Alex Mauricio Saldías. ¿Qué tal? Me gusta Yanis. Y el ¡wah! The Piece of My Heart, dice María José Concha. Angel of Death, otra vez, de Slayer. Méndez 2 lo menciona. El grito inicial de King Diamond en la canción Gypsy de Mercyful Fate, también. Claudio Lucero la menciona. Ride the Sky de Halloween. Ahí está Kai Hansen, dice Jerko Cornejo Rietberger. Won't Get Fooled Again, Child in Time y Victim of Changes son los más increíbles, dice Nicolás. Y también, mira, este es increíble que se acordaron de este. Nuestra amiga Ale Nix, que se acordó de Given Up de Linkin Park. Given Up de Linkin Park dura el grito de Chester Bennington 18 segundos al comienzo de la canción. 18 segundos. Pepe Cubano se tiró varias, ¿eh? Pero destacó Ram It Down de Judas Priest, Victim of Changes también de Judas, Dream On de Aerosmith, Fast as a Shark de Accept, otra vez, otra mención. Be Quick or Be Dead, a propósito de lo que teníamos de fondo. The Immigrant Song, que también la pusimos hace un rato. Ian Gillan otra vez. El Manu Droguet. Child on Time. Udo en Fast as a Shark. Dig in the Grave de Faith No More. El inicio de Do the Evolution de Pearl Jam. Esa también es como aullido, ¿no? Tengo varios. Dice Manuel. Dice Ride the Sky con Kai Hansen. Guardián de Troya con Víctor García. Blood of the Kings con Eric Adams. Pero me quedo con Child in Time y la voz de Ian Gillan. Glenn Hughes, The Voice of Rock, en su modo en Scream Queen, dice. Y hay un montón de más. ¿Habrá pasado algo en el WhatsApp del Rock, señoras y señores? Más 569-93-20-24-75. ¿Qué pasó con los gritos más memorables en canciones?
1: Un tema con grito de Pink Floyd, The Great Hit in the Sky.
0: Buena.
1: Es genial. O Janis Joplin también tiene varios gritos ahí que son geniales.
2: Hola, acá Max Esteban desde Mayocu. Saludos, Patricio, y a toda la ley del rock. Bueno, yo creo que una canción que no puede faltar, o un intérprete que no puede faltar, es Janis Joplin con Cry Baby. Al principio hace un grito memorable, más o menos así. ¡Cry! Baby. Bueno, algo parecido. Chao.
0: Dice
2: amigos.
0: Más o menos así, dice.
3: Patricio Cuevas, el DJ de los rockeros. Jefe, Boris de la Serena. Ninguna como Immigrant Song, la canción del inmigrante. Me quedamos locos. Y ahí me acuerdo al tiro de Joe Black en Escuela de Rock. Sí, ¡aguante claro. El rock!
0: Absolutamente. No. Angel of Death, en vivo.
4: ¿Adivinaron cuál es?
5: Sí. Hola, buen día, Pato. Falta ahí Chester Bennington, Chino Moreno, también Chris Cornell. ¿Qué más se me queda por ahí? Ian Gillan. Ustedes lo utilizan, un grito para emblemático en el Made in Japan. Con Strange Care of a Woman, en el grito del final. Eso lo ocupan ustedes en Planeta Rock. ¿Quién más? Hay varios, pero bueno, ese es mi aporte. Ya pues, que tengan un buen día, una buena jornada. Adiós para todos los rockeros y las rockeras.
4: Hola Futuro, saludos desde La Serena otra vez. Rápidamente para responder la pregunta, en mi opinión cualquier tema de Mike Patton, creo yo que son de los mejores gritos que uno va a poder encontrar en el rock. Saludos Pato Cueva y saludos a todos allá en Futuro. Muchos saludos.
0: Abrazos.
6: Hola Patricio, buen día. Renato por acá. Para mi gusto, el mejor de Great Gig in the Sky de Pink Floyd.
0: Lo pone de fondo.
6: No, insuperable. Insuperable, pone los pelos de punta. El mejor. Un abrazo, buen día.
0: Esa fue una llamada con producción, lo puso de fondo mientras hablaba. Muy bien. Un sentido radiofónico en su mensaje del rock. Muchas gracias a todos y a todas. Y sobre todo, una felicitación especial al socio que hizo Angel of Death en vivo. Increíble, increíble. Ya, acá tenemos una muy bien gritada también. Iron Maiden con The Number of the Beast en Futuro.
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Canción de grito Blackout con Scorpions. Klaus Meine, ya. Tengo. Al cierre, recuerda que viene Ronnie Wood a Chile, el guitarrista de los Rolling Stones, por primera vez como solista recorriendo lo mejor de su historia en todas sus bandas, con la cantante Imelda May. 10 de noviembre, Movistar Arena. 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Y para eso nos despedimos con los Rolling Stones y Start Me Up. Sigan en sintonía de Futuro, porque a continuación viene Futuro Fútbol Club. Gracias por escucharnos. Chao.

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5: Con baja temperatura en Santiago, te saludamos en la comuna de Providencia, acá en la región metropolitana. Un día nublado y muy gélido, como ha sido la costumbre en estas últimas semanas. Un abrazo para todos quienes nos escuchan en regiones, que son nuestro público grande. Y también los que se empiezan a conectar desde Texas, por ejemplo. Oh. Rodrigo Novoa y la comunidad que tenemos, Valde, Waldito, hey, Pájaro, internacional. Pájaro.
6: Pájaro.
5: Pájaro. Le puse mal el acento. Pájaro.
6: Pájaro.
5: Pájaro. Así que bienvenidos a esta tarde cálida, donde por cierto la noticia está centrada en Buenos Aires, en Argentina. La Católica hoy día va por la primera emisión en el partido de día ante Estudiantes de La Plata. Ya tenemos, tú sabes, Valde, que nosotros estamos en todos lados.
6: Somos.
5: Pregúntame cómo, no sé, pero estamos siempre en todos lados.
6: Hasta hace un rato tampoco sabíamos.
5: Hasta hace 10 minutos no sabíamos que íbamos a estar en Copa Libertadores de América.
7: Era la sorpresa que le teníamos a la gente.
5: Era la sorpresa que le teníamos a la gente. Con Vivi, que venía con Vivi González, nuestra periodista, que iban a ese trencito, Valde, que tú a lo mejor no sé si lo hiciste alguna vez, de Buenos Aires a La Plata. Hay un trencito, sí, que va, digamos, para allá. Sí. Son 60 kilómetros de Buenos Aires.
6: Hoy en día en la autopista está en 25 o 30 minutos.
5: 25 o 30 minutos. Sí. Y fíjate que ayer escuchaba en esto de que te aparece el algoritmo. No sé, estuve buscando noticias de estudiantes, sí, y me salió, empezó a salir puras cosas de La Plata. ¿Viste qué pasa eso?
6: Sí, sí, sí.
5: Bueno, y una entrevista en una radio importante allá en Argentina a un conductor, un periodista que nació en Buenos Aires pero se fue a vivir a La Plata. Y decían que en La Plata, a pesar de estar tan cerca, es como un símil de aquí a Rancagua, un poquito antes tal vez, ¿no? Ellos son muy, como incluso localistas, escuchan radios de La Plata. No escuchan, por ejemplo, radios de Buenos Aires, que está al lado y que deben llegar todas, pues, sí, lo más probable. Sí, ¿no? Sí, todo, sí, todo se centra, son muy localistas. Y me llamó la atención porque siendo tan cerquita de una ciudad tan grande como es la de La Furia, donde estamos presentes, marca alguna también tendencia en lo que tú dices siempre, Valde, ¿sí?, que lo que lleva el fútbol es lo paralelamente a lo social, ¿no? Y es por eso que ahí hay dos también clubes muy importantes, que son Estudiantes y Gimnasia.

0: Así que igual tú también que jugaste allá, viviste allá, también lo sentías, ¿no? Cuando fuiste a jugar a La Plata, era así, ¿no?
1: Así es, así me tocó jugar contra los dos equipos de ahí de La Plata. Siento como la identidad, lo mismo que estás hablando tú, lo que me pasa acá en Chile con Arica y Quique. Siento que la gente del norte tiene como ese arraigo con su club, con su tierra, que pasa en muy pocas partes de Chile. Ya, pero claro, el ambiente que se crea, ¿no? La hinchada de los dos equipos, y cuando son los clásicos, eso explota La Plata. Así que, sí. No, linda experiencia. Tuve posibilidad también de ir a La Plata a jugar, a Estudiante, perdón. Ah, a Estudiante.
0: Se ha sido jugador de Estudiante.
1: Una negociación igual ahí, que al final me terminé yendo a Vélez.
0: Lindo club eso,
1: ¿verdad? Sí, también.
2: Y más ahora de que lo agarró Verón, lo ha hecho...
0: Muy lindo.
2: Sí, lo ha hecho...
1: Que puede jugar también.
2: Crecer mucho, sí. Está
1: dice que tiró como...
2: Está como empezando a entrenar porque no me acuerdo por qué dijo que si sucedía cierta cosa jugaba un partido profesional nuevamente. Pero bueno, sí, lo que tiene La Plata, que tengo la suerte de conocer también y de haber ido mucho tiempo porque mis abuelos vivían ahí, cerca incluso del estadio, el antiguo estadio de Estudiantes.
0: Bueno.
2: En la 1. Es que es una ciudad chica en realidad, donde todo confluye en un centro cívico bastante chico y se encuentran ahí,
0: claro.
2: Hinchadas y con dos hinchadas potentes para la ciudad, como la del Lobo, como la de los Pincharratas. Y han sucedido algunas cosas porque, claro, es muy fácil de alguna manera saber por dónde se mueve una hinchada y otra, claro. Y encontrarse. Está la cancha de Estudiantes y la cancha de Gimnasia separada por un bosque. Justamente, entonces ahí en ese bosque muchas veces también han tenido que recurrir obviamente a separar aguas de alguna manera. Y un poco el Estadio Único de La Plata obedece a tratar de entregar un estadio en donde tuviera unas medidas de seguridad diferentes, en donde pudieran comulgar incluso a ambas instituciones. Tal es así que si uno lo mira de arriba, el Estadio de La Plata, son dos estadios unidos, o sea, se ven como dos óvalos, pero en realidad es uno, pero representa cada uno a estos dos clubes que estamos hablando, y no lo usan tanto como deberían para lo que salió del estadio y para la posibilidad, obviamente, que te entrega ese estadio. Entonces, cada cual prefiere seguir siendo local en su propia cancha.
3: El equipo de Estudiantes, increíblemente, salió tres veces seguidas campeón de América.
0: Claro.
3: 68, 69, sí. 70, y tiene una cuarta Copa Libertadores de América, la última fue el año 2009.
0: Varios jugadores que estuvieron acá en Chile y que dirigieron, como Cachito Malvernal, por ejemplo.
2: Sí, claro.
0: Que ¿sabe, descanso.
3: ¿Sabe quién jugó en Estudiantes? El Loco Palermo.
2: Sí,
3: Palermo.
2: Estuve dirigiendo acá Unión Española.
3: Loco Palermo. Me acuerdo de... Hay un jugador que estuvo en Palestino, en Colo-Colo, Correloa, el Nicolás Tagliani.
0: Ah, el Tallarín.
2: También.
0: Tallarín, ¿nació ahí?
3: Jugó en Estudiantes.
2: Él era Estudiantes,
3: y se hizo muy amigo del Loco Palermo.
1: Calule Melende también jugó.
3: ¿De veras?
2: Claro.
3: Calule.
2: Así es.
0: De hecho, de ahí lo trae Vichy a...
1: Tengo el recuerdo de Calule, pero en el estadio antiguo de...
2: Puede ser, sí.
1: En el estadio antiguo de Estudiantes.
2: Claro.
1: Que ese era más pequeñito, que el ambiente ahí sí que...
2: Era las tribunas de madera, era como el antiguo estadio de Audax Italiano, algo así.
1: Osorio también, Jarino Osorio.
2: Sí.
1: También jugó en Estudiantes, así que no... Bueno, un equipo de tradición, un equipo copero que siempre está disputando, un equipo que tiene mucha gente que también que es muy fiel a... Sí. A su equipo, así que bueno, no va a ser tarea fácil para Católica.
2: Y ganó bien el fin de semana, así que tiene mucha ilusión de quedarse con un resultado positivo porque enfrentan a una Católica que en la fase de grupo ganó los tres partidos de visita, nada más y nada menos. Claro. Ganó el grupo, entonces eso destacaba a su técnico, de que saben que es un equipo que es complicado y que necesitan sacar un resultado positivo para después venir acá a San Carlos a tratar de abrochar la clasificación, en este caso mirándolo desde la iniciativa que pueda tener el técnico de Estudiantes. Una Católica que, bueno, Pajarito de Sport seguramente nos va a informar, pero tiene muchas bajas, ¿no?
0: Muchas bajas. La ciudad de partida, ¿no?
3: Exactamente.
2: Monte, sí. Por ejemplo.
3: Monte, claro. Bueno, ya se sabe de la lesión de hasta Buruaga, que ya tiene para tiempo, sí, ya. Sí. Tiene para una... un tiempo más de recuperación.
0: A mí lo de Montes, lo hablábamos ayer, a partir de los refuerzos, ¿no? Que ha traído la U, que ha traído Colo-Colo, el caso de Román, que llamó la atención porque fue una oportunidad de mercado, pero me parece un gran jugador.
2: Buena oportunidad.
0: Ahí después te voy a pedir un análisis experto del puesto.
2: Tengo mi opinión ahí también.
0: También vamos a escuchar su opinión. Y lo de Montes que no lo hayan reemplazado para esta instancia, me parece, al menos era ese jugador, ese cupo, ¿no? Sí. De reemplazo, porque fue determinante en la fase.
2: Absolutamente.
0: Fue, creo que, la figura y determinante de esa campaña Católica ganando el grupo, que hoy lo tiene instalado en octavos.
1: Claro, bueno, recordaba también el golazo que le hace a Boca a Montes.
2: Sí.
1: Bueno, que termina dando la clasificación también ahí a Católica. Claro, un jugador importante que bueno, ojalá no se extrañe. Claro, porque era el diferente, era, bueno, la potencia de Montes. Yo también siempre, bueno, Montes ha sido siempre considerado en la selección este último tiempo, ¿no? Mm. Pero a mí me ha faltado ese Monte que se atreva, no sé, que toda su capacidad, que la muestra en Católica y que la estuvo mostrando esta pasada Copa Libertadores antes del Mundial, lo termina también reflejando la selección, porque es un tipo potente, fuerte, buena técnica, un tipo que se atreve, ¿ya? Pasó muchas veces igual también de Montes que tuvo algunas situaciones de ¿cómo se llama? De reacción que no gustaron mucho a mucha gente, a mí tampoco, pero de verdad que a mí un buen jugador. Ojalá no se extrañe hoy día en este partido tan importante.
3: ¿Será tan así que en esta instancia marca la diferencia el equipo que tenga más dinero, que tenga una mejor inversión?
0: Ayer, ayer,
3: por ejemplo, escuchaba a Sergio Fabián Vázquez, nuestra radio amiga en la ADN,
2: sí,
3: y él decía que al final son 11 contra 11, decía. Pero sí, te marca la diferencia tener... Y él decía, echo de menos en Chile, porque le preguntaban por Chile, echo de menos en Chile lo que pasó en los años 90, que los equipos se colocaban, los dirigentes, y había dinero para traer a un Gorosito, para traer a un Beto Acosta, el mismo Sergio Fabián Vázquez, la U trajo a Leo Rodríguez. Sí. Ahora no se ve eso, no hay inversión, no... Los dirigentes, el mismo Matías Claro el otro día señaló en una entrevista al Mercurio, el presidente Cruzado, sí, que no han encontrado el hombre ideal para llegar a Católica, no van a traer por traer a un refuerzo. Y además, sí, que los refuerzos, los dineros están destinados para el Claro Arena, está destinado solamente para el plantel de jugadores, para pagar ahora. No tienen dinero.
2: Yo una de las críticas que se le ha hecho a Católica es justamente esa, de que no se reforzó sabiendo que tiene esta instancia de Copa Libertadores, en la cual aparece como un rival accesible. Y no lo digo accesible porque vaya a ser fácil, te puede dejar eliminado Estudiante, pero no aparece esos monstruos de Sudamérica en donde prácticamente la diferencia desde lo económico incluso es demasiado importante.
1: Un Flamengo, por decir algún
2: Por poner un ejemplo, claro, exactamente. Entonces, sí, me parece que le faltó un poco de ambición a Católica y de alguna manera parecería que pudiera pensarse de que ya se da un poco por pagado por haber llegado a esta instancia incluso de Copa Libertadores, porque teniendo un rival como Estudiantes de La Plata, con un plantel que es competitivo, el de Católica, y con cierta igualdad desde lo futbolístico. Yo diría, para mí se han achicado mucho las diferencias entre el fútbol chileno y el fútbol argentino, a pesar de que todavía aquello no sea tan notorio en el plano internacional. Pero, yo creo que la mayor diferencia que existe hoy por hoy entre estos dos fútboles es la entrega física. Argentina tiene una entrega física innegociable, y a veces te termina haciendo diferencia por eso, pero tal es así que en este mismo grupo estaba Boca,
0: claro.
2: Un Boca que quedó al margen, que fue a Copa Sudamericana y que sigue en carrera a la Universidad Católica. Entonces, para mí ya no se ven tanto como un cuco los equipos argentinos, y más aún si no son los de primerísima línea, ¿no? Estudiantes parecería para Católica que tendría que ser un rival al cual uno pudiera dejar en el camino, pero claro, si la señal a lo mejor desde la dirigencia es decir, ¿sabe qué? Nos tenemos que arreglar con lo que tenemos, que no es poco tampoco, pero sería bueno haber pegado un empujón con alguna señal de alguna contratación, ¿no?
1: Claro, ahora, bueno, este último tiempo en realidad el fútbol chileno es mucha gestión y habilidad en cuanto a traer los refuerzos que van llegando a nuestro país. Mm. Porque claro, en tema, sí, de competir con otros mercados, es igual, estamos lejos a lo mejor de Brasil, incluso de Argentina.
2: Me gustó Reijal el fin de semana, el de la U, sí, después lo vamos a hablar.
1: Y sí, claro, y muy buena contratación, claro, sí, es un mixto así que juega muy bien.
2: Sí.
1: No marca mucho, pero claro, explotan los pies, no se equivocó casi nunca. Mm. Ya, yo creo que eso es lo que pasa con nuestro fútbol, el tema de que mucho hemos estado haciendo gestiones, más que de repente inversiones. Eso muchos años atrás pasaba.
3: Exactamente. Sí.
0: Dice, vamos a estar con la Vivi en un ratito.
2: ¿Sí?
0: En este.
3: ¿Sabe quién es el otro jugador que estuvo en Estudiante?
0: Estamos casi.
3: El Mostaza Merlo. Fue jugador de Estudiante de La Plata. El de la frase: paso,
2: a paso. Yo pensé que iba a tirar un chileno, pero claro, Bilardo también estuvo el estudiante.
3: Sí, el que hizo el
2: por ejemplo.
0: Hay varios.
3: El del Brindy, ¿se acuerda que brindó en una cancha?
1: Claro.
3: Era Gatorade.
2: Contra River en el Monumental. Claro.
0: Un paréntesis, para la segunda media dejamos lo de Román, lo que tú querías decir al respecto también, Valde, pero hagamos un paréntesis mientras Vivi está bajándose del tren.
2: Perfecto.
0: Ya, para que se acomode, dije tranquila, tenemos margen. Sobre precisamente el debut del nuevo refuerzo de la Universidad de Chile. Y claro, yo decía ayer, entró por circunstancias de la lesión de Poblete, sí, de que Barrera también estaba suspendido, claro, ¿no? Pero bueno, no llegar y ponerse, y lo hizo, y jugó muy bien, claro, dejó buenas sensaciones, ¿no?
1: Así, y jugar como jugó. Bueno, típico que cuando uno debuta o llega a algún club, quiere hacerlo siempre bien, el ánimo, por supuesto que es importante para poder demostrar por qué también te contratan, ¿ya? Pero no es fácil, claro, como dice el Nacho, ponerse la camiseta y jugar como jugó. Es un tipo de buen pie, un tipo que juega muy bien, que no le quema la pelota, eso me gustó mucho. Un tipo que también tuvo dos o tres remates fuera del área, que eso también es importante a la hora de encontrar los espacios que muchas veces no existen cuando jugáis contra la U. Yo creo que muy, muy buena incorporación.
2: Sí.
1: Ahora, claro, en ese puesto, Barrera también, el partido anterior había sido en la figura del partido. Claro, había jugado en ese puesto. Vamos a ver ahí Gago. Bueno, lindos problemas tiene Gago, sí, a la hora de decir en ese puesto.
2: Sí, sí, a mí los remates en media distancia me parecieron interesantes porque marca un poco del fútbol del que él viene y entrega una opción de gol como la que marcaba Waldo, y coincido. A mí lo que me pareció, me dediqué un poco a observarlo porque me llamaba la atención y me despertaba curiosidad el ver lo que podía entregarle a un equipo en un sector donde normalmente la Universidad de Chile está relativamente cubierto, pero bueno, con algunas lesiones como la que ha tenido, incluso el propio Charles Arangui, quizás en el que estuvo un bastante tiempo afuera, o la de Poblete y todo ese tipo de cosas han significado que haya tenido cierta rotación, pero lo que a mí me parece que es un poco lo que le sucedió a Aquino, y Aquino no lo pudo superar y le costó y le está costando, y no sé si se va a ir de Colo-Colo sin haber entregado su mejor versión.
0: Tiene toda la pinta.
2: Parecería. Es cuando vos tenés al lado un jugador tan exuberante y con un nombre tan importante como le tocó a Aquino en Colo-Colo con Vidal, claro, y como le toca en la Universidad de Chile a Reinhardt con Aránguiz. Cuesta que los propios compañeros que están más acostumbrados a confiarle la pelota y a jugar con Aránguiz entiendan que también se amplía un poco el abanico de opciones con Reinhardt. Entonces, si bien lo incluyeron, para mí bastante, y marcó cierta diferencia, tuvo un buen partido, me parece que parte de la dinámica que debe de incorporar el equipo y el propio jugador es esa interacción que se debe dar en ese sector para que puedan aprovecharlo de mejor manera. Pero me resultó interesante. Vamos a ver cómo se adapta.
0: Lo otro. Ahora sí, casi. Estamos casi. ¿Lo de Alexis le llamó la atención de haber firmado en un equipo canadiense, pero que participa en la MLS, la MLS, ¿no? Y el otro puntito, sí, así como para hacerlo un link, sí, de la info que les mandé ayer, de que se está estudiando, como idea, sí, el negocio, que puedan ser nuevas. Los mexicanos estuvieron, para los que no son más jóvenes, los mexicanos participaron muchos años de la Copa Libertadores. Sí,
2: como invitados.
0: Sí. Ahora los quieren, y en las Copa América también, sí, en las Copa América de selecciones.
3: Hubo la final Cruz Azul, el equipo Pablo Galdame ante Boca, ¿se acuerdan?
0: Ante Boca.
3: Que Pablo Galdame se perdió el penal. Fue el año 2001.
1: Verdad. Bueno,
3: ¿se acuerdan?
0: Sí, bueno, y de la MLS.
2: Y el Vichy también, ¿no? Con Pachuca, ¿no? El Vichy. Con Colo-Colo.
3: Con Colo-Colo, la Copa Sudamericana, exactamente.
2: La Copa Sudamericana también.
0: También marcaban diferencia los mexicanos, sí, por el tema de la Villuya, y que tenían buenos jugadores, digamos.
2: Y la dinámica también. Sí, pero interesante.
1: El tema, a mí también cuando estaba en Cruz Azul me tocó, bueno, estaba lesionado, pero nos tocó participar en una Copa Libertadores, nos tocó. Y el tema son los trayectos. El tema de, los, sí, de pegarse los piques desde México a jugar a Sudamérica no es fácil. O sea, igual nosotros pasamos viajando toda la semana. Porque yo me incluí en algunas veces que viajé. Bueno, una vez vine, que jugamos acá, pasamos por Chile para hacer una escala para ir a jugar a otra parte, a Paraguay. Entonces, no es fácil.
2: Pero aparte, trayectos, ellos tienen un campeonato que es, no sé si la Copa de Oro, me parece que es, que
1: la
2: le dan mucha.
1: La Conca Champions.
2: O la Conca Champions, que le dan mucha importancia, incluso más que a veces la Copa Libertadores misma.
1: Claro.
2: Entonces por ahí también empezó un poco a separarse un poco las aguas, ¿no?
1: Claro, porque esa Conca Champions le permite participar en el Mundial de Clubes. Claro, entonces cuando siempre se disputan en lo, porque se juega con equipos de Centroamérica, con la, en la CONCACAF, sí. Pero claro, la última fase siempre se disputa con equipos estadounidenses, de Norteamérica en general. Ya entonces, pero eso le permite jugar el Mundial de Club, entonces también por ello, para ellos también es importante esa copa.
3: A propósito de Alexis Sánchez, porque él pone fin a su carrera en Europa tras 18 años en Europa. Sí. 18 años de éxito allá en Europa. Se va al CF Montreal de la Major League Soccer, donde juega, atención, Tomás Guillier, el ex arquero de la Católica.
0: Pues claro.
3: ¿Y sabe quién también juega en la Major? Hay otros jugadores chilenos. Está Benjamín Kusevic en el Toronto FC.
2: Qué bueno.
3: Está Paulo Díaz en el Atlanta United. Alexander Aravena en el Portland Timbers.
0: Bueno, datos.
3: Y Gonzalo Tapia está en el Columbus Crew.
2: Bueno.
3: Felipe Mora jugó en el Portland Timbers y ahora se fue al Atlético San Luis de México. Volvió a México Felipe Mora.
2: Muy buenos datos, pajarito. Porque yo no sabía de que había tantos jugadores, sinceramente, en la MLS. Y son jugadores muchos seleccionables.
3: Claro. El mismo Kusevic.
1: Paulo Díaz,
3: mismo Gonzalo Tapia también ha estado en la selección.
0: Sí, sí, claro.
2: Bueno, y Alexis mismo, quizás, no sé, uno nunca sabe. Sí. Pero independiente de eso, para mí era el paso lógico, sinceramente. Yo creo que en Europa ya hacía un par de años que, o ponele este último año, que ya no estaba rindiendo lo esperado. Mm. El paso lógico era o a Arabia Saudita o a Estados Unidos. Y ¿qué es el paso? Vuelvo a repetir, igual que la redundancia, es lógico antes de su regreso a Chile si elige volver a Chile.
1: Claro.
2: Era esa opción. Una liga competitiva, de buenas lucas, que te debe haber arreglado un buen contrato en relación a lo que él normalmente está acostumbrado, sin antes, escalón previo quizás al retorno a Chile, entendiendo que se puede quedar al menos 1 o 2 años, por lo menos.
0: Son 2 años de contrato.
2: Sí, bueno.
0: Y a mí me da la impresión que va a seguir los pasos de Claudio Bravo, y tú que lo conoces mejor en cuanto a la personalidad. Porque Claudio Bravo no quiso terminar su carrera en Chile, básicamente porque, y lo dijo él, entiendo que él lo dijo, ahora, que no quería terminar su carrera siendo puteado en otro idioma. Claro, ir al Nacional a jugar un clásico.
1: En su idioma, claro.
0: Siendo el capitán histórico de la selección, de esta selección maravillosa que nos dio esos títulos. Yo creo que Alexis va por la misma línea. Sí, no sé.
2: ¿Puede ser?
1: No, apuntar, yo pienso lo mismo, Nacho. Me preguntaba ayer cuando se supe la noticia de Alexis que se fue a este equipo a Norteamérica. La verdad que, claro, venir a Chile ya lo veo más lejano, más con esta decisión, porque claro, Alexis tiene 37, si no mal...
3: ¿37?
1: Termina su contrato, no sé, 39, llegando a los 40, y va a ser difícil que venga a Chile. Y lo mismo que la decisión que tomó Claudio, de que, claro, venir a Chile... de repente uno está acostumbrado a eso, a que te puteen, a que te critiquen... Los chilenos somos bien chaqueteros en ese sentido, ¿ya? Pero estamos acostumbrados. Pero de repente la familia de nosotros no están acostumbrados a que no sé, pues, en el colegio molesten a los hijos, o que la señora, no sé, pues le digan algo. Vamos a ver, es difícil, yo creo que vuelva a Chile Alexis, para mí.
2: Veamos, sí, yo creo que es complicado, pero bueno, me parece que dentro de todo, y más si llega a entrar a la Copa Libertadores, puede ser una linda...
0: Sí.
2: Motivación, en un fútbol que, vuelvo a repetir, quizá para mí es competitivo, lo tenemos un poco lejano, a lo mejor yo lo veo porque sigo a el Inter de Miami por Messi más que nada, pero siempre está esa duda de qué tan competitivo no es esa liga. Bueno, los últimos mundiales ha demostrado que ha sido suficientemente competitivo. Ahora entiendo que la selección chilena juega con la selección estadounidense en septiembre. Ahí
1: ya,
2: también
1: ya
2: va a tener
1: un pasaje de bicho y
2: parámetro de medición.
0: Un Inter de Miami así versus Cienciano a 4.000 metros, ¿se lo imaginan? Un partido ida y vuelta. Me da la impresión que muchos van a tener un mentirón. Me guardo para el de vuelta.
3: Hubo un Inter de Miami ante Cobresal en El Salvador, ¿se imagina?
2: Pero sí me imagino, mira lo que te voy a decir. Sí me imagino un Inter de Miami Colo-Colo. Bueno. Con Bocinha. Cosa que no me lo imaginaba antes. Bocinha. Por eso te digo.
0: ¿Pero con Bocinha en la banca o con Bocinha atajando?
2: No sé.
0: Ya me están entrando muchas dudas al respecto.
2: Pero viste que se rumoreaba que por ahí podía ir al Inter y todo eso. Bueno, ya lo ponen en órbita como posible elección por la cantidad de seguidores que tiene seguramente para un partido amistoso.
0: Viviana González, ¿cómo está? Bienvenida a Futuro Fútbol Club, ya entiendo instalada en La Plata, porque esta noche a partir de las 20:30 horas la Universidad Católica se enfrenta al local Estudiantes. Te mando un abrazo y cariños desde acá, del estudio. ¿Cómo estás?
4: Hola Nacho, muy bien, muchas gracias. Igual saludo a todos allá en el panel de Futuro Fútbol Club. Como tú bien decías, ya estamos instalados, llegamos hace breves minutos acá a La Plata para lo que será el partido entre Universidad Católica y Estudiantes de La Plata por Copa Libertadores, Nacho.
0: Sí, ¿cómo estuvo el trayecto en el tren? Cuéntanos más o menos un poquito de eso, de la logística para la gente que no conoce y que bueno, también puede ser incluso para los que andan por ahí un paseo, ¿no?
4: Exacto, mira, la logística dice que tú primero tienes que tomar el subte, ¿cierto? El metro, y llegar a la estación Constitución.
0: Sí.
4: Y tomar el bus que te lleva a La Plata, que exactamente se demora desde Ciudad de Buenos Aires hasta acá, hasta la estación de La Plata, se demora 1:20.
2: ¡Epa! Ya. Va a marcha atrás.
0: Es un pique, ¿eh? Va a 30.
2: Porque no es tanto los kilómetros.
4: Exactamente, no es tanto los kilómetros, pero va pidiéndole permiso para ir avanzando.
0: A carbón.
4: Pero lo cierto es que en la suma y la resta, el pasaje sale 1,000 pesos.
0: Ah, maravilloso.
2: Viste que no está caro.
0: Me tiro la hora 20, pero sin duda.
2: Sí, por último podés caminar.
4: Sí. Claro, que si tú hicieras el trayecto en vehículo te demoras la mitad del tiempo, pero también aquí el tema del tráfico es un poco complejo, así que, pero como uno viene con tiempo para llegar tranquilamente al estadio, se puede dar el lujo de venir observando los paisajes bonaerenses, porque dicho sea de paso, el tren pasa por fuera de varios estadios, entre eso te topas con el estadio los dos estadios de Avellaneda, después el de Arsenal de Sarandí, así que no es un viaje que vale la pena hacerlo, pero como es tan lento, una sola vez.
2: Claro. Es para que aprecie los estadios.
4: Exacto.
2: Bueno, Vivi, gusto en saludarte, Waldemar, por acá. Nada, preguntarte un poco a ver qué has podido recabar como información del partido que se nos avecina. Interesante. Y un poco si están en los medios periodísticos, quizá más ahí en La Plata, ¿no? Porque entiendo que siempre las miradas se las lleva en Buenos Aires, más River y Boca y otro equipo quizá más populares, pero. ¿Qué has podido recabar como información en relación a esto?
4: A ver, ha llegado harto hincha, y como tú bien dices, Valdemar, había mucha prensa, pero mucha prensa en Ezeiza, esperando a ambos elencos.
2: Sí.
4: Y también porque justo llegó Católica anoche a Ezeiza, y minutos después llegó Coquimbo. Aproximadamente fueron 40 minutos de distancia. Recordemos que Recordemos que por normativa Conmebol no pueden hablar los jugadores, así que solamente a la pasada eran contándonos que llegaron súper bien, que vamos, que se puede, que estuvo bueno el viaje. Eso era lo máximo que señalaban los jugadores cuando llegaron a Ezeiza. Pero la prensa sí va a estar acá más pendiente, sobre todo considerando que, si bien es cierto, Copa Libertadores es un torneo totalmente distinto, el actual pasar que tiene Estudiantes de La Plata. Recordemos que va penúltimo en el clausura del Grupo A. Lleva 3 partidos perdidos y 1 solo triunfo. Y a raíz de eso, para revertir el momento que está pasando Estudiantes de La Plata, es que en el último partido jugó con equipo totalmente de reserva, guardando precisamente a los titulares. Y para hoy día se espera el regreso de Muslera, que no jugó ante Boca porque estaba con un cuadro febril. Estuvo enfermo el portero mundialista, así que para hoy se espera ya que regrese. Y de todo el elenco de este caso Estudiantes de La Plata, solamente se repitió Santiago Núñez. El resto fueron todos a la banca esperando revertir este mal paso. Igual ustedes saben que acá el fútbol en Argentina se vive de otra forma, el estadio va a estar lleno igual, independiente como estén. Y lo que hoy ha copado las noticias en todo Buenos Aires es la conferencia de prensa que dio el presidente de Boca, o sea, perdón, de River. Primero llamaron a conferencia donde no había posibilidad de hacer preguntas. Lógicamente la prensa se quejó de cómo es posible que con el actual pasaje que está viviendo River no se les permita hacer preguntas, y finalmente accedieron. Más de una hora estuvo hablando, confirmó la continuidad del técnico Coudet, pero lógicamente eso no deja contento a los hinchas, estaban todos expectantes. Incluso hasta aquí se rumoreaba que iban a anunciar que el Papa visitaría Argentina y que estarían en el Monumental de River.
0: Estamos viendo imágenes de apoyo que nos mandaste, Vivi, en el streaming para la gente que está conectada, de la llegada de Católica, con imágenes tuyas ahí en el aeropuerto, y también como lo marcaba, bueno, ya mañana vamos a estar con esa historia de lo de Coquimbo, que Valde, Waldo viajó en charter,
2: Bien,
0: Coquimbo.
2: Bien.
0: Muy bien. Oye, Vivi, bueno, tú lo decías, no se puede hablar por por el tema de que estaba prohibido por normativa Conmebol, pero sí el viernes hubo voces de jugadores y del técnico en relación a este partido. Si quieres, lo empezamos a repasar.
4: Perfecto, Nacho. Exactamente como tú bien dices, el técnico Daniel Garnero habló en conferencia de prensa, ¿cierto?, sobre cómo revertir este actual momento cruzado. Escuchemos al técnico de la Católica.
5: Con muchas ganas de revertir. Todos sabemos que no estamos en nuestro mejor momento. Necesitamos estarlo porque se vienen compromisos muy importantes. Entonces, que el futbolista me demuestre que está preparado y tiene ganas de dar vuelta a la cosa, a mí me ilusiona un montón.
0: Ilusionado, Garnero. Sobre todo si es que se apoyan Waldo Valde en lo que hicieron en la primera fase del torneo.
1: Sí, yo creo que esa es la labor ahora después de la para del Mundial, porque antes de eso Católica termina en un nivel súper bueno. Bueno, esto también, esta para le termina reflejando también el campeonato nacional, donde a lo mejor perdió el segundo lugar con la U, que tenía un poco asegurada, sino que estaba bien ahí firme en la segunda posición para clasificar directo a la Copa Libertadores el próximo año. Ya, pero yo creo que esa es la idea de Garnero. Bueno, el fin de semana pudo ganar, que eso también es importante, el viernes pasado con gran gol de San Pedri. Un golazo. Así que yo creo que eso busca Garnero. Ahora, Vivi, una pregunta que también te quería hacer. ¿Hay aforo para los hinchas de Católica que puedan llegar al estadio?
4: Sí, hay un aforo. Se colocaron a la venta las entradas y se agotaron en prácticamente 3 días. Ahora, hay un detalle no menor, que el precio de las entradas en valor chileno no superaba los 50.000 pesos, y se podían, y lo que sí, habían el limitante de cuántas entradas tú podías adquirir, pero las entradas para el elenco visitante están todas absolutamente vendidas. En menos de 2-3 días se agotaron todas, y también se espera lógicamente que el estadio se juegue a estadio lleno, insisto, independiente del momento, porque hay una Católica antes y después del Mundial. Es Copa Libertadores, y acá la Copa Libertadores se vive de otra forma.
2: No llueve, Vivi, ¿no?
4: No, pero sí está. Pero mañana, para el partido de Coquimbo, está anunciado lluvia.
2: Sí, sí.
4: Ayer había sol, Chile, hoy ya se nubló. Sí. Hoy acá está nublado, muy helado. Pero ya para mañana ya se espera lluvia, y de ahí toda la semana seguiría con lluvia acá en Buenos Aires.
2: Escuchaba algunas declaraciones por ahí de Medina, el técnico de Estudiantes, y hacía principal hincapié un poco en algo que conversábamos recién antes de que salieras al aire, Vivi, que es el tema físico, que Estudiantes está muy bien, y yo siempre he dicho que más en el último tiempo la mayor diferencia quizás entre ambos fútbol es ese aspecto, en donde y más aún en Copa Libertadores, en donde obviamente te pelean porque sabes la importancia y la trascendencia que tiene la Copa Libertadores, trascendencia que no sé si le ha dado Católica, lo decíamos, quizás por la no inclusión de alguna contratación o refuerzo, etcétera. Y una Católica que tiene muchas bajas también, y que seguramente aquello atenta contra el rendimiento, principalmente quizás la de Monte, que te entrega una salida rápida de sorpresa y fue figura fundamental en la fase de grupos. En relación a Estudiantes, viene de ganarle a Defensa y Justicia por 3-0 el fin de semana, que a pesar, como nos decías, Vivi, jugó con un equipo relativamente, o con alternativa, pero ganó de manera convincente y contundente, y el técnico alimenta la esperanza que si están en un buen momento puedan sacar un resultado obviamente importante.
4: Exacto, y también para hoy día, en el caso de Estudiantes, se espera que vayan a la banca dos de sus refuerzos, tanto Joaquín Correa como Baltasar Rodríguez. Irían a la banca, sí. Y la alineación en este caso de Estudiantes sería con Fernando Muslera en el pórtico, ¿no es cierto? Línea de cuatro con Eric Mesa, Santiago Núñez, Tomás Palacio y Gastón Benedetti. Dos volantes tapones al medio, como son Ezequiel Piovi y Alexis Castro. Y ya más adelante, Fabricio Pérez, Thiago Palacios, Joaquín Tobio Burgos, y como único delantero neto en punta, Guido Carrillo. Eso sería más o menos lo que se especula acá a la prensa, lo que especula con respecto a lo que podría ser la alineación de Estudiantes de La Plata, mientras que en el caso de Universidad Católica sería con Vicente Bernedo en el pórtico, Bernardo Cerezo, Daniel González, Branco Ampuero y Eugenio Mena en mediocampo, Johan Valdivia, Fernando Zucchi, Diego Corral, Cristian Cueva, el Simbi en el mediocampo, y adelante Justo Gianni y Fernando Santeri. Precisamente, los invito a que escuchemos las palabras de Justo Gianni ante este partido, quien habla de cómo llegan para este encuentro.
6: Creo que es el partido que estábamos esperando todos. Nosotros sabemos lo que significa este partido para el club, para nosotros mismos también. Venimos haciendo una copa muy buena, creo. Entonces es muy importante para nosotros afrontarla como venía siendo. Sí, quizás en los últimos partidos no nos estábamos encontrando la mejor versión nuestra que veníamos teniendo antes. Creo que antes estábamos teniendo un nivel muy alto y es normal también esa merma quizás en los últimos metros, esas cosas que nos venían pasando, pero el equipo sigue trabajando igual que siempre, con la misma confianza, con las mismas ganas, así que nada, muy, muy entusiasmado y con muchas ganas.
0: Ahí está.
2: Buenísimo. La formación, gran informe.
0: La formación de Católica, ¿qué les parece, muchachos? Es lo que hay, digamos.
2: Sí, yo creo que una de las grandes críticas que también se le hacía a este cuerpo técnico es al preparador físico, ¿no? Por las lesiones que tiene el plantel. Entendido que es un plantel corto y que no tiene refuerzo y con muchos lesionados, atenta de alguna manera contra esta Católica que para mí no viene jugando bien. Independiente de los resultados o el resultado del último fin de semana o que todavía puede seguir ese tranco clasificatorio a Copa Libertadores, no lo van a alcanzar a Colo-Colo, pero por lo menos van a seguir ahí la pelea por el segundo puesto con la U. Para mí, futbolísticamente, no ha mostrado una cara de convincente.
3: Vivi, ¿cómo estás? Cristian Orcha por acá, pajarito. Qué gusto saludarte tanto tiempo. Vivi, ¿cómo viste el semblante de los jugadores de Católica? Pude ver las imágenes que recién enviaste a un Gary Medel totalmente pro, positivo, a pesar que está en la banca, con risas, con buena energía. El Pitbull es un hombre con experiencia que va a aportar. Incluso el fin de semana, no sé si vieron las imágenes cuando Garnelo lo hizo ingresar algunos minutos. Sí. Claro, ¿cómo fue que le dijo? Este Q
0: huele.
3: Me hace jugar 2 minutos.
0: A lo Gary, ¿no?
1: A lo Gary.
4: Hola pajarito. Sí, no, fíjate que el semblante de los jugadores era muy bueno. Algunos venían bastante concentrados, por decirlo menos, pero tuvieron tiempo para acercarse, los hinchas tuvieron tiempo para acercarse a ellos, tomarse fotos. Y Gary, bueno, Gary es Gary, o sea, Gary siempre el más dicharachero de todo y siempre sonriendo. Y él dijo que no, que vamos, que se puede. Esas fueron las palabras que dijo, sí, a la pasada. Pero por lo menos el semblante de los jugadores se les veía bien, se les notaba esperanzado. Insisto, la Copa Libertadores, la Copa es un torneo totalmente aparte. Y la Católica dejó muy buena sensación acá en Buenos Aires. De hecho, anoche veníamos con Trovador desde el aeropuerto y tomamos un Uber, y el Uber era de Boca. Y cuando le contamos a lo que veníamos, ah, no, dijo, que no nos puede ganar Católica, no, menos ellos. Entonces ellos comparaban, todavía les duele. Entonces la sensación que dejó Universidad Católica acá en Buenos Aires es muy buena. Y todavía a los boquenses les duele el triunfo en la Bombonera de mayo pasado. Y para ellos hacen el símil que Católica es como River. Me dijo, Católica acá es como River, son como sushi. Yo le decía, ¿qué es eso, sushi? No, así bien fifí, dijo, en cambio nosotros no. Dijo, no nos pueden ganar ellos. No, y más encima era chistoso porque era bien apasionado el Uber. Dijo, y más encima, dijo, son como pecho frío. Son sushi, decía. Entonces, no, el ambiente acá... por lo menos acá la sensación que hay de Universidad Católica, independiente del pasar futbolístico que tenga el elenco cruzado en el campeonato nacional, la sensación que dejo acá es totalmente distinta. Así que por eso es que se espera un partido muy atractivo para esta noche.
1: Vi una de que nos diste la alineación de Católica, que aparece Cerezo por la banda derecha. Sí. Yo creo que es un poco también buscando algo más defensivo en la saga, más que ofensivo.
2: Lesión,
4: sí, eso es lo que también conversábamos, porque a varios les llamó la atención precisamente la incorporación de Bernardo Cerezo desde el minuto uno, y precisamente por ahí va Waldo, tal como tú lo dices. Bueno, tú conoces mejor lo que la defensa que uno, pero eso es lo que se comenta, que sería por esa razón de estar bien arropados, bien resguardados.
1: Sí, me imagino.
0: Vivi, querida, te mando un gran abrazo. Espero que sea
2: gran
0: todo
2: informe.
0: Bien, gran informe, como siempre.
2: Muy bien,
0: futbolera, mi querida Vivi, que nos conocemos hace muchos años ahí en usted hizo la práctica en cooperativa. Para que la gente.
4: Sí, práctica en cooperativa, sí.
0: Muy bien.
3: Sí, me acuerdo.
0: Otro amigo de la radio cooperativa. Vivi, un abrazo, cuídese y éxito la noche. A ver si mañana estamos con buenas noticias, hablando de al menos que haya sumado puntito la Católica en Buenos Aires.
4: Eso esperamos. Mañana están informando un buen resultado y usted acuérdese de enviar el libro que necesita.
0: ¡Oh, de veras! Ya, al tiro.
3: Al aire, ¿no?
0: Sí, clarito.
1: No, para dejarlo casado, porque si no se le va a olvidar.
0: Al toque.
4: No, sí, ese cachito es para el Trova.
0: Sí, no, el Trova yo creo que me va a hacer la paletilla, buen amigo.
4: Ya, Nacho, chau, nos estamos en contacto. Chau, mañana esperando dar buenas noticias.
1: Gracias,
4: chau,
1: chau. Saludos.
3: Estudiantes de La Plata y Universidad Católica se han enfrentado dos veces en la historia de la Copa Libertadores de América. Ambos se jugaron en el año 1969. Primero de mayo de ese año, en el partido de ida, jugado en el Estadio Nacional, Universidad Católica 1, Estudiantes de La Plata 3. 7 de mayo, el partido de vuelta en Argentina, Estudiantes 3, Universidad Católica 1. O sea, la tercera puede ser la vencida.
2: Da. Muy bien. Vamos a ver qué pasa.
3: Vamos a ver qué pasa, exactamente.
0: 23 ocasiones ha jugado Católica en Argentina, en su historia. ¿Ya? En su historia. 4 triunfos, 12 derrotas y 7 empates. Hoy día podría ser, ojalá, el quinto triunfo de los cruzados en Argentina. Estaría bueno un datito ahí que le robé a Pajarito Sport.
2: Sería muy positivo el triunfo. Yo diría que incluso también el empate es podría ser un muy buen resultado, considerando que se resuelve todo acá, ¿no?
1: Claro, recordar de que Católica lo ha hecho muy bien jugando de visita.
2: Sí, no perdió. Vos ya ganó en realidad directamente.
3: ¿Usted jugó Copa Libertadores por Católica el 2010?
1: Así es.
3: Mira qué bien.
1: No recordemos cómo nos fue, pero jugué.
3: Estaba Marco Antonio Figueroa.
1: Así es, jugamos contra Flamengo.
3: ¿Ya?
1: Caracas y el otro.
3: Colón, ¿no? No fue Colón. Fue Colón, jugó en el año 2009.
1: No me acuerdo el otro. La memoria.
3: Bueno, yo recuerdo, ya.
1: Pero sí jugamos, pero no clasificamos.
0: Bueno, hoy le damos un ratito a los muchachos y nos podemos ir a la pausa, gatito. Excelente semana para todos, dice Rodrigo Novoa. Pregunta si se podría empezar a definir el campeonato al terminar la fecha número 5 o ya cuándo se daría esa posibilidad matemáticamente. Que estamos en la fecha 18, ¿no? Pajaro, se jugó la que terminó ayer, ¿no? Con un partido.
3: Que empataron 2-2 Audax frente a Ñublense, claro. Fecha 18.
1: Con dos penales, yo vi el partido ayer y con dos penales.
0: No lo vi.
1: Para los dos mal cobrado para mí.
2: Queda hasta el inicio de la cuarta para inscribir algún posible refuerzo.
0: Este jueves.
2: Este jueves
0: a las 23:59. No, ¿cómo?
2: 23:59.
0: Buenas tardes al mejor panel de fútbol, dice Carlos. No soy de la UC, pero ojalá saquen un buen resultado. Hoy, amistoso de los Borges Fútbol Club, preparando el clausura el 1 de septiembre. Abrazo a mi viejito y a mi hijo Mateo.
1: No, hombre, bueno.
0: Los Borges. Buenas tardes al mejor panel del mediodía en Chile, dice César. Saludos calurosos en este frío de invierno ahí en la comuna de la Florida. Uy, para allá sí que helado. Saludos desde Maitencillo, mucho frío, dice Fabián. ¿Y cuándo llega Bocinha ya? César. Bromita, dice Gonzalo Cariz. Hola muchachos, buenas tardes. Más helado que abrazo de madrastra. Sebastián, o César Bastidas, perdón, chiquillos. Está más helado que refrigerador Netherton. Saludos. Hola, buenas tardes. Ojo que el Mostaza estuvo solo en River como jugador. Como DT estuvo en Estudiantes, como lo decía Pajarito, claro, pero no como jugador. Calule jugó en Estudiantes, lo vino Independiente contra el Cun. Lo decíamos, cuando llega Chile a Colo Colo, que lo pide el Vichy, estaba en Estudiantes. Es de ahí que viene el traspaso. Vamos Católica hoy, dice Paolo Pérez. Vamos la Católica. Alexis Sánchez al Montreal, así lo decíamos. Alexis de blooper en blooper después de salir del Arsenal. Qué manera de tomar malas decisiones. No sé. Para mí bueno, es que cada uno tiene eso, pero lo de Francia, donde en el Olympique era.
1: Se podía arquear.
0: Ahí se podía arquear, podía figurar la gente
2: que
0: quería.
2: Lo quería el técnico.
0: Por ahí era su lugar en el mundo después de la primera pasada por Europa, ¿no?
1: Lo que pasa es que, bueno, siempre la idea de Alexis, y yo creo que se quedó con esas pintas, era ganar la Champions. Entonces, después de hacer una gran temporada en Francia, volver al Inter. Cosa que ya sabía que en el Inter no tenía tanto espacio porque jugaba Lautaro y Lukaku.
2: Sí, claro.
1: Yo creo que a lo mejor no fue acertado, pero era buscando la Champions.
0: Buscando la Champions, sí, buen punto. Es que el tema es que Alexis dice Pep, no escuchaba Pep Guardiola, que Alexis ya no es competitivo. Dio la cacha, dice Udinese. En el Inter podría ser titular en Brasil, difícil. También hace una pregunta ahí. La MLS se juega por conferencia oeste-este. Y luego se enfrentan en playoff y se juega la final entre los finalistas de cada conferencia. Algo similar con la NBA y la NFL, dice Rodrigo Novoa.
1: Buen dato.
0: Buen dato.
2: También.
0: Bueno, abrazo a todos, muchachos, contra la U, saludos para el panel, Carlito, bueno, toda la gente que nos está saludando, muchas, pero muchas gracias por aquello. 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
0: 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Pausa, volvemos con más información acá y compañía en Futuro Fútbol Club.
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9: 7 grados.
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8: Oye, no va quedando poco programa, porque le dimos, por cierto, la prioridad a la Católica, que hoy día juega Copa Libertadores, pero quedaron algunos puntitos, ¿cierto?, sobre la incorporación de Román, que estaba en Brasil, jugador seleccionado chileno, y que tiene mucha personalidad. Se recordaron el otro día en Picao TV, donde trabaja Vichy, una nota que le hacen el año pasado a Javier Correa, que entre paréntesis, vuelve este fin de semana del castigo. ¿Irá a jugar? ¿Seguirá haciendo...? Porque Romero es el goleador del equipo, ¿no?
9: Exactamente. Sí, el goleador de Colo Colo en este caso es... Van los dos con 8.
8: Mira.
9: Va Javier Correa con 8 y bueno, Romero.
8: 16,
9: perpita. Maxi Romero.
10: Es una ventaja. Y el otro que está con... equipo,
9: ¿eh? Claro, el dos. El goleador número 1 ya está acá, ya hay que entregar el premio.
8: Se pasó.
9: Fernando Sampedri, 18.
8: Impresionante.
9: Con 9.
8: Impresionante lo de vos.
9: Con 9, Daniel el Popín Castro con 9, al igual que Nelson Da Silva de Palestino.
8: Ajá.
9: Lionel Altamirano de Huachipato con 8. Maxi Romero Colo Colo con 8. Eduardo Vargas con 8.
10: También
9: Sebastián Sáez con más de 40 años, con 8. Sí. Javier Correa, 8.
8: Qué grande.
9: Alan Sacha Medina, Sánchez. Ojo con ese jugador de Everton, Alan Medina, con 7, al igual que Estefan Pino y Joaquín Larribey.
8: Larry se mete con 40 años, ¿no?
9: Con 40,
8: 40, 40 claro. 41 años. Está mejor que cualquiera de 20. Oye, bueno, lo de Román lo decían en la gerencia técnica, lo decía el presidente, que fue una oportunidad, como le llaman, oportunidad de mercado. Sí. Y que, bueno...
11: ¿Por cuánto firmó?
8: No lo sé. Ah. No, eso no lo tengo. Pero
11: lo que leí que también se hace cargo su club de una parte
8: del sueldo, que es el equipo brasileño, ¿no?
11: Sí. Lo siento, igual eso, Nacho, es un acierto igual, otro acierto de Colo-Colo, de traerse un jugador seleccionado, un jugador joven con proyección, un jugador que tiene la posibilidad. Ahora mi pregunta va a ser, ¿dónde va a jugar?
10: Porque siento de delantero que, no creo.
11: No, claro, pero la parte posterior ahí, ¿a quién va a sacar?
10: Exacto, igual, sí.
11: Porque, claro, Villagra, yo siento que Villagra ha tenido un nivel súper bueno este último tiempo. Le costó yo creo que adecuarse a lo que significa Colo-Colo, de la forma de jugar también, sí, que tienen los equipos grandes. Pero ahora, para mí, un jugador termina los días sacando el centro del gol de su delantero, ¿ya? El uruguayo Sosa, yo creo que también no lo va a mover. Sí. Y Vidal, yo creo que puede ser el perjudicado.
9: Sí. Yo preguntaba, disculpe, ¿cuántos años firmó Iván Román? Firmó por 18 meses, un año y medio.
8: Ah, mira.
10: Entonces yo creo que es buena la aclaración, Pajarito, porque para mí no le va a titubear la mano si en algún momento tiene que dejar afuera a Vidal para incluir a Román. Y lo digo porque quizá empieza a considerar un plantel de proyección para la Copa Libertadores. Entonces, cuando tenés que jugar con cierta distancia, arco propio, con delantero en el plano internacional, que te pueda marcar diferencias justamente en velocidad, una de las opciones puede ser Iván Román. Y hasta el momento, lo que vos describías, Waldo, yo coincido. O sea, quizás de esa línea de fondo, el que ha tenido un poquito más de malos momentos ha sido Arturo Vidal. Entonces, Ortiz, yo ya lo hizo con Vidal, que lo dejó en el banco. Y no sé si no lo va a hacer con Bocinha, ojo, para el partido con O'Higgins. Ahí habrá que ver por qué. Si hay algo que ha mostrado Ortiz es que no le titubeó el pulso para tomar algunas decisiones poco populares. Sí.
11: Claro, recordar también que está el otro uruguayo, como el otro uruguayo, el central, que también no...
8: Méndez, que no jugó nada.
11: Lo trajeron para...
8: No jugó nada.
11: Y no ha jugado nada. Sí. Entonces, claro, tener ahora otro central más a la espera de la posición va a ser, bueno, lindo problema para los técnicos cuando tienen muchas posibilidades en los puestos.
9: A pesar de tener la confianza, Méndez no juega.
10: No, hace rato que no juega.
8: ¿Algo querías decir tú respecto a lo de... Oye, eso. ¿Te acordás cuando hablamos de los romanos?
10: Si lo dijimos. Eso era. Eso era de que...
8: Y se me queda algo más, ¿no? En el tintero.
10: Incluso tiene que ver a veces con lo que conversamos del propio Alexis Sánchez. Y que Claudio Bravo, vos decías, Nacho, que no quería que lo terminen puteando quizás en este fútbol. Y digo esto porque... El volver a veces tiene estos riesgos, ¿no? Marcelo Díaz, bueno, Charles Arangui con una realidad diferente, Gary Medel con una realidad ahí, como pasando un poco más desapercibido de lo que su figura, obviamente, concita.
11: Pero Vargas es de los pocos que ha dado como de vuelta la mano a la situación,
10: exacto,
11: que se encontró cuando volvió a la U.
10: Sí, y Arturo Vidal, que bueno, salió campeón con Colo-Colo, que no es menor, pero... Para mí no ha logrado marcar la diferencia que uno esperaba, pero se entiende obviamente por el momento de su carrera. Entonces, a veces cuando se toman esas decisiones de regresar o no, imagino que eso se pone en la balanza. Más que nada también por el contexto por el núcleo familiar, ¿no? Lo que vos decías. Y puntualmente la... Alexis Sánchez, la novia, no sé si habrá venido alguna vez para acá para Chile o algo de eso. O se conocerá.
8: ¿Ella es española? ¿Ella? No.
11: No sé de
10: qué nacionalidad es, pero...
8: ¿Qué preguntarle al hincha ese argentino? Eso lo sabe. Eso lo tiene.
11: Sí, pues en contexto que...
8: Es muy bueno. Sí. Ayer se lo mandaba a los chicos en el grupo, de que entrevistaban a un hincha argentino y él le llamó la atención al periodista porque se ponía detrás del arquero rival a gritar. Entonces él lo que hacía en la semana era un trabajo de investigación,
11: de joyería,
8: de investigar cómo se llama su novia
10: a través de
8: Instagram,
10: claro,
8: y buscaba y decía y se ponía detrás y le empezaba a gritar barbaridades al arquero no sé, te están gorreando, ponte. la Claudia te está gorreando. Entonces, claro, igual te desconcentra. Pero lo que usted, de verdad, dentro del folclore, ya una genialidad de aquella.
9: Aquí está el dato. La actual pareja de Alexis Sánchez es la modelo de origen ruso-ucraniano. Alexandra Litvinova.
8: Madre de su pequeño.
9: Tiene una hija en común llamada Bela. Nacida a fines de el año 2025.
8: Debe ser un nombre de allá.
9: Ya han compartido registros juntos en Tocopilla, Italia.
8: Tocopilla, imagínate, de Ucrania a Tocopilla. un golpe.
11: No, pero también ahí está la decisión, yo creo.
10: Por eso es una decisión.
11: De calidad de vida. Viste, estando ahí.
8: Lo que hizo Peluca, por ejemplo, guardando todas las proporciones. Peluca le llevó lo al Inter de Milán.
10: No,
8: yo me voy este siglo.
10: Pasó a Hollywood.
11: No,
10: ni hablar de Peluca, era otro nivel. Pasó. Pero Alexis, incluso entiendo que tiene viñas en Italia, tiene otras motivaciones quizás en Europa también.
8: Oye, Román, lo último, ¿podría jugar como líbero o maneja todo el sector de la última línea? ¿Dónde lo ves mejor?
11: Yo lo seguí más que a lo mejor en Palestina cuando jugaba la selección.
8: Y
11: la selección jugaba por derecha.
8: Por derecha, sí.
11: Claro,
8: sí.
11: No jugaba de líbero.
8: Y ahí Colo-Colo tiene a Jason Rojas, ¿no? No, ¿cómo juega?
10: Rojas juega de
11: lateral.
10: Claro. Que hizo un muy buen partido. Él inició la jugada para el gol. Claro, muy bien.
9: Exacto, con Villagra. Hicieron los dos la jugada.
8: Claro,
11: Colo-Colo en este último tiempo, línea de tres. Con Vidal de líbero, claro. Villagra por derecha, Sosa y Villagra por izquierda.
8: Ahí está. Claro. También consolidada.
11: Sí.
8: Aunque claro, Arturo con los últimos partidos a lo mejor podría. O pasar a Vidal a la mitad, no sé.
10: No, pero independiente de eso, yo creo que en el plan local Arturo entre todos se la
8: arregla.
10: Puede pagar como lo que le pasó el fin de semana, pero en los inicios ofensivos, sí. Pero el inicio ofensivo es bueno filtrando y arriesgando, y en eso todavía te puede entregar cosas positivas, pero. Si vos lo exponés en el plano internacional, en donde los delanteros rivales pueden ser aviones. Eso. Ahí es donde hay que evaluar.
8: Es verdad, lo último.
9: Sí, tenemos fecha de la primera B. Martes, miércoles y jueves. Hoy, martes 11, a las 19 horas, Deportes Puerto Montt ante Unión Española.
8: Uy, la Unión que viene de perder feo con Antofagasta, sí. 3-0. Y con los hinchas ya bastante enojados. Hay varios amigos acá cruzando la cruzando la puerta. Sí. Hinchas de Unión que están muy...
10: Bien Cobreloa.
8: Complicado.
9: Bien Cobreloa, sí. Va puntero.
8: Y Wanderito ahí... A la Guaite. 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
8: 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Estimados, este miércoles 12, Coquimbo Unido puede escribir una página histórica en Argentina por la Copa Libertadores. ¿Pueden los piratas dar el golpe? ¿Por qué no? 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
8: 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Para los fanáticos de Gustavo Cerati, hoy día hubiese cumplido 67 años, el ídolo argentino. Y un datito para los que son fan así, el canal de YouTube oficial de Cerati está 24 horas dando entrevistas, música, información, así que lo pueden tener de fondo. Está bastante bueno. Eso, un abrazo y que pasen bien, Valde.
10: Gracias, Waldo, igualmente.
8: Querido pajarito, Don Gato, muchas gracias por todo. Que pasen bien y vamos a la Católica.
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2: Un minuto para la una.
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10: Wow, un saludo, con eso quiero comenzar. Un saludo para toda la comunidad colombiana residente en Chile y a Colombia en general, ya que tuvieron un terremoto grado 7.4 que ha dejado fallecidos, muchos heridos.

heridos y hasta hospitales que se vinieron abajo. Así que reciban nuestra solidaridad a la distancia y aquí estamos para acortarles estos malos momentos con buen rock and roll. Hoy es martes 11, no sé qué entonces, de agosto del 2026 y estamos con equipo completo para acompañarles. Y antes de empezar, quiero agradecer a todas nuestras muestras de apoyo. Con la ayuda de mis amigos, vamos a pasar agosto, de eso se trata. Y aquí, en lo directo, están Pancho Sepúlveda, Claudio Gatito Barraza y Camilo Cárcamo, listos para comenzar con Seven Nation Army y The White Stripes.

0: Este tema lo agarraron los futboleros, ¿eh? Dice Presta. Bueno, el asunto es que hoy salen a la preventa las entradas para ver a los chicos de Foo Fighters el próximo 28 de febrero en el Parque Estadio Nacional. Ahí va a estar Foo Fighters. Y hoy es la preventa y el jueves ya comienza la venta general. Repito la fecha, 28 de febrero del 2007 en el Parque Estadio Nacional, Foo Fighters en Chile. Y a esta hora, con la ayuda de mis amigos, hacemos la pauta. Cuéntame tú dónde estás, cómo te llamas y gracias por llamar al más 56 993 20 24 75. Soy todo oreja para escucharte.
1: Hola Radio Futuro, buenas tardes, habla Juan Francisco de acá desde La Serena. Pirincho, quisiera escuchar la canción Callejeros de Rata Blanca para un amigo que se nos fue el día miércoles en la mañana. Para Jorongo, que los vamos a despedir como él se corresponde, una gran persona, un gran ser, y en especial los papayeros, que perdimos a un gran barra brava y un gran amigo y una persona que hacía los lienzos de la barra. Así que para él, Callejero de Rata Blanca. Gracias, Pirincho, y bonita jornada.
0: Gracias, Juan Francisco, pucha que lo siento. Ustedes lo escucharon, murió el miércoles pasado un gran amigo y para él va dedicada esta canción. Juan Francisco, aquí está Rata Blanca con Chico Callejero.

Hoy estaba un chico no muy conocido, pero que hizo algo muy importante cuando tenía 17 años. Él, Eric Brannan, está de cumpleaños y fue el guitarrista de Iron Butterfly en la famosa versión larga de Inagada da Vida. ¿Qué tal a los 17 años? Eric Brannan, que tengas un muy feliz cumpleaños. ¿Ya? Y ahora Van Halen con Jump en Futuro, la radio del rock.

0: 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Hoy estaría de cumpleaños Gustavo Adrián Cerati. Como dice Nacho Abarca, una vez dijo Nacho que si Cerati hubiera nacido en Inglaterra, y lo interrumpió Claudio Borghi y le dijo, hablaría inglés. Cosas buenas, pero hoy estaría de cumpleaños Gustavo Cerati de Soda Stereo y le hacemos un tributo a su recuerdo, que sigue vigente hasta el día de hoy por su trabajo con Soda Stereo. Señor Gustavo Cerati, descanse en paz, que su semilla ha dado frutos. ¿Ok? Y ahora tú mandas con los pedidos que hacen llegar al más 56 993 20 24 75. Cuéntame tú dónde estás, cómo te llamas y lo que quieras pedir.
1: Hola, hola, Pirincho, necesito escuchar un tema de Hiperpo, cualquiera, chao, gracias.
0: Un amigo anónimo nos pidió a Deep Purple. Acuérdense que va a estar el 8 de diciembre en la noche en la arena que hay ahí, que dejó una compañía telefónica y la tomó un banco. Ahí en la arena del Parque O'Higgins va a estar el 8 de diciembre. Otro concierto de futuro, por supuesto que sí. Vamos con Perfect Stranger, Deep Purple, en la radio del rock.

0: 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Up the Irons.
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2: 8 grados.
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9: Ok, gracias por estar siempre ahí en la sintonía de Futuro, la radio del rock, iniciando su segundo bloque para este día martes. Martes que es 11 de agosto del 2026. Rage Against the Machine. Conoce a tu enemigo.

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1: 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Y ahora, vale tu pedido hecho llegar, como siempre, al más 56 99 320 2475. ¿De dónde estás haciendo tu llamado y cómo te dicen?
2: Hola, habla Juliano desde Puente Alto. Me gustaría escuchar el tema de Led Zeppelin. Thank you. Gracias.
1: Thank you. Gracias. Juliano de Puente Alto nos pidió esa canción con Led Zeppelin en Futuro. Thank you. Gracias.
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0: 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Hoy estaría de cumpleaños Eric Carmen, ¿lo recuerdan? Fue vocalista de los Rapberry, pero se hizo famoso como solista cantando un tema basado en el concierto número 2 para piano y orquesta de Sergei Rachmaninoff. Eric Carmen, All By Myself. All By Myself. Pucha que era buena esa canción. Hoy estaría de su cumpleaños, pero hace 2 años se nos fue. Eric Carmen, descansa en paz. ¿Menos de un mes? ¿Para qué? El sábado 5 de septiembre, a la medianoche, hay que adelantar los relojes. Adelantarlo, o sea, a la medianoche tienes que poner la 1 de la madrugada. Adelantar los relojes porque pasamos al horario de verano. El sábado 5 de septiembre, a la medianoche, adelantar 60 minutos los relojes para que te vayas preparando ya al cambio también del reloj biológico. Ya está. Y tú quieres escuchar una canción y para eso enviaste tu mensaje al más 56 993 20 24 75. Ya estoy con mis trabadas de lengua. Ya, que dime de dónde estás llamando y cómo te dicen.
1: Hola Pirincho, te habla Omar aquí desde La Ruta, viajando a Santiago en este minuto, y me gustaría pedirte un tema de uno de mis superhéroes, Ace of Base de Motorhead, interpretado por el gran Lemmy. Saludos.
0: Y ya llegaste, Omar. Viene viajando hacia Santiago, así nos decía. Ya, y tú pediste a Motorhead en futuro con Ace of Spades.

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3: 2:07.
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0: 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Sí, nosotros. 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
8: Es la hora de hacer cambios en el equipo, es la hora, qué linda la chucha, la chica está brasileña y sus bajitos, Paquitas o Paquito, no me acuerdo, ya, el asunto que era muy linda. Cambio en el equipo, sale el gatito Barraza en su mes de agosto, mes de los gatos. Don Claudio, muchas gracias, y entra Don Marcelo Arredondo a cargo de la operación técnica y salida al aire del programa. Y nosotros estamos listos para iniciar el tercer bloque de hoy y lo hacemos con Bullet with Butterfly Wings. Smashing Pumpkin.

0: Es muy inquieto este chico llamado Bruce Dickinson, lo ubican, ¿verdad? Bueno, acaba de anunciar que el próximo año 2007 sacará un nuevo trabajo como solista. El 2027, eso es, dije el 2007. 2027, ¿ya? Y que está trabajando así a full para sacar, que no tiene nada que ver musicalmente con lo anterior que ha hecho el de Mandrake, y que tiene que ver con la mandrágora, esa raíz. Bueno, esa es otra historia. Ya, el asunto es que Bruce Dickinson en una entrevista dijo que tenía todo listo y preparado, y con la misma energía y una eterna búsqueda de ir creciendo como compositor y como intérprete. Ese álbum saldrá el 2027, el próximo año, mientras sigue girando con la Doncella de Hierro. Y les recuerdo que con Iron Maiden viene el déjame acordarme, exactamente 31 de octubre y primero de noviembre va a estar en Chile con la Doncella de Hierro. Bien por Bruce Dickinson, esperamos ese próximo álbum que traerá una muestra de tu crecimiento como compositor y cantante. Vale. Mientras tanto, seguimos esperando tu llamado al +56 99 320 2475 para que me digas cómo te llamas y de dónde eres.
1: Hola, tío Pirincho, ¿cómo estás? Álvaro Rock, desde Talagante Rock City, por acá. Quiero pedir un tema en esta fría mañana para que podamos pasar agosto también, pues, Piri. Quiero pedir un tema de Brian Fate, Can't Find My Way Home. Muchas gracias y un abrazo fraternal.
0: Gracias, Álvaro. Buen tema pediste con Brian Faith. ¡Qué grupo! Un solo álbum, un solo gran concierto, y de ahí extrajimos del álbum este Can't Find My Way Home.

0: 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Oye, ¿saben quién? Canta muy bien en todo caso. ¿Está de cumpleaños hoy día y se dio vuelta la chaqueta? No. Enrique Bunbury. Lo ubican. El que era vocalista de los Héroes del Silencio, el muy buen grupo español. Y ahora se decidió por una onda más melódica y tiene una carrera en solitario. Así que, por los recuerdos, Enrique Bunbury, que tengas un muy feliz cumpleaños. Te deseamos tus amigos de futuro y que recuerdan a los Héroes del Silencio. Y yo me acuerdo que todavía tengo espacio en este bloque para tu pedido. +56 99 320 2475, punto de comunión musical contigo. ¿Cómo te llamas? ¿De dónde lo estás haciendo?
1: De La Serena, Mario. Un gran saludo para ti, Pericho. ¿Me puedes poner cualquier tema de Metallica, por favor? Gracias, Pericho.
0: Gracias, amigo de La Serena. El tema que tú pediste está basado en una obra de Ernest Hemingway, ¿Por quién doblan las campanas? Metallica en la radio del rock. Gracias.

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3: 8 grados.
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26: Richie Ramón está de cumpleaños. Hola, gracias por seguir en la sintonía. Estamos en el bloque final para este día, martes 11 de agosto. Ayúdenme a pasar agosto, esa es mi campaña. El 2026. Voy a estar diciendo lo mismo si es que lo paso ahora, el próximo año. Ya por Richie Ramón, que les decía recién nomás, es el hombre que está de cumpleaños y saludamos en el día de hoy. Fue baterista también de Ramones, por supuesto. Richie, muchas felicidades, que lo pases bien. Ojalá se junten los amigos ahí, los ex de Ramón. Por lo menos sé que Marquis siempre va. Ya, vamos con la música de inmediato porque viene para ser aplaudido, escuchado, recordado, todo eso, el grupo Cream.

0: Hay preocupación mundial por la salud de uno de los grandes íconos del rock como solista. Estuvo en grupos como los Faces, por ejemplo, y con muchos otros más que pidieron su colaboración con esa voz carrasposa que tenía tan especial. Me refiero a Rod Stewart. Hace unos días, acuérdense que tuvo que interrumpir su concierto y le tuvieron que traer un balón de oxígeno. Luego de recuperarse, continuó, pero ya se veía, esta es la gira de despedida de Rod Stewart, que ya tiene 81 años, y se veía que no estaba bien, y en Connecticut fue esto, y ahora le correspondía el concierto en Ohio, y lo tuvo que suspender a último minuto por problemas de salud. No se sabe bien cuál es la dolencia, pero parece que fue intervenido de algo, porque no dijo ni han dicho sus médicos qué es lo que tiene y se podrá terminar la gira de despedida de Rod Stewart. Ojalá que se recupere bien y sea feliz arriba del escenario, como siempre lo ha hecho, con toda su calidad vocal y como persona también, que es muy buena onda y divertido. Todo esto por Rod Stewart. Y lo que viene a continuación es por ti, que llamaste al más 56 99 320 2475 para pedir tu tema favorito o dedicarlo. Tú me cuentas, ¿desde dónde estás llamando y cómo te dicen?
1: Hola Pirincho, buenas tardes. Acá te llamo desde Cabrero. Mira, quería felicitarte por el programa, muy entretenido. Te escucho online porque acá me llega la señal del futuro. Mira, en esta ocasión quiero pedirte el tema Harvest de Opeth, si es posible, y un saludo a Paulina Muñoz allá en Santiago, mi hija. Que tenga un bonito agosto, yo sé que va a llegar a la meta, así que ánimo, fuerza, vamos, que se puede.
0: Buen amigo, muchas gracias por tus deseos. Se unió a la campaña Ayúdenme a pasar agosto desde Cabrero, y nos contabas que escucha la radio vía online, po. Qué buena onda, así que ya, de inmediato vamos con tu canción, tu pedido a futuro, que es Opeth con Harvest.

Un día como hoy, te cuento, también falleció Jenny Lane, que era líder, el vocalista principal del grupo Warrant. Por si no lo sabías, falleció un día como hoy, es decir, 11 de agosto. Pero hace un par de años, ya un poquito más. Que descanse en paz, pues. Y si te nombro es para que la gente no te olvide, porque tuviste mucho éxito como vocalista de Warrant. ¿Ok? Ya. Y continuamos como la vida, pues. Ocean es el título, océano, con Pearl Jam.

0: a superar este invierno, a continuar ayudándome en mi campaña. Ayudemos al viejo pelado a pasar agosto. Ya viene Rainero Guerrero con más noticias frescas en el Rock Shop de hoy día martes. 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No te lo pierdas, nosotros nos vamos a perder en el éter. Ajá, ándate en el aire, Cárcamo, desaparezco. Viene buen para los peñis y para los huincas de buena voluntad. Nos estamos yendo. Dejen, digo, sigan, mejor dicho, el camino que ilumina a los dioses para ustedes, po. Eso es para que la fuerza nos acompañe. Y nos vamos a despedir con tu pedido. Y tú también deja reservado para mañana y así variamos más la pauta musical. ¿Cómo te llamas? ¿Dónde estás? Cuéntame.
1: Hola, Pirincho, ¿cómo estás? Soy César Fuentes, te llamo desde la comuna de Hualpén, Provincia. Y como dices tú, hay que ayudarse a pasar agosto. Ya tenemos varios conciertos en el cuerpo. Voy a enviarte un saludo grande. Y también pedirte un tema. El tema God is Dead, de Black Sabbath. Para ponernos un poquito filosóficos. Un abrazo. Que estés bien, Pirincho. Viva el rock. Viva el metal.
0: Gracias, César, desde Hualpén, ahí cerquita de Tropiconce, como decían. Ya, nos vamos con tu pedido, que es Black Sabbath en futuro con Dios ha muerto. Chao, sigue en la sintonía.

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3: Se confirma un nuevo concierto para nuestro país. Desde Suecia, el grupo Avatar trae la gira de su más reciente álbum Don't Go in the Forest. Tienen fecha para el viernes 15 de enero en el Teatro Cariola. Recuerden que Avatar ya tiene 25 años de existencia y un estatus bien ganado dentro del rock y el metal contemporáneo, encontrando una identidad propia donde la música se articula con el teatro, la narrativa visual y una elaborada puesta en escena que los hace trascender del formato tradicional. Las entradas van a estar desde este viernes 14 de agosto por sistema Passline para ver el regreso de Avatar a Chile en concierto. A esta hora continúa en nuestra sintonía, ya comienza Rock Shop en Futuro.
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5: ¿Qué tal? ¿Cómo están todos y todas? Bienvenidos y bienvenidas a esta nueva edición del Rock Shop en Futuro, la radio del rock, en esta jornada de día, martes 11 de agosto. Otra vez, frías tardes, frías mañanas, fríos días, y nos estamos aprontando a un sistema frontal que se viene, lo dije ayer, desde la región del Maule, que va a seguir avanzando hasta O'Higgins y va a seguir avanzando hasta Valparaíso y Santiago, con lluvias y vientos. Eso será el jueves. Mientras, mucho frío, así que a abrigarse acá en la capital. Y desde acá saludamos a todo el país. Sabemos que en el norte también hay sistemas frontales ahora que pueden dejar estragos importantes porque es una isoterma alta. Mira cómo uno va aprendiendo cosas. Isoterma alta quiere decir que llueve más arriba, pero con altas temperaturas. Por tanto, no hay hielos, entonces cae mucha agua y por tanto el relave y eso provoca a veces estos aluviones. Esperemos que no pase, esperemos que ya hayamos tomado todas las medidas a propósito de lo que pasó hace un mes ya en la cuarta región y también en la tercera. Un abrazo para todos y todas a partir de ahora en el Rock Shop de Arica a Punta Arenas.

del señor Richie Ramón, de quien estuvimos hablando hace algunos días con Jorge Esteban, chileno que lo grabó ahí en el Animal Boy. Tenemos también información con, si veo la pauta acá, Enrique Bunbury, que está de cumpleaños hoy día. También lo vamos a estar celebrando porque viene a nuestro país el 9 de noviembre. Pero, la pregunta de esta jornada, de este martes, está marcada por una celebración que tenemos en unos pocos minutos más y que tiene que ver con el cumpleaños 67, póstumo del gran Gustavo Adrián Cerati Clark. Ya no está con nosotros, todavía cuesta creer que una figura tan presente, una figura tan relevante, no solo en la música argentina, sino que también en nuestra escena musical y en nuestra historia, porque de alguna manera Gustavo Cerati tiene un pie en Chile, ya no esté con nosotros, ya no exista en términos físicos, sí, obviamente, en términos musicales y toda su gran historia. 67 años hubiese cumplido hoy día Gustavo Cerati, y es por eso que la pregunta es sencilla. ¿Cuál para ti es su mejor canción? ¿Cuál es tu canción favorita de Cerati en cualquiera de sus proyectos, ya sea su estéreo, ya sea solista, ya sea su mundo electrónico? Cuéntanos. Hablemos de este gran músico, de este gran rockero venido de Argentina y que, insisto, cruzó la cordillera para también instalarse en nuestro país. Hay una historia que tiene que ver con nosotros. Te dejamos esa pregunta para las redes sociales, para nuestro WhatsApp, +56 993 20 24 75. Y mientras ya piensas en esas respuestas, arrancamos esta edición con Guns N' Roses, Yesterday. Comenzando el Rock Chop, siempre después de Pirincho, porque lo mejor está en futuro. 37 años, la radio del rock.

Hacemos el Rock Chop en Futuro 88.9. Un día como hoy, de 1959, llegaba a este mundo, al otro lado de la cordillera, ahí en la Argentina, en Buenos Aires, el señor Gustavo Adrián Cerati Clark. Un chico muy normal, un chico muy tranquilo, de una familia clase media, cuyos intereses todavía no estaban muy ligados a la música, aunque sí, en el colegio empezó a tocar guitarra, empezó como a unirse a esa cosa mucho más, si se quiere, como hobby. Siempre estuvo con una guitarra. Primero, sus primeros pasos profesionales fueron en el mundo de la publicidad, y ahí fue donde conoce a Zeta, y sabiendo que él ya tenía un proyecto musical y él tocaba guitarra, se entusiasmó en esto de decir, bueno, hagamos una banda. Y obviamente, como toda buena historia, nunca nadie iba a pensar que Soda Stereo se iba a transformar en probablemente la banda más importante a nivel regional, ¿no? En lo que tiene que ver con de México para abajo, como alguna vez lo dijo Fito Páez, y también España. En el mundo hispanoamericano, Soda Stereo, sin duda alguna, es una de las bandas más importantes de nuestra escena. Y por ahí se rumorea que cuando se abra la puerta del Salón de la Fama del Rock and Roll gringo, digamos, una de las primeras bandas que van a ser inducidas o van a ser ingresadas debería ser Soda Stereo, lo cual me parece muy, muy justo. Hablamos de la carrera de Gustavo Cerati, obviamente, de este gran músico, tremendo guitarrista, ojo, un gran guitarrista, no se nos olvide nunca, y un terrible cantante. Y cuando digo terrible, lo digo en el mejor de los sentidos, una gran, gran voz, muy única, muy reconocible, con un sello propio, y que a partir de 1984-85 comienza esta historia grande de Soda Stereo en Argentina primero, y teniendo una primera gran repercusión en el resto del continente a partir de su actuación en 1987 en el Festival de Viña del Mar, ¿no? Eso no es menor, y ahí comienza la gran Soda Manía que se expande hacia todo el continente y generando una devoción como pocas veces se ha visto con la banda y sobre todo con Gustavo Cerati en cualquiera de sus proyectos. Insisto, un músico muy inquieto, siempre en la búsqueda de las sonoridades que estaban pasando en la vanguardia, siempre escuchando y atento a lo que pasaba en la vanguardia en Inglaterra, en Alemania, en Estados Unidos, y de ahí inspiraciones para traerlas a Sudamérica y sacar grandes sonidos y grandes discos. Lo vamos a escuchar en esta parte del programa, recordando que hoy día está de cumpleaños, serían 67 años, y cuéntanos para ti cuál es la mejor canción de Gustavo Cerati en cualquiera de sus proyectos. Esta es una tremenda canción, esta es una inmensa canción del disco Doble Vida, en la ciudad de la furia, Soda Stereo. Feliz cumpleaños, Gustavo Cerati, donde quieras que estés, estás aquí con nosotros en Futuro, la radio del rock.

Ahí pasaba el sonido de Soda Stereo con En el séptimo día, canción del disco Canción Animal, que hace poquito estuvo celebrando 37 años y lo estuvimos recordando en Futuro. Les quiero hacer una recomendación. Hay mucha bibliografía sobre Gustavo Cerati. Hay un gran libro de Sergio Marchi que publicó hace un par de años, una biografía definitiva, te podría decir, que es una muy buena biografía que está disponible en Chile. Pero yo les quiero recomendar el libro Te conozco de otra vida, los años de Gustavo Cerati en Chile, escrito por el colega periodista Nelson González, y que repasa precisamente los años, el tiempo que Gustavo Cerati vivió en Chile, ¿no? Que estuvo, vivió en Chile, vivió en Providencia, fue a diferentes tiendas de discos, se lo podía ver caminando por ciertos lugares, se lo encontraba en la noche, se podía conversar, hacía música, experimentaba sonoridades, y todo eso tiene que ver con un paso y con un testimonio que quedó muy bien retratado en este disco llamado Te conozco de otra vida. Ni hablar, obviamente, de su relación parental, ¿no? Casado con chilena, con Cecilia Minabar, hijos chilenos que nacieron acá. Es por eso también, como decía Pato Cuevas hoy día en la mañana, lo consideramos parte de nuestra historia, a sabiendas que es un argentino de tombo y lomo, que pertenece a la gran historia del rock argentino, pero que también supo cruzar la cordillera, quedarse un rato acá, pasarlo bien y disfrutar. Si Buenos Aires es la ciudad de la furia, esta es la ciudad de un reclamo. No una furia, un reclamito. Santiago es una ciudad de un reclamo. Una ciudad tranquila, obviamente mucho más, con menos decibeles que Buenos Aires, pero que es muy acogedora, y claramente Cerati vio todo eso y más acá y en su estada. Por eso te recomiendo el libro Te conozco de otra vida, los años de Gustavo Cerati en Chile, de Nelson González. Seguimos celebrando los 67 años póstumos del gran Gustavo Cerati y su carrera como solista y su disco. Ahora vamos, escuchamos esta gran, pero gran canción llamada Crimen en Futuro.

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3: Arrancamos la segunda media hora en el Rock Shop, el 88.9. Frías tardes que calidecemos. ¿Está bien dicho esa palabra, no? ¿Sí? ¿Calidecemos? ¿Sí? La inventamos por último. Es un neologismo con buenas canciones y con buena compañía siempre en la radio del rock. 37 años, porque lo mejor está en futuro. Soundgarden, Rusty Cage en la radio del rock.

Hacemos el Rock Chop en futuro y esta semana, este próximo 15 de agosto, va a aparecer ya disponible en plataformas y de forma física el nuevo disco en vivo de Congreso que se grabó en el Teatro Municipal de Las Condes en noviembre del 2025 y que contó con la participación de Angelo Pieratini justo un mes antes de su accidente y que afortunadamente ya lo tiene de vuelta y con nuevos bríos más encima siendo padre, así que también le mandamos un abrazo a Angelo Pieratini desde acá, desde Radio Futuro, a la espera de lo que será este gran trabajo de Congreso en vivo llamado Congreso Invita, que aparece este 15 de agosto. Escuchamos Congreso con Angelo Pieratini. Ángel, ¿dónde estás? Sonido en vivo, en futuro.

Y las noticias vienen de Estados Unidos y llegaron ayer, y estamos un poco preocupados porque la fecha del 16 de noviembre está reservada con ZZ Top en el Teatro Caupolicán, pero Frank Bird, el baterista, se encuentra enfrentado a serios problemas de salud y que están afectando su actual gira de la banda, obviamente ZZ Top. Esto lo reveló TMZ, portal que no falla nunca en sus noticias, y la condición médica del músico fue la razón principal tras la reciente y repentina cancelación de su presentación del pasado 5 de agosto en el emblemático Hollywood Bowl, evento en el que el vocalista Billy Gibbons había calificado inicialmente como un imprevisto por obstáculos insuperables. Bueno, esos obstáculos insuperables tienen que ver con la salud de Frank Bird, baterista de ZZ Top. Estamos expectantes, estamos alerta, hasta acá no se ha informado nada. 16 de noviembre, ZZ Top en Chile, Teatro Caupolicán. Escuchamos el clásico Tash en futuro.

0: 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Un minuto para las 4.
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9: Arrancamos la segunda hora del Rock Shop en Futuro 88.9. Te acompañamos hasta las 18 horas. ¿Cuál para ti es tu canción favorita de Gustavo Cerati en cualquiera de sus proyectos? Hoy celebrando lo que hubiesen sido sus 67 años de edad. Nirvana, Lithium, arrancando esta segunda hora en el Rock Shop del 88.9.

Hacemos el Rock Chop en Futuri y queremos saludar a otro cumpleañero que está afortunadamente con nosotros todavía y lo podemos festejar. Y también no solo lo podemos festejar, muchas veces ha estado en Futuro. Lo tuvimos un par de años conversando. Siempre que viene, pasa por acá, saluda. Es un gigante increíble, gigante de deporte y gigante en su historia. Estoy hablando de Richie Ramone, baterista de los Ramones entre el 83 y el 87, quien participó en varias de las publicaciones famosísimas, y Aníbal Boy se inscribe como una de ellas porque más encima escribió la canción que vamos a escuchar ahora. Y el otro día, en Futuro, aquí mismo en el Rock Shop, tuvimos a Jorge Gato Esteban, un ingeniero chileno de grabación, quien fue el ingeniero principal del disco Aníbal Boy. Y nos contó detalles de esas grabaciones y de el trabajo de Richie Ramone. Y nos dijo detalles que, la verdad, llaman la atención. Dijo, Richie Ramone era un baterista muy de la onda de los 80 en términos de ser un baterista muy aplicado. Casi como baterista de estudio. Tú le decías, toca esto, y lo tocaba. A diferencia de Mark y otros bateristas que son más rudos, si tú quieres. Porque son muy buenos todos. Pero dijo, Richie Ramone era perfecto. Tú le decías algo y él lo tocaba. Si le ponías un metrónomo, seguía el ritmo. Si le ponías un patrón, él lo daba a entender, y eso dice, habla de un baterista muy, muy aplicado para esos días, como dijo Esteban, que podría haber grabado hasta un disco de Whitney Houston, podría haber sido parte de alguna banda y lo hubiese hecho de muy buena manera. Todo eso está en futuro.cl, todo eso que dijo Jorge Esteban está en YouTube, la entrevista completa a este gran ingeniero que trabajó con Richie Ramone y grabó esta canción, Somebody Put Something in My Drink, Ramones. Feliz cumpleaños, Richie Ramone, en Futuro.

Y no te olvides que el 8 de diciembre es la fiesta del rock, la noche de futuro con Deep Purple en otro futuro rock concert. Nos vemos ahí, vamos a celebrar todo el año, todo lo que ha sido los 37 años de la radio del rock. Strange Kind of Woman, Deep Purple en futuro.

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4: 13 grados.
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15: Y en el Rock Shop seguimos avanzando en esta tarde. Comenzamos otra media hora más en Futuro. Nos vamos a ir al corazón de la música clásica del rock and roll, al corazón de los grandes, grandes clásicos de todos los tiempos. ¿Qué entendemos por clásico del rock? The Rolling Stones, I Can't Get No Satisfaction, en Futuro.

Seguimos haciendo el Rock Chop en futuro y no te olvides que el próximo 11 de septiembre en el Movistar Arena, ya Santander Arena probablemente, se presenta Helloween en nuestro país celebrando 40 años de trayectoria. Te lo dije la otra vez, te lo vuelvo a repetir. Que no te detengan las fechas, 11 de septiembre es un día más y se va a hacer día más. Normal, así que andan, compra tu entrada si no la compraste y llenemos el Movistar y pasémoslo bien. ¿Te parece con Helloween? I want out en futuro.

Seguimos avanzando en esta tarde de Rock Shop en futuro. De un clásico de los 90, pasamos a un clásico de los 60. ¿Cuál es la denominador común que los dos hoy día son grandes clásicos de la música de todos los tiempos? Enter Sandman por un lado, y ahora The Animals, House of the Rising Sun en futuro.

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3: Se confirma un nuevo concierto en Chile, un debut por estos lados. Desde Suecia, la banda de metal sinfónico Elaine estará tocando el 25 de febrero en el RBX. El grupo encabezado por la vocalista Madeleine Liljestam y el guitarrista Rickard Ekberg va a llegar al país para presentar en vivo su más reciente álbum The Water Taste of Blood de 2026 y sus más de 10 años de historia, que los tiene como una de las bandas importantes de la actual escena sueca. Entradas en sistema Passline para el debut de Elaine en Chile. 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
1: 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El futuro es ahora. 6 minutos para las 5. 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
0: Y arrancamos la última hora en Futuro, la radio del Rock 88.9. ¿Cuál para ti es tu canción favorita de Gustavo Cerati? Déjanos tus audios al más 569-93-20-24-75. Y esta hora, la última, comienza con este clásico de Kiss, Sure Know Something, en Futuro 88.9.

Seguimos avanzando en esta tarde de Rock Chop. Pasaba recién Cheap Trick con The Flame. Qué buena canción. Me encanta. Estoy haciendo listas de canciones favoritas y que se van renovando. Y esta en este año apareció y se inscribe como una de mis favoritas de todos los tiempos. Un temazo. Cheap Trick, The Flame. Dejamos a Cheap Trick y pasamos a saludar a otro cumpleañero que hoy día, y nacido de 1967, está cumpliendo 59 años recién. Estoy hablando del gran Enrique Bunbury, ex cantante vocalista de los Héroes del Silencio. También lo entrevistamos en Futuro. Tuve la suerte de hablar con él hace unos meses atrás. Conversamos de lo que es su gira que lo trae a Chile este 9 de noviembre en el Movistar Arena. Hay un franco crecimiento, un artista que es muy popular en el resto del continente, Colombia, Argentina, Uruguay, muy pero muy popular, y que acá en Chile lentamente ha ido reconquistando un público que no lo supo admirar en 1996 cuando vino con Héroe del Silencio abriendo el show de Iron Maiden. Pero en esa entrevista dijo, había mucha experiencia de nosotros, de los promotores, todo el mundo, y todos decíamos que sí, y vamos, y pasó lo que tenía que pasar, pasó lo que pasó. No debe pasar, pero pasó. Feliz cumpleaños, Enrique Bunbury, Héroes del Silencio, Maldito Duende en Futuro.

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0: Y comenzamos la última media hora del Rock Shop en Futuro. Si sigues con frío, esta canción te tiene que levantar el espíritu sí o sí. Rage Against the Machine, Killing the Name en Futuro.

Y ya casi cerrando esta edición del Rock Chop, y a propósito del frío y de cómo quitarnos el frío, bailemos, bailemos. Nada mejor que eso. Y un baile moderno nos va a quedar muy bien de la mano de David Bowie, Modern Love en futuro.

0: Sí, pues no es la mejor canción ahora. Ahora no es la mejor canción, pero bueno, es una canción, es un testimonio, es verdad. Buscamos y ya estamos cerrando esta edición del Rock Shop en Futuro, la radio del rock, y estamos buscando para ti la mejor canción de Soda Stereo o de Gustavo Cerati en cualquiera de sus proyectos. Hoy se ha estado celebrando 67 años, increíble cómo pasa el tiempo, increíble que miremos y nos demos cuenta que no está, eso es lo que decía al comienzo, pero nada, afortunadamente a través de los comentarios que leo acá en el Instagram sigue estando presente Gustavo Cerati. Daniela Guzmán dice magia, Lorena Martic dice mi preferida Remolinos del disco Dínamo, Moti Campos dice imposible elegir una sola, Tamara París, escribí, borré. No se puede elegir una sola, pero Planta es una de mis favoritas. Lago en el Cielo, Sebastián Nonat. Oye, increíble cómo dependiendo del artista cambia el flujo de gente. Y el flujo completamente, son muchas más las mujeres las que han dejado mensajes. Hoy día Sebastián Nonat dice Lago en el Cielo. Vane Puglisivich, Vivo, de Música Ligera, dice Caro Moreno. Pato Fernando, Smucha. Pero hoy me la juego por su destada del Siempre es Hoy, una joya de arquitectura musical de Gus. Tabú Drummer dice Tabú, esa batería del principio y la onda psicodélica que tiene es el tema de una obra maestra. Jugo de Luna dice Edu Carter, Corazón del Ator, No existe, Canción Animal, Puente Crimen en Remolinos, PBJ2205, Entre Caníbales dice Caro Moreno. Tengo una lista enorme, con eso digo todo, dice Anthony Mont. Caro Moreno, Persiana Americana. Mira, increíble. A mí, yo creo que hay varias, pero a mí me gusta mucho Ella usó mi cabeza como un revólver. Creo que es una gran, gran canción, de un gran disco del Sueño Estéreo. Es una gran obra porque siento que la banda ya era completamente madura y creo que tiene un sonido propio. Creo que ahí el Soda alcanza un sonido propio, ya habiendo tomado influencia de muchas cosas, pero acá como cae una madurez, como decir, esto es Soda Stereo, padre. Así sonamos y esto es. Y me parece que es un gran disco. Suena muy bien. Y esta canción la encuentro muy buena. Además parte con esta introducción de guitarra. Y parte con el coro, que es muy notable eso. Eso es una... No, ¿el efecto de la guitarra? No, eso es un... Sí, puede ser un flanger también entre ahí. Muchas cosas que iban pasando. Vamos a los audios. Nos dejaron audios al más 569-93-2024-75. ¿Cuál es tu canción favorita de Gustavo Cerati?
1: Hola, Radio Futuro. Hola. Desde Antofagasta. ¿Viste? Aquí Cecilia.
0: Hola, Cecilia.
1: Soy fan de Gus. Y definitivamente la canción más linda es Vivo, del álbum Siempre Soy. Porque básicamente el fin de amar es sentirse más vivo. Y el fin del mar también. Bueno, un abrazo.
0: Abrazos.
1: A la persona más importante de mi vida.
2: Hola amigos de Radio Futuro, quiero agradecer de todo corazón este homenaje al maestro Gustavo Cerati.
0: Muy bien.
2: Estoy muy emocionada escuchándolo. Y quería pedirles el temita Hoy Ya No Soy Yo, de Gustavo Cerati. Mira, con Daniel Melero.
0: Podríamos dejarlo ahí para mañana, Babirincho, de repente podríamos dejar ese tema encargado. Marcelito,
3: hola,
0: sí.
3: Hola, Radio Futuro.
0: Hola, buenas mujeres, ¿viste?
3: Bueno, de Cerati. Me gusta La Excepción, A Merced y... ¿cómo se llama esta otra? Beautiful. Ay, Cosa Imposible. Eso.
0: Gracias.
3: Los quiero
0: mucho.
3: Gracias.
0: Te queremos. Ay, también.
3: Me encanta Cerati. Yo tengo la pieza llena de cosas de Cerati, sí.
4: Hola, Reñero.
0: Hola, Luis.
4: Tantas canciones bellas del gran Gustavo. Bueno, en solitario me encanta Deja Vu, Adiós, y mi preferida es Lago en el Cielo. Y con Soda, de Música Ligera, Ella Usó Mi Cabeza Como un Revólver, bueno. Y mi preferida es En el Séptimo Día. Siempre me encantó esa canción. Saludos, un abrazo.
0: Gracias, Luis. Prófugos también, una buena canción.
5: Fíjate que habiéndolo visto tantas veces, habiendo escuchado tanta música de él, habiéndolo visto con Soda y como solista, creo que Suele Dejarme Solo es mi canción favorita. No es de las más populares, no importa, pero es una canción distinta y te deja para esto. Saludos, Reinero.
0: Abrazo. Oye, gracias por sus mensajes, público femenino que apareció hoy día, que escucha La Futuro. Ojo, La Futuro es una radio transversal, escuchada por hombres y mujeres a lo largo de todo el país, y eso lo vemos cuando vamos a los conciertos y la cantidad de mujeres que están en los conciertos, que van sola entre amigas, entre el grupo, y van a saludar ahí al puesto de transmisión, que están junto a sus parejas. Es impresionante, y de verdad hay artistas que efectivamente tienen una transversalidad mucho más amplia, y en este caso Soda Stereo y Gustavo Cerati es sin duda alguna esa transversalidad desde el rock latino, y por eso lo recordamos y lo queremos, porque es parte del rock de esta parte del mundo, ¿no? Es tan rockero como cualquier banda de Estados Unidos, es tan rockero como cualquier cosa que viene de Australia, de Inglaterra, o de Alemania, o de acá mismo. Es tan rockero como cualquier cosa. Y si suena rockera, puede sonar en futuro la radio del rock. Imagínate esta canción como comienza, ¿no? Del tremendo Dynamo. Con eso nos despedimos. Gracias a todos por sus comentarios. Mañana es el Día Internacional del Vinilo. Tenemos una programación especial en futuro. No se separen. Y tenemos regalos también, así que apróntense, estén atentos a las redes, al teléfono, que mañana nosotros regalamos en el Día Internacional del Vinilo. Que estén muy bien, ya llega palabra, sacan palabra, se quedan en futuro. Después de Pirincho nos encontramos mañana. Soda Stereo, Primavera Cero. Chau.

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1: 6:03.
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1: De la tarde con 3 minutos, estás en Futuro, la radio del rock. Somos Palabras sacan palabras y estamos contigo junto a Álvaro Pachi. ¿Cómo estás, Álvaro?
2: Muy bien, Andrea Moleto, en una fría jornada nuevamente, 9,5 grados hasta ahora en Santiago, una jornada que llegó sobre los 13, 14 grados, no superó eso, y esperando que este miércoles caigan algunas gotas, pero principalmente el día jueves, y ahora se ha trasladado también para el viernes, ojo. Se ha trasladado también para el viernes, que no estaba en los cálculos iniciales, no estaba en la planificación semanal que entregamos los días lunes. Tampoco se han ido moviendo esos chubascos para el día viernes. Y muy atento, ya lo decíamos, a la región de Atacama, sobre todo región de Antofagasta también, ojo con Calama, con San Pedro de Atacama, en fin, lugares donde va a llover muchísimo más de lo habitual y donde ya se han desplegado las autoridades, se han suspendido clases, en fin, se han tomado algunas medidas.
1: Quiero darme solo un minuto para dedicar, como se dice muchas veces, in memoria, este capítulo a Juan Carlos Fresar, al coronel Juan Carlos Fresar, padre de Andrea Fresar, una querida amiga, además, que nos escucha todos los días. Hoy día me tocó acompañarla en la despedida de su padre, así que vaya para él este programa y para mi amiga y su familia, además, un enorme abrazo.
2: Me sumo completamente, conozco a Andrea, siempre me está acompañando en las noches en el chat, ahí está atenta al programa, muy participativa, la conozco de hace mucho tiempo, muy cariñosa, y le mandamos un abrazo tremendo, por supuesto, por esta pérdida de su padre, el coronel.
1: ¿Sí?
2: El coronel, sí.
1: El de la FACH.
2: Ayer me enteré de eso también.
1: Coronel de la FACH. Sí. Bueno, con honores además lo despidieron.
2: Me imagino.
1: Fue despedido por honores. Pero en in memoriam, como se dice muchas veces, uno dedica obras, libros. Este programa se lo vamos a dedicar también a Juan Carlos, que vuela hacia... Tienen además unos dichos hermosos los aviadores. Los aviadores, increíble, obvio, pues están... Imagínate, yo pensaba acerca del cielo todo el tiempo, es demasiado bello el trabajo, inimaginado, uno no lo tiene conectado, así que vaya para ella y su familia. Pero tú ayer tenías una gran anécdota.
2: Ah, no.
1: Que no quiero dejar pasar.
2: Bajemos la expectativa.
1: No, quería
2: poner un tema sobre la mesa.
1: Una anécdota, entonces.
2: Un tema sobre la mesa.
1: ¿Cuál era el tema?
2: Las filtraciones. ¿De agua?
1: ¿De qué? Porque yo también pensé que de la periodística Listo, estoy demasiado...
2: Más doméstico, mucho más doméstico.
1: No, es que es terrible. Yo tengo un problema... Ya, ¿qué problema tienes tú? Yo creo que tengo un problema tan grande que todavía no lo quiero ni enfrentar.
2: Mira, en el verano...
1: Tan enorme.
2: En el verano noté que esa suerte de reloj que tiene el medidor corría...
1: Ah, no para.
2: Pese a que... Pero era lento, era muy lento. Andaba despacito, pese a que estaba toda la casa con las llaves cerradas, en los baños, todo cerrado, y corría lentamente, yo revisaba, no veía humedad tampoco, ya, lo dejé pasar. Yo tenía estos dispensadores de agua, estos que purifican el agua, ¿no? Y yo sentí que de repente por ahí había alguna filtración, porque gastaba mucha agua, eso de hecho lo retiré. Y gastaba mucha agua y mucha electricidad, era bueno el producto, pero bueno.
1: Pero bueno, caro el uso.
2: Es que, ¿sabes qué? Me explicaban que cuando la máquina está buena, para 1 litro de agua purificada, tiene que descartar 4 litros. Entonces,
1: tomarse el agua a la llave. Yo tomaba la llave. No entiendo a la gente que no toma el agua a la llave.
2: Yo noto la diferencia.
1: En este país se puede tomar el agua a la llave. Tome el agua a la llave, señora, señores, es barata.
2: Es que, mira, tenía varias utilidades. No, porque, por ejemplo, tenía agua caliente, no había que poner el hervidor. No, sí, tenía hartas utilidades.
1: Bueno.
2: Lo echo de menos un poco. Saqué ese dispensador, seguía la filtración. Y este mes el consumo pasó... ¿De 50 metros cúbicos a 90 metros cúbicos?
1: ¡Ah! La cuenta se te fue al carajo.
2: De 50 a 90 metros cúbicos.
1: ¿Y?
2: No había, por supuesto, ninguna explicación razonable. Y ahí, este medidor, que más encima estaba enterrado como 1 metro, yo no sé quién lo ubicó ahí, pésimamente.

0: esté ubicado. Que por ejemplo yo para ver el estado del, de la cuenta.
1: ¿Esta música?
0: Al estado de la cuenta tenía que,
1: música,
0: escarbar básicamente. Y bueno, finalmente la, la logré. Logré detectar. ¿Por qué? Si tampoco entiendo el, la relación.
1: Sácala, porfa.
0: La relación.
1: No entiendo la relación.
0: Bueno, el, en un minuto noté que ya ese reloj del medidor se había vuelto loco. O sea, andaba a una velocidad como si estuvieran todas las llaves de la casa encendida. Y
1: como
0: todo,
1: que estuviera que la fiesta inolvidable.
0: Como que estuviera así.
1: Como
0: que hubiera, exacto, como, una, como si hubiera una cascada andando.
1: Como que todo se ya se desmadró.
0: Una locura.
1: ¿Y?
0: Y ahí, bueno, llamar. Hay que llamar a los especialistas porque para detectar la fuga, imagínate todo el recorrido que tienen que hacer las callerías, puede ser en cualquier punto de la casa. Puede ser en el jardín, puede ser en el baño, puede ser en la cocina, puede ser en una pieza. Puede ser, realmente no, no tienes cómo adivinarlo. No se nota superficialmente, porque además estas cañerías están más o menos profundas. Prueba con una suerte de rayos, no me preguntes el detalle, pero una suerte de rayos, recorrieron toda la casa, no se encontró la falla.
1: Un señor como con un palo, el señor con que encuentra el agua.
0: No, con unas maquinarias bien modernas,
1: ¿Y?
0: Entonces tenemos que pasar a la fase 2.
1: ¿Cuál es la fase 2?
0: Gas.
1: Echar a picar.
0: Gas. Le inyectan gas a las cañerías.
1: ¡Qué horror! ¿Ya?
0: Para que en un minuto el gas acuse exactamente dónde está la filtración. Y ahí también una tecnología bien sofisticada, así con unos pitidos, te anuncia, aquí está la cosa. Bueno, la filtración, por suerte, era en un solo punto. No estaba en toda la casa ni en un lugar difícil. Porque, por ejemplo, si en el baño hay que entrar a picar. Y eso ya...
1: La parte de entrar a
0: terrible,
1: picar es la
0: terrible,
1: parte que a uno le da...
0: Terrible.
1: Cuando ya la parte dice entrar a picar, es el fin.
0: Terrible. Por suerte... Era muy acotado y entre el medidor y la llave de paso. Llave de paso que también estaba muy profunda, que era imposible manipular, había que hacer un juego ahí con dos llaves.
1: Pero qué raro, pero qué raro la instalación.
0: Muy mala,
1: de esa casa.
0: Muy mala la instalación. Yo no sé en qué estaba pensando ese instalador. Aprovechamos de subir ambas cosas, el medidor y la llave de paso, que estén ahí a la mano para que.
1: Una intervención mayor.
0: Bueno, cuento corto. Me dice la empresa que está en un punto, en un radio, igual me dice, es como un metro cuadrado de. En promedio, o sea, puede ser ahí, puede ser 50 centímetros más allá. Hay que empezar a acabar. Por suerte era una suerte de jardinera. Y por suerte no había concreto, era pura tierra. O sea, de verdad que fue fácil, digamos. O sea, en teoría fue fácil, en teoría. Ya, pues, y empiezan los maestros a acabar. 30 centímetros, nada. 60 centímetros, nada. 80 centímetros, aparece la primera filtración.
1: ¡Ay, qué bueno!
0: La primera. La reparan. El medidor sigue como loco.
1: ¡No!
0: Hay que seguir cavando.
1: ¡No!
0: Y además, por el otro costado, entre esto era entre la llave de paso y la casa. Y había otra filtración entre la llave de paso y el medidor. Otro hoyo, un metro. Este era más profundo, un metro. Ya estamos. Y seguía el reloj. Dando vueltas. Es más profundo. Cavaron, cuento corto, yo calculo 1.40 m. 1.40 m de profundidad hasta encontrar la cañería.
1: La cañería que estaba rota.
0: Que era un codo y era una cosa ínfima, era como un rayón, así una cosa así, pero por ahí brotaba el agua como una locura. Yo calculo que debo haber gastado, o sea, de sobreconsumo.
1: Oh.
0: Fácil, no sé.
1: Pero
0: 100 lucas.
1: ¿Cuánto?
0: 100 lucas, fácil en este mes.
1: Ah, pero
0: fácil.
1: Ya, pero en un mes nomás.
0: Pero cuenta para atrás, porque todos me dijeron, no, esto lleva por lo menos 6 meses. Lo que pasa es que, claro...
1: O sea, no tenéis idea cuánto sale y cuánto gastáis de agua.
0: Ahora voy a tener una noción más... No, a mí me había llamado la atención que cuando llegamos a esa casa eran más o menos 35, 40 metros cúbicos. Ya habíamos subido 50, 60, pero ya dije, puede ser el verano, se riega más, qué sé yo, puede ser. Pero cuando ya fueron 90, evidentemente algo andaba mal. Y ahora recién voy a saber si es que finalmente cuánto es el consumo, pero no se lo doy a nadie. Estos fueron 4 días. De trabajo, más o menos.
1: ¿Cuatro días?
0: 4 o 5 días de trabajo, sí. Pues. Primero detectar. 3 horas. 3 horas de pega, buscando ahí con el gas, qué sé yo. Primera excavación. Un día. No se llegó, se detectó el problema exactamente dónde era, porque la emanación era más o menos, no era muy precisa. Segundo día de trabajo, cavaron a, qué sé yo, 60 centímetros. Nada, no sacamos nada. Cuarto día, ya llegamos a los 80 centímetros, seguía el problema. Y recién al quinto día se logra llegar al origen, a la matriz, a este metro 40 que te digo yo más o menos, y se soluciona el problema. Ahora, recién tuve la certeza hoy, cuando vi que no estaba húmedo y que dejó de parar de correr el reloj. Recién hoy día tuve la certeza y faltaba todavía enterrar de nuevo todo, poner la tierra, emparejar el jardín, en fin. Así que no se lo doy a nadie.
1: O sea, pero, no se eso, pero es una empresa.
0: Unos maestros.
1: ¿Tiene que llamar a una empresa?
0: Claro, partí con una empresa.
1: Oye, yo llamé a un gaffiter que me arreglara una pequeña filtración, me la dejó peor.
0: ¿En serio?
1: Pero peor, ahora estoy cada vez peor. Hasta que gasté el doble también de agua. Me pasó eso. Cristóbal Orellana, quiero saber si quieres contar, porque Cristóbal Orellana conoce a alguien que hizo eso mucho tiempo, que de hecho el tema del ahorro del agua, de cómo las empresas de alguna manera pueden perder una cantidad de agua, pero insólita también, y se generó además hay un giro sin tornillo que hizo algo así. Y que es el hermano de Cristóbal, que trabajó en eso, ¿no?
0: A ver.
1: Ahí, ¿nos escuchas?
2: Hello, ¿qué tal?
1: Un homenaje, hagamos un homenaje, porque realmente esta historia es bien increíble lo que hacía,
2: sí,
1: tu hermano, ¿no?
2: Sí, a ver, cuéntanos un poco. Mi hermano, que lamentablemente ya no está con nosotros, él así estaba a cargo de una empresa que todavía sigue funcionando, que se llama Wes. Nació a raíz de un invento que generó él mismo y que era un sistema de monitoreo en tiempo real del flujo de agua de, por ejemplo, lugares grandes. Nunca se alcanzó a traer como una casa, pero era como, por ejemplo, el mall, no sé, por los mall plaza, colegios, cárceles sobre todo, y que te identifica inmediatamente como, oye, hay en esta parte de la cañería o en esta parte del sistema hay un flujo irregular, o sea, posiblemente una fuga. Y solamente con hacer eso, los lugares, los colegios, las cárceles, los centros comerciales, se ahorraban como un 20-30% de la cuenta del agua porque tenían fugas que nunca se daban cuenta. Y además también, junto con eso, el sistema lo que hacía era identificar a través del comportamiento de la gente. O sea, por ejemplo, el ejemplo más claro era el colegio. En el colegio siempre están los recreos.
1: Claro, por supuesto.
2: Entonces uno sabe que... Como ya tiene los horarios definidos, uno sabe que durante las clases hay menos gente en los pasillos y por tanto menos gente en los baños. Por tanto, lo que hacía esto era que con esta maquinita el flujo del agua automáticamente se reducía en momentos donde no iba a haber tanta gente o donde no iba a haber gente en los baños, por ejemplo. Y eso lo que hacía también era reducir el costo del agua de las empresas en un 30% de la cuenta del agua.
1: Pero esto es algo que me lo contaste tú, porque sí, tu hermano falleció hace poco tiempo, joven además, una persona muy joven.
2: Sí.
1: Y ese es un invento de él.
2: Sí,
1: él lo
2: 100%.
1: Patentó.
2: Sí, está patentado, recontrapatentado, claro, a nivel nacional e internacional, porque él también fue a instalar este mismo sistema a cárcel en Estados Unidos, en Colombia, en Perú. Y claro, en gran parte de edificios, por ejemplo, del ejército también estaba instalado, o está instalado todavía funcionando. Y claro, en lo más último que estuvo haciendo también tenía que ver, un poco que hemos conversado acá en Palabras Sacan Palabras, con el tema de los agentes de inteligencia artificial. ¿Y para qué los utilizaba? Era para que este reporte automático pasara por un agente que gestionaba, que era más básicamente un gestor de... Las alertas.
1: Entonces, para las empresas.
2: Claro, entonces lo que pasaba es que a la persona que estaba encargada de monitorizar esto, no sé, pues en algún colegio o en alguna cárcel, le llegaba un correo al teléfono: oye, por si acaso tienes una alerta de fuga en tal parte, ya la identificamos, y si te está generando una fuga y un gasto de tanto. Y te deja toda la información en un informe detallado de cuánto estáis perdiendo y básicamente cuánta plata se te está yendo por tener esa fuga.
1: ¿Cuándo inventó esto?
2: Mucho tiempo. Llevaba los últimos 15, 20
1: 15
2: años.
1: 15 años él encontró este sistema.
2: Sí, lo inventó.
1: Lo inventó. ¿Y cómo la gente empezó a confiar en eso? Porque yo me imagino que a la edad de tu hermano, un cabro chico, haber llegado con esta idea fabulosa, que además parecía fabulosa... Pero que debe haber recibido no sé cuántos portazos, ¿o no?
2: Sí, pero es una idea y es un invento que si funciona, se vende por sí mismo. Entonces, lo que él hacía era acercarse, por ejemplo, a un colegio y decirle: ah, no me crees, ok, instálelo dos meses.
1: Te lo dejo dos meses.
2: Y después veían que la cuenta le salía 2 millones de pesos más barata y decían: ah, ya, funciona.
1: Claro.
2: Claro, entonces...
1: Genial. Sí.
2: Y funciona con una aplicación y uno puede monitorizar. Es muy específico respecto al consumo. Es muy, muy específico respecto a cuánto se gana. De hecho, por ese invento ganaron el, si no mal recuerdo, en 2000, cercano al 2010, por ahí de haber sido 2015, ganaron el ABONI, este premio a la innovación que se entrega todos los años. También ganaron un premio nacional de medio ambiente por lo mismo, porque era justamente enfocado desde su perspectiva, desde la perspectiva de las empresas, por supuesto era un ahorro de plata, pero desde su perspectiva era un ahorro de agua, porque era menos consumo de agua y era menos agua que se derrochaba, por decirlo así, en las fugas, en que la gente dejaba la llave abierta, por decirlo así. Por decir, tenemos que suministrar este edificio, le damos el 100%.
1: Y él tenía esa cosa. Como
2: la obsesión era con el agua. La obsesión era con el ahorro del agua.
1: La obsesión 100%. De él era el ahorro del agua.
2: Sí, sí. Sí.
1: Nace desde ahí.
2: Sí, desde generar instancias de ahorro de agua para que por eso también algo que nunca alcanzó a hacer y que siempre lo consideró era que estuviera en las casas. Era mucho más complejo. Lo último que estuvo pensando era como respecto a las mediciones en los pozos, ya pensando como en terrenos más grandes, sobre todo en las zonas más agrícolas, pero nunca se alcanzó como a concretar eso. Ya tenía la patente lista, pero también era un sistema muy parecido que con una medición precisa del pozo te decía, oye, el agua está un poco más turbia, o el agua está bajando o está subiendo. Entonces era como también monitoreos muy precisos, pero esa era la gracia. La gracia de este sistema es eso mismo, es que es muy específico respecto a darte un diagnóstico completo de cómo está funcionando tu sistema hídrico y cómo puedes ahorrar, en qué puntos puedes bajar, en qué horarios puedes bajar la, por ejemplo, no sé, un colegio que tiene que funcionar 24/7 porque todavía hay gente, o un edificio, en la noche bajas la presión del agua, y así con esas pequeñas cosas uno se va ahorrando lucas.
0: Totalmente.
1: Imagínate las obsesiones, además de las obsesiones de las personas que son así, que inventan algo, porque imagínate la cantidad de horas que tiene que haber pasado de su vida hablando, pensando, dándole vuelta el cómo resolver ese problema que le obsesionaba. O sea, es notable la historia, es hermosa.
2: No, y de ahí se fue enganchando con otras cosas. O sea, también lo pensó en algún momento como ya hace un tiempo, un periodo de tiempo donde estuvo enganchado con hacer lo mismo, pero con la luz.
1: Ya
2: probó, pero al final no, era más complejo. Pero estaba, claro, esto devino en otro y en otro y en otro y en otro, y así iban surgiendo cosas.
1: Oye, yo quería hacer el homenaje además también al hermano de Cristóbal, porque sabía de este giro sin tornillo, de este invento, además, porque la verdad que nosotros tenemos en Chile muy pocos inventos, y este es un invento que está patentado. O sea, alguien que se le que un problema y se le ocurre una manera de resolverlo, que es única, que merece una patente.
2: Y que además no es solamente patente nacional, ese es el tema, que cuando él, yo me acuerdo que con las conversaciones que tuvimos juntos, él había mucho de ver si es que esto dentro de la patente tenía que corroborar que este sistema como tal, porque habían algunos parecidos, pero el sistema como tal y la invención como tal tenía que comprobarse que no estaba en ninguna otra parte del mundo, y efectivamente al momento de patentarlo en la INAPI todo, se corroboró que no existía ningún tipo de dispositivo que hiciera la pega que hace esto en todo el mundo.
0: Yo sabía que este tema iba a aprender. Pablo Cisternas, meses pagando 50,000 pesos de agua, no lograba encontrar la filtración hasta que una noche, un trasnoche en realidad, escuché que el water clock filtraba hacia la taza. Lentamente cambié el sifón del water y bajé a 20 lucas. Por algo tan simple como eso se ahorró 30 lucas mensuales.
1: Imagínate el ahorro que puede tener una cárcel.
0: Imagínate un mall.
1: Puede tener un mall.
0: Un hospital.
1: Un hospital, claro. Imagínate. Porque uno
0: lo
1: piensa en uno.
0: Bueno, claro, uno piensa a escala micro. Ultrasonido, claro, es para confirmar la fuga, y el gas trazador, así se llama, para ubicar la fuga, lo que yo estaba contando. Aris Meléndez, me ha pasado, es costoso el arreglo, pero lo que ahorras o dejas de desperdiciar lo vale. Y si tienen hipotecario, te cubre el seguro. Sí, había visto eso. 200 litros de habitante día como mucho, ahí puede hacer una estimación del consumo de agua al mes. Hay muchas empresas que hacen toda la pega, te dejan todo cual. En la casa de mi hermano la fuga estaba bajo el living, imagínate. Una goterita, te encargo la cantidad de cerámica que tuvieron que levantar. ¿Cómo se llama la aplicación? Pregunta.
2: Es wes.cl, la página donde pueden ver todo el funcionamiento del... Ahí tienen los casos de éxito, con casos donde estén funcionando actualmente, donde explica un poco cómo es la tecnología, dice que es un traje a medida, que se ajusta a las necesidades de consumo sin afectarla, que eso es lo importante. No afecta la capacidad operacional, o sea, no es que te corte el agua en algún momento,
0: no.
2: Sino que...
1: Es
2: inteligente y te avisa, y además de avisarte te identifica y dice, ah, mira, tú en esta, no sé, uno que no está en la casa, si lo pudiéramos trasladar a la casa, uno dice, yo no voy a estar en la casa desde las 2 hasta las 7 de la tarde, todos los días, por trabajo, por lo que sea, automáticamente desde las 2 a las 7 de la tarde baja la presión del agua hasta un nivel donde tú sigas teniendo suministro de agua, porque no te corta el agua, pero te lo baja a un nivel donde puedes generar consumo sin tener que gastar tanto.
1: ¿Cómo se llama de nuevo? Dime la
2: WES.cl. Se ¿cómo? Llama WES Uso Eficiente del Agua.
1: WES.
2: WES.cl.
1: WES.
2: Tal cual.
1: Ya, sí. WES.
2: Premios Corfo, premios Aboni, instituciones como la Pontificia Universidad Católica de Chile, el Ejército, la Municipalidad de Santiago, de Puente Alto, el Cormup, Lo Valledor. En Lo Valledor también está instalado. Eso se instaló durante la pandemia.
0: De agua que se va a
2: tener. Sí, también. Increíble. O sea, cuando se instaló en Lo Valledor, no se lo podían creer. Pues era como...
1: Imagínate el ahorro.
0: Ahorro gigantesco.
2: Totalmente. Gigantesco. O sea, estamos hablando de millones de pesos de ahorro en las empresas, claro, que son solamente por el uso eficiente del agua.
0: Temazo, ¿no?
1: Cristóbal Orellana, además, un homenaje a tu hermano también y a ese giro sin tornillo que dejó, sí, algo en este mundo, además, que muchos y muchas además siguen aprovechando. ¿Cómo una mente brillante puede ir detrás de un problema, de una obsesión, y lograr también repararlo? Así que saludamos, así les parece, a todos los rockeros, las rockeras, los pequeños y las pequeñas rockeras que están conectados con nosotros en sus ciudades, en sus diales. Estamos con ustedes en Arica, Iquique, Antofagasta, Copiapó, La Serena, Coquimbo, Santiago, Concepción, Temuco, Puerto Montt y Punta Arenas. Estamos también, ya lo sabes, en Facebook, en Instagram, en TikTok, en Spotify, en X, en YouTube, en WhatsApp. Agradecemos a Marcelino, que está en los controles con nosotros. Estamos con Cristóbal Orellana, ya lo escucharon también, nuestro editor periodístico. Estamos con Diego Puebla, que regresó de sus vacaciones. Estamos con Antonio, también nuestro estudiante en práctica. Y ya lo sabes, si no estamos en tus ciudades, en tus diales, no importa, porque estamos con Rainiero Guerrero, también estamos, por supuesto, porque si no estamos en tus ciudades, en tus diales, no importa, porque estamos en todos los rincones de nuestro país, en futuro.cl y around the world.
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0: Hoy vamos a hablar con María Olivia Monkeberg, periodista Premio Nacional de Periodismo 2009, sobre la reedición de su libro El Poder de la UDI.
1: Y también vamos a estar hablando, como cada martes, con nuestro columnista, el coach y psicólogo Sebastián Rodríguez. Vamos a continuar, la conversación de la semana pasada sobre la vida con mascotas.
0: La vida con mascotas, un temazo que quedó pendiente ahí, una segunda parte. Hoy Católica visitará La Plata para medirse ante Estudiantes por la ida de los octavos de final de la Copa Libertadores. Alexis Sánchez deja Europa y llega al Montreal Impact de la MLS. Los detalles con nuestros compañeros de ADN Deportes. Eso y mucho más aquí en Palabras Sacan Palabras, que la música empieza con The Who, My Generation.

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1: Son las 6 de la tarde con 28 minutos, momento de conocer las principales noticias de la jornada. Son los titulares que prepara Antonio González. ¿Cómo estás, Antonio? Bienvenido.
2: ¿Cómo estás?
3: Bien, bien. Muy buenas tardes, Andrea, Álvaro y a toda la gente que nos escucha. Vamos con los titulares. Partimos con el sistema frontal que sigue azotando al norte del país. La situación es crítica en Alto del Carmen, en Atacama, además de lluvias y vientos al interior de la costa de Tarapacá. Por la zona norte, las autoridades de Senapred mantienen el estado de alerta. El gobierno socializó la nueva agenda de seguridad con alcaldes de la zona central. Los jefes comunales llamaron a reforzar la seguridad municipal y, en otros casos, revivieron la idea de incorporar a las Fuerzas Armadas en labores de orden público. También en materia de seguridad, la Cámara de Diputados despachó al Senado la iniciativa que extiende la legítima defensa privilegiada a funcionarios militares y policiales de Franco, que actúen en defensa propia. Pese a que inicialmente quedó en revisarlo, el ministro de Hacienda Jorge Quirós esta jornada cerró definitivamente la puerta al proyecto que busca declarar feriado el jueves 17 de septiembre y aclaró que ese día será de trabajo. Por la capitalización de Codelco, el gobierno reconoce que el monto total no necesariamente responde a liquidez, pero defiende el plan de acción para fortalecer a la estatal. Y por último, en materia internacional, en cuanto al terremoto de Colombia, las autoridades municipales del país elevan a 224 la cifra de muertos, lo que difiere del reporte de 181 que mantiene el presidente Abelardo de la Espella.
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1: A la música hasta ahora con Motley Crue y este éxito Wild Side en Futuro, la radio del rock.

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7: Son las 6 de la tarde con 40 minutos, estás en Futuro, la radio del rock, somos palabras, sacan palabras, y este ha sido un año lleno de reconocimientos para la periodista y autora chilena María Olivia Monkeberg. En el mes de marzo recibió la condecoración al mérito Amanda Labarca de la Universidad de Chile, mientras que en mayo fue premiada con el reconocimiento Maestra del Periodismo de la Universidad Central.
8: Ahora además Monkeberg regresa con una reedición de su libro El Poder de la UDI. El trabajo, que fue originalmente lanzado en 2017, es la construcción progresiva de las redes económicas y políticas del movimiento político fundado por Jaime Guzmán, develando los acontecimientos centrales que cruzan su historia y el entramado que lo ha sostenido en las últimas décadas.
7: Periodista, autora de libros de investigación, Premio Nacional de Periodismo 2009, siempre es un privilegio recibir aquí a María Olivia Monkeberg. ¿Cómo está María Olivia? Bienvenida a Futuro.
8: Bienvenida.
9: Hola, ¿cómo están ustedes? Pues muchas gracias por la invitación.
7: Muchas gracias por venir. Recuerdo que conversamos ese año 2017 y la pregunta que de inmediato me surge es ¿cuánto ha cambiado el poder de la UDI? ¿Se ha mantenido? ¿Se ha debilitado? ¿Es la misma UDI de hace 10 años? ¿Cómo ha cambiado eso?
9: A ver, yo en este libro, que en realidad es una reedición con prólogo nuevo, con un prólogo nuevo como de 24 páginas creo que son, y estaba pensando mucho en eso justamente cuando lo escribí, lo cerré en mayo, cuando fue el cambio de gabinete de José Antonio Kast en la presidencia. Y, a ver, yo le decía a Melanie Hedge, la directora de Random, y a mi editora, Aldo Perán, les comentaba, a lo mejor el título correcto ahora podríamos ponerle el poder del gremialismo.
7: Claro.
9: ¿Ah? Porque la UDI en el fondo, sí, o sea, mantiene poder. ¿Ah? Se considera, hasta ahora, ¿no es cierto?, se ha dicho el partido más leal al presidente Kast. Pero claramente, en términos electorales, fue perdiendo, te diría yo, poder político en el curso de estos 10 años, desde que yo lo investigué, lo escribí, lo publicamos en 2017, pero la investigación, gran parte fue hecha también en 2016, o sea, hace 10 años. Y lo que planteo al comenzar ese prólogo es que justamente yo creo que ni desde el periodismo, ni desde otros actores, analistas, nadie imaginó lo que iba a pasar con ese José Antonio Kast en ese tiempo de unos 50 años, ¿no es cierto?, que se fue en 2016 justamente de la UDI, enojado con los coroneles de entonces. Y que en definitiva, te diría yo, que después han pasado tantas cosas, algunas que no estaban como en el primer plano, como para ubicarnos, pero Kast había hecho su campaña desde 2017, después presidencial, primera elección, después vino la de 2021 y fue construyendo también ese poder desde, creando el Partido Republicano, Acción Republicana, Ideas Republicanas y todo esto que estamos viendo ahora en este panorama bastante variado y tenso que tiene también los partidos de gobierno.
8: Ahora, lo interesante del libro es tal cual como usted dice, que es que para poder entender a Kast, conocemos la historia reciente de Kast, ¿no? La historia después de cuando abandonó la UDI, etcétera, etcétera, pero no conocemos quizás, y eso es lo que aporta el libro, y ahí la pregunta, preguntas que le voy a devolver, que usted misma se los hizo acá en el libro, que tiene que ver con el corazón del gremialismo que está en José Antonio Kast. Y ahí usted se hace la pregunta en ese prólogo, que es muy interesante, dice, ¿resultará más adecuado hablar del poder del gremialismo encarnado ahora en la figura de Kast? Uh-huh. Pese a los contratiempos, casi 60 años del gremialismo, hay que tratar de entender lo que está ocurriendo. Lo que parece claro es que las ideas restauradoras o refundacionales que algunos observadores ven en ciertos planteamientos y en las acciones emprendidas por el presidente Kast y sus cercanos no son casualidad, dice usted. Uh-huh. Y al volver a los orígenes se puede apreciar que no es exagerado decir que se tiende a retrotraer lo vivido en este siglo XXI y que trataría de completar lo que no alcanzaron a amarrar en dictadura, o que buscan repasar y reponer lo que consideran se arrancó para otros lados. Volver a diseño político, social y cultural como lo pensó e ideó Jaime Guzmán. En lo económico, al modelo diseñado por los Boys, o Chicago Boys, toda su manera. Igual aquí lo que usted dice, el corazón es bien fuerte. O sea, lo que usted está diciendo es que, y aquí lo quiero repensarlo, usted está diciendo que José Antonio Kast tiene ideas refundacionales y que finalmente es el proyecto de Jaime Guzmán.
9: Sí, creo que sí. Por ahí va la inquietud y la pregunta. Y les diría más. A mí me ha pasado, habiendo vivido toda la dictadura, la viví en Chile, antes, y está dicho también en ese libro, conocí personalmente a Jaime Guzmán, me tocó conocerlo. Después me tocó estudiar en la Universidad Católica, haber visto ese principio del gremialismo. Oye, entre paréntesis, hoy es 11 de agosto, el 11 de agosto de la toma de la universidad, de los estudiantes demócratas cristianos, básicamente entonces, en tiempo que era pomposo el rector, ¿no? Y a raíz de eso, dicen muchos de la propia UDI actual que emergió en ellos, digamos, con más fuerza el llamado de Jaime Guzmán a constituirse en una fuerza importante dentro de la universidad, primero, como era el gremialismo, y después a dar origen a la UDI primero, ¿no? En comienzos de los 80, 83.
8: ¿Qué es la UDI? ¿Qué es el gremialismo? ¿Qué es el plan de Jaime Guzmán?
9: A ver,
8: ¿cuál es? Bueno, que va a ser concluido o está siendo llevado a cabo por Kast.
9: Bueno, a ver, primero que nada, yo te diría que Jaime Guzmán es una persona, él estudió en el Colegio de los Padres Franceses en Chile, pero desde muy joven, niño casi, con una influencia importante para él del franquismo, de lo que había sido la dictadura de Franco en España. Y eso son cuestiones. Yo creo que él estuvo siempre para uno. En lo que fue, yo te diría, mi juventud, Andrea, en los tiempos que yo me acuerdo de él, aparte de lo que todos sabían, de que le gustaba el fútbol y que era árbitro de fútbol, pero también su idea. A nosotros no se nos habría ocurrido que eso iba a ser alguna vez realidad como aplicación política en Chile.
10: Claro, iba a ser gobierno, además.
9: Iba a ser gobierno, que en la dictadura iba a ser tan importante en sacar después una constitución. Y después estamos viendo lo que estamos ahora en esta línea que tú señalabas, Andrea, refundacional. Y ¿qué otras cosas eran importantísimas para Jaime Guzmán? Jaime Guzmán, él con una mentalidad católica, conservadora, muy significativa, él no era amigo de lo que podía ser el Estado. Por eso empieza a aplicar el criterio del principio de subsidiariedad, pero en un sentido muy, muy importante de lo privado, ¿no? Entonces, iniciativa privada, también admiran ambos, ¿eh? Admiraban a un Diego Portales, por ejemplo, en su autoritarismo. Y, es decir, es todo lo que uno podría configurar como una mentalidad conservadora, ultraconservadora, ¿eh? Y católica. Ahora, hay una cuestión curiosa, distinta, pero que es simplemente, yo creo, un reconocimiento de los cambios de los tiempos y de algunas situaciones. Hay un man muy católico. Y creo que la familia Kast y José Antonio Kast también. Y por eso él es integrante del movimiento Schoenstatt, lo mismo que su señora María Pía Griasola, desde los tiempos de universidad y antes, tal vez, ella pertenece a Schoenstatt. Toda la familia y él. Pero ahí hay una cierta evolución en lo religioso. ¿En qué sentido? Que por un lado mantiene esas creencias católicas y él está invocando a Dios siempre en sus discursos, lo vimos en campaña y se le ve ahora. ¿Ah? Pero yo creo que no sé si fue el propio José Antonio Kast o gente de su entorno que entendieron en un momento dado que la Iglesia Católica había tenido los golpetazos que tuvo a raíz particularmente de todas las situaciones de abuso que se fueron conociendo ya por ahí 2009, 2010, caso Karadima y todo lo que hemos comentado también algunas veces. Y él sobre todo toca la tecla de los evangélicos. Y ahí se me conecta a mí con otra de las investigaciones, el libro del año pasado, ¿no es cierto?
10: Sí.
9: Del nombre de Cristo y el poder evangélico en Chile. Fíjate que revisando ese libro, o sea, cuando yo lo estaba investigando y escribiendo, me llamaba la atención que en parte donde iba, sobre todo en Concepción, desde luego, y en las regiones del sur, pero en la región del Biobío, la región del Ñuble también, que fue tan importante desde las primeras incursiones ya de campaña presidencial de Kast, desde ese de 2017, es que lo ayudan gente de los sectores evangélicos. Más aún, el actual alcalde de Concepción, Héctor Muñoz, casado con Francesca Muñoz.
10: Diputada,
9: y que fue la precandidata presidencial.
10: Del Partido Social Cristiano.
9: Y que fueron los fundadores, y han seguido siendo, de las Águilas de Jesús. Entonces, ellos han estado siempre muy cercanos. Y hoy día nos encontramos con que ya no solo hay misas en la parroquia de La Moneda, misas diarias, que están a cargo del capellán, que pertenece al movimiento Schoenstatt, sino que a la vez hay ahora esta noticia que ha salió en el Clinic de hace 2 días, que hay capilla, no sé si se llama capilla o lugar de culto evangélico, se instalaron ahí donde era una oficina, entiendo que de la dirección de comunicación, pasa a ser ahora, que dependía del ministerio, Secretaría General de Gobierno, y pasa a ser lugar de culto evangélico.
10: Sí. María Olivia, solo para precisar en esta parte de la conversación, ¿usted diría primero que los republicanos hoy encarnan mejor el espíritu del gremialismo que la UDI, primero? Y segundo, ¿es este un gobierno gremialista, diría usted?
9: Yo creo que republicanos y la UDI encarnan el gremialismo. De hecho, aunque estamos viendo peleas, ¿no es cierto?, y discusiones, sí. Sin embargo, algunos dicen, ¿pero por qué no se juntan? ¿Ah? Anoche veía a Pablo Longueira en el programa de CNN que decía que sigue abogando por esta integración de todos, ¿no es cierto? Y que tendrían que tener que formar, incluso dice desde los nacional libertarios, me parecía oír hasta los amarillos o que podrían ser un solo partido para que de verdad se pudieran proyectar. Eso es lo que plantean desde ahí. Yo creo que la UDI siguen siendo gremialista, siguen teniendo eso, y en republicanos también. Entonces, acuérdense de cuando la Ruth Hurtado, en la campaña, que es evangélica curiosamente también, ella decía, ella no conoció a Jaime Guzmán, creo yo, pero decía que Jaime Guzmán habría estado apoyando a José Antonio Kast y no a Evelyn Matthei.
10: Fue muy polémico en su minuto esa frase.
9: Que militaba en la UDI. Entonces, esa es una disputa no zanjada, más bien quizá en algún minuto se genere alguna unión allí. Eso ya, a mí, en general, como periodista y haciendo investigaciones en periodismo, y yo siempre le digo también a los alumnos en la universidad, no me gusta futurizar. Más bien son impresiones que uno pueda tener, preguntas que uno pueda hacerse. Pero
10: no habría que descartarlo. Vamos a seguir conversando con María Olivia Monker, periodista, autora de muchos libros. En este caso estamos hablando de la reedición del Poder de la UDI, 50 años de gremialismo en Chile. Vamos a seguir la conversación después de la pausa. Ya antes escuchamos a Boston, More Than a Feeling.

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2: Son las 7 de la tarde con 3 minutos, estás en Futuro, la radio del rock, somos palabras, sacan palabras y estamos con la periodista, autora de libros de investigación, en este caso, El Poder de la UDI, 50 años de gremialismo en Chile, también Premio Nacional de Periodismo 2009, María Olivia Monquever.
3: Estábamos hablando también de José Antonio Kast y que la tesis del nuevo prólogo del libro, que este libro además tiene 20 años, el libro de El Poder de la UDI, 50 años del gremialismo. La tesis, una de las tesis, es que finalmente lo que encarna José Antonio Kast es el gremialismo. Y el gremialismo como tal, según lo que dice acá también, hay algo que es reaccionario. ¿En qué es reaccionario la pregunta? Y también lo que dice es que pretende volver al diseño o a lo que quedó pendiente que no se hizo durante la dictadura.
4: Mira, a ver, más que reaccionario...
3: ¿Ya?
4: Creo que no lo puse así, porque es...
3: Refundacional, perdón.
4: Sí, es refundacional. ¿Ya? Y es que la primera, yo creo que lo que estuvo en el proyecto que logra cuajar en su minuto Jaime Guzmán, él quiso refundar la derecha, porque los partidos de derecha en Chile en los años 60 y tanto estaban en el suelo. Fue el tiempo en que fue tan importante el triunfo de la Patria Joven, de Eduardo Frei Montalva, ¿no es cierto?, en la elección del 64 y después en el 65 en el Parlamento. Esto estaba ocurriendo a nivel país. Quedaron con el Partido Nacional, o sea, el conservador y el liberal se juntan y fundan el Partido Nacional. Pero eso no prendió en las universidades. Entonces, en las universidades era mucho más fuerte, en la católica, en el caso de la democracia cristiana, que en general, ¿no? La democracia cristiana está en todas las universidades muy importantes, pero también en otras, socialista, comunista. Y ante eso es que viene esta idea y este movimiento que se empieza a generar dentro de la católica y dentro de la escuela de derecho de la católica primero. Luego lo expande Jaime Guzmán hacia economía. Después a otras facultades como ingeniería y otras. Pero sobre todo parte así. Y ahí se encuentra entre uno de los que fue muy amigo de Jaime Guzmán, fue Miguel Kast, el hermano mayor de José Antonio Kast. Y este hermano mayor, una persona que yo creo que era un tipo muy inteligente, fue muy significativo, primero como dirigente estudiantil, que yo lo he puesto en ese libro y creo que en otros de universidades también, me parece que sintetizó muy bien lo que uno podría decir, la vinculación entre lo que era el movimiento gremial entre los estudiantes y la escuela de economía, que era un laboratorio realmente en la católica, basada en la escuela de Chicago. Entonces, y eso lo... pasando los años, ¿no es cierto?, fue lo que fue muy significativo en el gobierno de Pinochet, en la dictadura, porque porque Jaime Guzmán no era una persona que supiera de economía. Entonces necesitaba otros que supieran de economía. Él era estudió Derecho y estuvo dedicado a lo político propiamente tal. A pesar de que la paradoja era que él decía... Que no a la politiquería en la universidad. Y calificaba a los demócratas cristianos, que eran los politiqueros dentro de la católica. Entonces, para él. Entonces, surge este gremialismo que se denomina así, pero que después va a ser tremendamente político. y que ve la necesidad de la fundación de un partido, y en plena dictadura fue el único que tuvo las facilidades para hacerlo al comienzo de los 80.
3: ¿Kast tiene un plan? ¿Cuál es el plan de Kast?
4: No, yo creo que eso habría que preguntar.

0: Escúchelo a él, ¿no?
1: Pero la acción, digamos, decir, basado en esta idea de que hay algo que quedó, que...
0: A mí lo que me da la impresión es por todas las medidas que están tomando. ¿Sí? Porque algunas personas interpretan, y puede ser cierto, que está inundando de ideas, primero que la mega reforma, ahora con esto del copamiento de la agenda en la seguridad. Si bien ha cambiado, por supuesto, el país, está el problema hoy día de todo lo que pueda significar narcotráfico, delincuencia y todo lo demás, y que pueda haber cuestiones que puedan tener mucho sentido allí. Sin embargo, este sentido, creo que se nota eso de refundacional, cuando quieren, incluso ahora le están cuestionando desde propios partidos de Chile Vamos, que dicen, bueno, pero si la constitución, era la constitución de Pinochet la que quedó finalmente, y en esa constitución el derecho a la seguridad de las personas está en el artículo 1. Pero ¿qué es esto? ¿Para dónde va? Entonces hay esta cierta inundación de temas. Uh-huh. Pero dentro de eso uno puede encontrar también cierta lógica para hacer... Yo creo que hay una añoranza de la dictadura. Si tú me dices, yo creo que sí lo añoran. Para poder controlar a la población bien con esos criterios. Y esa cuestión es complicada también, ¿no es cierto? Es una cosa que uno se puede hacer la pregunta. Pero aquí yo creo, por eso me creo que es importante lo que estar muy atento a lo que está pasando. Releer. Yo te decía que a mí me llama la atención esa búsqueda de el volver atrás, más allá de lo que se dijo en la campaña presidencial. O sea, la gente que votó por un José Antonio Kast, no estaba votando por retrotraer la vida de los chilenos y las chilenas a los años de la dictadura.
1: ¿Añoranza de la dictadura en qué cosas, en qué asuntos, de qué manera? ¿A qué se refiere con eso?
0: Por ejemplo, ¿qué está pasando con que, desde el Partido Republicano, le dicen, no, somos el gobierno, pero está pasando desde el Partido Republicano que estén entusiasmados, dicen un día, con la idea de privatizar Codelco. Que aparezca este señor, es que Bernardo Fontaine, presidiendo Codelco. Bernardo Fontaine, algunos dicen que fue el que le presentó al ministro Quirós a José Antonio Kast. Y encontrando tanto defecto en Codelco, puede haberlo, quizá. ¿Pero quién se le había ocurrido plantear privatización de Codelco después de todo lo que significó la chilenización primero y nacionalización después del cobre?
2: Bueno, eso ni siquiera en dictadura se planteó.
0: No, ahí yo tengo recuerdos increíbles de haber conversado con militares, con el general Gastón Fres, por ejemplo, que le hice una entrevista para el diario La Época en el año 88, creo, y que estaban en contra absolutamente de la privatización de Codelco. Y gracias también a los militares es que no se privatizó, ¿no es cierto? Y así como también se resguardó la propiedad del litio. Entonces, y ahora privatizar eso.
1: ¿Cómo se engancha estas añoranzas de la dictadura con el tema católico, evangélico, religioso? ¿Cómo está eso enganchado en esta,
0: mira, algo,
1: Antonio Kast y su gobierno?
0: Claro, no, yo creo que ahí lo que te decía, en el sentido de que uno ve a un José Antonio Kast claramente católico, ¿no es cierto? Igual que Jaime Guzmán. Jaime Guzmán era tremendamente católico, muy observante, lo mismo que Miguel Kast también. Miguel Kast, cuando murió, es decir, todos los sacerdotes, curas, obispos que lo iban a ver, porque era una persona muy, muy católica, también integrante de Schoenstatt. Pero han pasado algunas cosas entre medio con la Iglesia Católica. Y dentro de esas cosas que han pasado con la Iglesia Católica ha estado todo el tema de los abusos, los temas de los Karadima, de Renato Poblete y de tantos más. Entonces, miró lo que yo les comentaba, creo...
1: Miró a los evangélicos.
0: A los evangélicos.
1: Pero ¿por qué el poder de la religión le puede dar fuerza? ¿Cómo se entrelaza eso con el proyecto económico, con el proyecto...
0: puede que haya muchos economistas que sean agnósticos y que no sean creyentes, pero es que a mí eso me llama la atención también en José Antonio Kast. Creo que lo digo en ese prólogo también, ha habido una especie de transformación hasta de la moneda en un lugar de culto. Entonces, hay en él, esto en los discursos también. ¿Ah? Y eso, bueno, para un Jaime Guzmán probablemente, si uno no lo puede decir, no se podría haber metido en la cabeza de él, ¿no? Pero habría sido un ideal que llegara, porque estaba también en su formación. Esa cuestión, en el caso de Jaime Guzmán, la influencia del padre Osvaldo Lira, que era una persona muy influyente en esos años en la universidad. Gente así, era Jaime Guzmán, algunos lo han mencionado que habría sido, lo puse yo, no creo, era de una de las órdenes religiosas de otro, pero era muy, muy católico y hasta el final, que o sea, rezaba ya en las clases. Antes, cuando uno entró a la Universidad Católica, también eran muchos los que rezaban en las clases, pero después esto se fue extinguiendo, en cambio, Guzmán sí. Y creo que esa mirada, casi una mirada de una república teocrática, ¿no? En que hay una influencia tan importante, y eso es lo que hace que si bien tiene en la campaña presidencial, no se habló de los temas valóricos, ¿no? De los que llamábamos antes temas valóricos, pues se han llamado de la agenda de género, desde los sectores republicanos hablan de la ideología de género, desde los sectores evangélicos hablan de la ideología de género. Entonces, creo que todo eso se ha seguido conjugando. ¿A quién se le habría ocurrido que en un estado laico como Chile ibas a poner como ministra de la Mujer y Equidad de Género a una pastora evangélica? En sí. Realidad les dicen pastora, ¿no? Porque Águila de Jesús, la Judith Marín. Antes, solo se entiende porque estarían pagándole un favor político al Partido Social Cristiano o no dándole importancia a este ministerio que alguna vez se dijo que lo iban a quitar.
2: Pero esta misma semana le da un portazo Kast a todo este proyecto, por ejemplo, escucha su corazón, dice no nos vamos a meter ahí, los temas que dividen, en fin, los temas valóricos no vamos a avanzar, nos vamos a fijar en los temas que sí son importantes para, y ahí muchos se quedaron sentidos, los nacional libertarios, por ejemplo.
0: Claro, pero es que también él escucha, ese aberrante escucha tu corazón, 21%, o sea, en las encuestas lo que está dando es que la opinión pública, la gente, y no solo en una encuesta, ya cuando está dándole en toda, es que le está quitando apoyo al gobierno el aparecer apoyando una cuestión tan particular como esta presentada por Johannes Kaiser y los nacionales.
2: Claro, pero parece no estar interesado en meterse en el tema de revisitar el tema del aborto, ¿no? Parece estar como por ahora, digamos, en su agenda.
0: Por ahora no nos metamos. Yo creo que esa debe ser la idea de ellos. Debería ser por ahí la cosa. Pero, y en ese sentido es el portazo, que es un portazo comunicacional también, ¿no? Pero de ahí a que, ¿qué es lo que estarán pensando? Cuando en Chester, por ejemplo, hay no solo una oposición en las conversaciones de ellos, en las enseñanzas de ellos, a la píldora del día antes, del día después, de cualquier día, sino que se predica los métodos naturales, es decir, el billing, que es una cuestión que ya habían pasado tantas décadas para... Y diría culturalmente, las mujeres en Chile ya eso lo habían dejado totalmente atrás. Y sin embargo, en ese es el sentido también que uno piensa en refundaciones, en que se retrotrae la mirada. no es que todos los gremialistas, supongo yo, vayan a estar en esa onda, ¿no? Mm. Con el matrimonio, ¿qué es lo que ha pasado? O sea, cuando estábamos hablando de los orígenes de gremialismo, probablemente a un Jaime Guzmán no le hubiera gustado. Él tuvo el problema, incluso en lo personal, de sus padres separados. Pero la ley de divorcio en Chile, lo que costó que existiera, ¿no? Y antes eran las famosas nulidades matrimoniales, que había que mentir, inventar que no se había casado en esa dirección las personas.
2: Un fraude. María Oliva Monkever, el poder de la UDI, 50 años de gremialismo en Chile, la reedición 10 años después. Muchísimas gracias por acompañarnos aquí en Futuro, María Olivia.
1: Una reedición de bolsillo, además, también de Penguin. Random House, está excelente la edición, sí. Porque la otra era muy grande, María Olivia.
2: No, está perfecto, perfecto el tamaño, está perfecto.
1: Muchas gracias por estar con nosotros, Premio Mariana. Nacional, además también.
0: Mariana, para llevarla.
1: También. Para llevarla para todas partes, muchas gracias.
0: Para poderla leer en otras partes.
1: Por supuesto que sí.
0: Bueno, escuchamos. Gracias a ustedes por la invitación.
2: Gracias, María Olivia. Escuchamos gracias. A Guns N' Roses, Since I Don't Have You.

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1: 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Comienza a acomodarse ahí en el asiento y en el micrófono Andrés Fernández para traernos las novedades del deporte. ¿Cómo estás, Andrés? Bienvenido.
2: ¿Cómo estás, Andrés? Bienvenido.
3: ¿Qué tal, Andrea Álvaro? Con esta jornada de Copa Libertadores, el primer sorbo de la Copa Libertadores para los equipos chilenos. Hoy día la Católica, mañana recordemos Coquimbo ahí mismo en Buenos Aires. Eso sí, la Católica en La Plata y Coquimbo mañana en Buenos Aires frente al conjunto de Platense. El equipo de Daniel Garnero que juega este primer partido desde las 20:30 horas con arbitraje del brasileño Rafael Claus. Escuchemos a uno que va a ser titular, a Justo Gianni, adelantando la visita a la ciudad de las Diagonales.
4: Sí, obviamente, como decís vos, no se define, también hay que ser inteligente, creo yo, pero no por eso escatimar en esfuerzos, que no es lo que nosotros pensamos. La verdad es que vamos a ir por todo, pero sabiendo que tenemos todavía el partido de vuelta y siendo inteligente desde ese punto.
3: Ya, jornada de Copa Libertadores que tiene actividad a esta hora en Río de Janeiro. Están empatando, minuto 66 del segundo tiempo, Fluminense e Independiente Rivadavia de Argentina 0-0. Mientras que por la Copa Sudamericana 3-1 está ganando el conjunto de Boca Juniors de Carlos Palacios y William Salarcón a Recoleta de Paraguay. Recordemos que Boca había eliminado a O'Higgins. Pudo haber sido ese partido O'Higgins frente al conjunto de Recoleta. Van a jugar también Bolívar frente al Sao Paulo y se modificaron los horarios de los partidos, lo que contábamos ayer de los afectados por el terremoto en Colombia. El caso de Independiente Santa Fe y también el caso del Tolima, que decíamos ayer que se van a jugar 19-26 y también se van a jugar el 18 y el 25 de agosto.
1: Ahora es oficial.
3: Ahora es oficial, exactamente. Lo de Alexis Sánchez, que comentábamos ayer, con respecto a esta llegada en calidad de jugador franquicia.
1: ¿Qué significa eso, oye?
3: Es una situación con respecto al tema del sueldo, que tiene es un límite financiero para no sobrepasarse.
2: ¿Cómo no entendéis, perdona? Es un como en el fondo llega con una cláusula que dice no va a ganar más de tanto.
3: Exactamente. Tiene un límite, porque si no se pasa y hay una multa y según el reglamento de la MLS.
2: De la liga. De la liga.
3: Exactamente.
2: O sea, pero todos llegan con esa, me imagino que con esa misma limitación. O sea, no pueden ganar más de XX, ¿o no?
3: Exactamente. Pero es más notorio en el caso de Alexis Sánchez.
2: Ah, porque él, la verdad que la diferencia es demasiada.
3: Exactamente.
2: ¿Por qué se fue a esa liga?
3: Porque
2: jugar con Messi, ¿cuál es la
3: contra
2: idea?
3: Contra Messi.
2: Bueno, por eso, pero para encontrarse.
1: Yo
2: con
1: no lo
2: amigos,
1: entiendo. Yo no lo entiendo.
3: Es una decisión que cuesta entender. Bueno, él se muestra feliz, dio algunas declaraciones por escrito a la página oficial del conjunto del Monterreal, donde recordemos va a ser compañero de Tomás Guillier, el portero de la Universidad Católica, uno que lo conoce de paso por el fútbol, el caso de Omar Labruna, que fue ayudante técnico mucho tiempo de Ramón Díaz y identificado con River. Mucho siempre se habló de que Alexis Sánchez podía volver al conjunto argentino. Aquí habla sobre esta ilusión que tenía y el recuerdo que tiene de Alexis Sánchez y su paso por el equipo argentino.
5: Acá siempre dejó muy buenos recuerdos en River. No voy a descubrir yo lo que es Alexis Sánchez como jugador, ¿no? El desequilibrio, el goleador. Por supuesto que los años van pasando, pero yo a esos jugadores los respeto mucho. Y en un momento se comentó la vuelta que se podía dar que él vuelva a vestir el manto sagrado de River Plate, ¿no? Pero después, bueno, no sé por qué no se habrá dado, pero siempre acá dejó muy buenos recuerdos.
3: Ya, también se mueve el mercado a nivel local con la U. Se ilusionaban de alguna manera con una posible llegada de Alexis Sánchez. Están cerca de repatriar a otro seleccionado, el cuadro azul. El caso de Igor Lichnowsky, defensa que mucho tiempo estuvo en México, que también tuvo pasos por el fútbol de Turquía. Publicó una foto en su cuenta de Instagram, una historia. Ahora está de moda esto de publicar fotos y situaciones. Con el Zócalo en la Ciudad de México, en el Distrito Federal, con la bandera mexicana, despidiéndose del país y de fondo la canción Vuelvo de Illapu. Así que ese es uno de los primeros signos que lo podría tener de vuelta a nuestro país. Y esto le interesa, don Álvaro, porque a esta hora se está jugando en el estadio Chinquihue de Puerto Montt el inicio de la fecha de la primera B. Y están jugando 28 minutos del primer tiempo Puerto Montt y la Unión Española. Están empatando 0-0. La Unión Española tuvo la primera ocasión de gol a los 14 segundos de partido. Se lo perdió ahí Andrés Vilches, estuvo cerca de abrir el marcador. Mañana, como decíamos, 3 de la tarde Magallanes Cobreloa en San Bernardo.
1: Sí, señor. Y hoy día atentos a la Católica. Muchísimas gracias, Andrés Fernández.
3: Ya pues.
2: Muchas gracias.
3: Nos vemos, que les vaya bien.
2: Un abrazo.
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1: YouTube, Beautiful Day, a esta hora en futuro.

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7: La semana pasada hablamos con nuestro columnista Sebastián Rodríguez sobre la vida en parejas, con mascotas, en especial cuando se usan como preparación para tener hijos, por ejemplo. Conversamos sobre algunos de los beneficios propios de los animales domésticos, factores importantes de considerar al momento de adoptar un cachorro, también muy relevantes.
8: Pero quedaron muchas cosas por conversar también. ¿Qué hay de las implicaciones económicas que acompañan a una mascota? ¿Cuáles son los efectos de la vida con las mascotas en el caso de los solteros y divorciados? ¿Cuáles son las consecuencias, por ejemplo? Yo tengo una pregunta. Bueno, ya, saludémoslo.
7: Sebastián.
9: Bien, ¿y ustedes?
7: Bienvenido.
8: Bienvenido.
9: Gracias.
8: Yo, ¿sabes que hay un tema que está dentro? No sé, no, seguramente no vamos a tener, no, nos va a faltar otra sesión más, pero hay un tema con el asunto económico. No lo sé bajar bien porque lo quiero bajar de manera sensible. Pero como, por ejemplo, el tema de cuánto tú le alargas la vida a una mascota. Que ya, yo entiendo que uno lo quiera, por ejemplo, operar de un cáncer, entiendo todo eso, por supuesto que sí, pero como que hay algunas cosas que yo digo, chuta, ¿en qué momento uno deja a ese animal también morir o el buen morir? O como arreglarle cosas, no sé, tengo una cosa ahí como con el tema de la intervención de la vida de la mascota. ¿Es un tema?
9: O sea, es un tema extremadamente doloroso, sobre todo si pensamos en el vínculo que uno puede establecer con esa mascota, ¿no? Porque la semana pasada no alcanzamos a ver como temas que muchas veces son muy dolorosos de hablar y muchas personas, claro, tienen mascotas porque no pueden tener hijos, ¿ya? Y ese es un tema extremadamente sensible. Que hoy en día hay fuertes temas desde fertilidad. Hay muchas parejas que no están pudiendo tener hijos o muchas mujeres que no pueden quedar embarazadas y que deciden quedarse con una mascota, ¿ya? Entonces ahí hay un dolor y es distinto preguntarle a la persona cuándo vas a tener tu guaguita, no sé qué, porque estás paseando el perrito, porque no, porque hay un dolor muy poderoso detrás.
8: Ya.
9: Entonces, esa persona que no ha podido, por ejemplo, tener un hijo y que tiene un perro y decide darle todo el amor que tenía para la maternidad a ese perro, claramente le va a costar mucho más tener que tomar una decisión sobre vida y muerte sobre su mascota. O sea, se lo va a tomar verdaderamente como si fuera su hijo y va a hacer todo lo posible por mantenerlo con vida, ¿no? Y ahí, claro, y ahí entramos en estas discusiones, como que partimos densos al tiro, así como partimos con estas decisiones como de la vida y la muerte, que claro, que las conversamos respecto a los seres humanos, ¿no? El fin de la vida, si aceptamos la eutanasia, si tenemos que intervenir. Estos dilemas también se están dando con mascotas, ¿no? Se están dando qué hacer, cómo darle un buen final. Hay gente que está a favor, hay gente que está en contra. Pero son temas que generan mucho dolor, generan mucho sufrimiento. Por eso digo, hay personas que por temas de fertilidad han decidido tener un perro como hijo y eso genera muchas dificultades al momento de que ese perro pueda...
8: Pero uno puede tener también una mascota por las ganas de tenerlo, por las ganas de la compañía, por el amor que le dan los animales... no necesariamente tiene esa relación de vínculo y aún así a mí, yo entiendo, insisto, no sé Álvaro si me ayuda acá porque me estoy metiendo
7: en un bosque
8: con respecto al tema de cuánto uno estira esa vida de la mascota. Yo he visto cosas que son como que digo, wow. Pero o sea, ni siquiera, o sea, no sé, hay algunas mascotas que tienen hartos años. A veces no tienes necesariamente económicamente no estás en condiciones, ¿me entiendes o no?
7: Es caro, hay que decirlo, súper caro.
8: Es súper caro y también no es que le has dado una mala vida, no es que le va a dar... Entonces, como que ahí se me enreda un poco la cosa, a mí.
9: Sí, claro, ahí vamos al segundo tema que es el económico, ¿no? Hay muchas personas que prefieren tener mascotas a tener hijos por el alto costo económico de tener hijos y que se imaginan que la cuota de incorporación de los colegios, el parto, entonces deciden ya, voy a tener en vez de un hijo un perro que es más barato, ya, ese es como un poco...
8: ¿Pero realmente tú conoces a alguien que te ha dicho así que quiere tener un perro porque no puede tener un hijo en vez de un... ¿O es una cosa inconsciente?
9: A ver, hay decisiones económicas poderosísimas para no tener hijos.
8: Por si no, eso de todas maneras. Ya,
9: entonces decides tener una mascota.
8: Claro, ya,
9: tener
8: una mascota, te entiendo.
9: Y la mascota te acompaña y te gusta. Y hay gente que de repente tiene un gato y después le gustó tanto el gato que tiene dos y después tiene tres, después tiene cuatro, después tiene cinco. Y después se enferma el gato uno, se enferma el gato dos y empiezan los problemas de salud y empiezas a sacar la tarjeta para pagar el veterinario, el gato 1, el gato 2, el gato 3, y ya no te empiezan a caer también los gatos. Pero ahí empiezan a haber problemas y dificultades en las relaciones de pareja, porque claro, para alguno de los dos esto es mucho más importante. Entonces, dale con la tarjeta, gastemos todo lo que tengamos, porque son nuestros hijos.
7: Total.
9: Entonces, ahí hay personas que, claro, que les viene como, oye, en realidad yo estaba feliz con un gato, ya tenemos dos, pasamos a tener tres... Y estas son historias reales, ¿no? O sea, son historias reales de personas que, claro, empiezan a verse en estas dificultades. Por eso te digo, pensaron inicialmente en no tener hijos porque era muy caro y su estilo de vida. Hay gente que prefiere tener cierto estilo de vida, les parece muy caro. Que es una decisión súper racional y lógica y está perfecta. Pero de repente tienen una mascota y se encariñan con la mascota y les gustó tanto una mascota que después tienen dos, después tienen tres, pero después se ven enredados también en este tema económico. Que claro,
8: afectivo, económico,
7: mezcla todo.
8: Pero además yo te quiero decir que yo realmente que tengo la mascota, que tengo el hijo, que poseo los dos productos en cuestión, yo no sé a qué minuto me vine a poner a tener una mascota, porque realmente son, bueno, o sea, el amor y el cuidado es feroz.
7: Total.
9: Y al revés consumen. También pasa, al revés también pasa. Hay madres de perro o madres de gato que aman a su mascota, quedan embarazadas y de repente se dan cuenta que no es lo mismo el amor a un perro, no es lo mismo el amor a un gato, el amor a un hijo. Y ahí como que les viene el clic, en realidad ya no quiero el gato, quiero deshacerme del gato, quiero deshacerme del perro. Y ahí viene como otro conflicto de que, claro, durante mucho tiempo le dieron todo el amor a una mascota y ahora que tienen un hijo biológico se dan cuenta que son dos cosas distintas.
7: Sí, se pueden tener los dos.
8: Pegas atroces.
7: Se pueden tener los dos.
8: Sí, se puede tener los dos.
7: Yo quiero hablar del duelo, del duelo, que es, mira, que es tan profundo que incluso se han hecho... iniciativas legales, proyectos de ley para que las personas a las que se les muere una mascota puedan incluso faltar ese día al trabajo, en realidad uno está con la cabeza en cualquier lado. Y ahí es donde surge el debate respecto a, yo sé que para cada persona es distinto, pero el tema de volver a tener otra mascota, cuánto tiempo, qué condiciones, qué tiene que pasar para que uno diga, ok, cuando el duelo te avisa que ya se está cerrando, por ejemplo.
9: El duelo es... Hay duelos normales que uno podría decir, hay duelos patológicos, ¿ya? Entonces, claro, hay personas que sufren mucho por la pérdida de una mascota y se ponen tristes y están un par de días y les cuesta. Pero hay personas, yo por ejemplo he tenido en consulta personas que me hablan que nunca han tenido un amor más puro el que han tenido con su animal, que no hay un animal más perfecto, que nunca han tenido una relación más intensa, que nunca podrán... Entonces, claro, cuando uno depositó tanta energía psíquica, ¿no? Tanto amor en una mascota y uno, por decirlo, la idealizó a tal punto, claro, la pérdida de esa mascota es tremendo. Porque tú ahí encontrabas que estaba todo lo bueno del mundo. Entonces, claro, volver a tener una mascota va a ser difícil para esa persona porque la siguiente mascota va a ser muy difícil que emule o se acerque a esta primera mascota.
7: Claro, o gente que queda con temor a encariñarse, ¿no? Básicamente.
9: Claro, o sea, porque es muy fuerte el dolor. O sea, por eso, insisto, el duelo normal sí da pena cuando se muere una mascota y es un proceso y uno se acuerda. O sea, yo he tenido varios perros en mi vida y es triste cuando se va un perro y uno se acuerda. Pero para una persona, o sea, que depositó casi todo su amor en esa mascota, claro, es distinto el duelo. O sea, es como casi perder un hijo. O sea, es como una cosa que puede ser devastadora en términos psíquicos. O sea, como que lo encuentran como que se acabó el mundo.
7: Total.
9: Entonces, ahí, claro, hay personas que te pueden comprender y hay personas que te van a mirar raro, hay personas que te van a saber consolarte y hay personas que no van a saber cómo consolarte.
7: ¿Y qué dice la psicología respecto a los tiempos? Porque yo sé que cada persona es distinta, pero el caso de una pérdida humana...
9: Claro, uno habla que un duelo normal, 6 meses, 1 año, ya, es un duelo normal, sano, esperable, que uno, no sé, en los cumpleaños de la persona se acuerde, o en momentos, no sé, en las vacaciones, o la Navidad, ya, que uno tenga un momento... ya más que eso, en general, claro, uno empieza a ser un poquito más, que uno podría decir como que entra en un carácter más como de anormal, ¿no? Como que hubo muchos asuntos no resueltos, no trabajados, o muchos vacíos que llenaba, si seguimos hablando de las mascotas, esa mascota, ¿no? Porque hay gente, y ahí hay otro tema, que está muy sola, ¿ya? Está muy sola. Total. Y la mascota llena esa soledad y hay un discurso así como que hay gente que dice, yo no necesito pareja, yo no necesito hijos, yo, no, yo con mi gato, yo con mi perro soy feliz. ¿Ya? Y sí, es un statement, ¿no? Es un statement político que uno dice, yo no necesito a nadie, yo no necesito más pareja, no necesito más enredos, yo no necesito más responsabilidades, yo y mi gato estamos... Pero ¿qué pasa cuando ese gato ya no está?
7: Ya está, claro.
9: ¿Ya? Entonces, ahí también, y ese es el tema que yo encuentro muy interesante, el tema de los vínculos, ¿no? Porque también hay un desprecio en cierto discurso al vínculo, ¿no? Como que el ser humano es tan difícil que, y está lleno de frases de esto, mientras más conozco a los hombres, más quiero a mi perro. Sí. Mientras, y uno escucha esas frases que efectivamente dan a entender, ¿no? Que las relaciones humanas son tan complicadas, tan enredadas, que mejor me quedo con mi perro, que es una maravilla mi perro, que es lindo, es amoroso, siempre me recibe con afecto, siempre me acompaña, nunca se queja. Entonces, que sí, es cierto, las mascotas dan mucho amor, mucha energía, pero no es lo mismo que un vínculo humano que tiene todas las dificultades, complejidad y desafíos que tiene una relación, hay una evolución con los hijos, con las parejas, que la mascota no lo tiene. Entonces, hay temas de soledad, temas de relacionamiento, y hay mucho también de individualismo, ¿no? Así como que yo, esto de yo no necesito nada más, a nadie más. En Estados Unidos hay unos podcasts, ¿no? Así como de mujeres que dicen no necesitamos hombre.
8: Otra de las cosas que yo también creo como, no sé si problemático, me cuesta entenderlo, esto de tratar a las mascotas como si fueran personas. Claro, porque... A mí eso es un tema que no, o sea, tengo mascota, la adoro y todo, pero es un perro, o sea, entiendo que es un perro.
9: Claro, pero...
8: Le pongo zapatos, no, ¿me entiendes? O sea, no, o sea, le hablo porque estoy loca, pero tengo claro, no.
7: Es normal hablarle, yo también le hablo.
8: Obvio, pero...
7: Es normal, sí.
8: Quiero decir,
9: sí,
8: no es que estoy loca, pero lo entiendo, ¿me entiende o no? Pero no sé, lo digo con respeto, no sé si le compraría una torta, haría un cumpleaños, no sé si, ¿me entiendes? Como esa relación como de que fuera un humano. Por supuesto, yo creo que uno puede tener un afecto por algo no humano, que es un animal, por la naturaleza. O sea, creo que uno siente una conexión.
9: No, y la humanización de las mascotas, claro, también hace que las mascotas tengan enfermedades mentales que antes no tenían. O sea,
8: ¿Sí?
9: Claro, tienen ansiedad, tienen obesidad, tienen diabetes, tienen una serie de cosas que, claro, pasan y comparten mucho tiempo con humanos. Comen a veces la misma comida que los humanos, duermen en los mismos lugares de los humanos, participan de peleas y discusiones de pareja adentro de la cama. Entonces, claro, hay cosas que las mascotas de hoy están viviendo que antes probablemente no vivían, ¿ya? Estreses, ¿no? Hay perros que se estresan, ¿ya? Este fenómeno de la tuición compartida del perro... Hay perros que los estresa profundamente y se les cae el pelo y empiezan a mostrar síntomas de estrés profundo.
7: Sí, es verdad. ¿Verdad?
9: Entonces, eso, claro, debiera generar, claro, un debate sobre salud mental. Yo creo que hay temas de salud mental que se están viendo en esta relación muy intensa con seres que nos han acompañado toda la vida, que nos han dado los gatos, los perros, han sido parte de nuestra existencia, han estado siempre a nuestro lado, han estado en nuestras casas, pero hoy están ocupando un espacio que antes se lo destinábamos a los hijos, a las parejas, y esa es la confusión. El perro, el gato, siempre ha estado, ¿ya? Adentro de la casa, fuera de la casa, hay gente... Si uno le gusta la literatura en Francia, no sé, antiguamente uno se podía subir un taxi y el taxista andaba con el perro al lado. O sea, hay culturas donde los perros acompañan a sus amos para todos lados. Pero esto de ocupar lugares que antes eran el de los hijos, el de las parejas, claro, ya empieza a ser más complicado. Ya empieza a ser más complicado porque es una solución, por decirlo de alguna manera, fácil. ¿Ya? Es una solución fácil como tapar un hoyo y poner un perro, dos perros, tres perros, un gato, dos gatos, tres gatos. Y esa solución, claro, de repente llega al colapso. O sea, son historias, por eso les digo, reales, pero claro, yo de repente he escuchado clientes que se van a vivir al sur, se van con un perro, adoptan otro perro, les llega otro perro, de repente tienen cuatro perros y de repente su vida es todos los conflictos que tienen alrededor de los perros. Porque el perro uno mordió al perro del vecino, el perro dos le rompió el jardín y empiezan a girar su vida en torno a cuatro perros. Entonces, cuando uno ya su vida empieza a girar en torno a los perros, los conflictos de los perros y las dinámicas, o sea, ni siquiera es agradable, estamos hablando de cosas desagradables, claro, ahí uno se debería estar preguntando ¿para qué decidí tener un perro, dos perros, tres perros, cuatro perros si en realidad estoy teniendo más conflictos que beneficios?
7: Bien, Sebastián Rodríguez, un temazo el de las mascotas. Muchísimas gracias por estos dos capítulos, estos dos episodios que han servido también para hablar de temas que ve uno, que están en la cotidianidad, que uno ha vivido y que están ahí disponibles para el debate y para el diálogo. Muchas gracias, Seba.
8: Muchas gracias.
9: Ustedes.
7: Nos vamos con los Beatles, Don't Let Me Down. Nos reencontramos mañana. Un abrazo.
8: Chao.

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2: 8:03.
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15: Hola, hola amigas y amigos, Rock and Ruedas en Radio Futuro. Como siempre, espero que se encuentren todos bien, de buen ánimo, dispuestos a pasar una buena hora con la música que propone Rock and Ruedas Radio Futuro y las preguntas que ustedes hacen, las respuestas que nosotros les brindamos. Don Carlos Jimeno, inmediatamente lo presento, porque suena feo, introduzco.
16: Lo saludo nomás, bienvenido, bienvenida a este Rock and Ruedas. ¿Qué tal, Gualo, tú? ¿Bien?
15: Sí, pues sí, viejo.
16: Abrigadito,
15: sí,
16: igual que ayer. Bien. Oye, abrigadito.
15: Qué viejo los fríos que están haciendo.
16: Uy, como
15: hijo. Y luego a fin de semana se supone que va a llover.
16: Más ratito, igual, a lo mejor caen unas gotitas, dijeron.
15: Sí, bueno,
16: pero más ratito.